0: Preocupación por amenaza ediles. El presidente de la Asociación de Municipios del Maule y alcalde de la comuna de Río Claro, Américo Guajardo, condenó el frustrado plan para quitarle la vida al jefe comunal de la comuna de San Bernardo en la región metropolitana, y además dio a conocer que él mismo ha recibido amenazas de muerte y ataques dirigidos a su familia. El edil maulino manifestó que el frustrado plan para atentar contra la vida del alcalde de San Bernardo, Christopher White, volvió a encender las alarmas entre los jefes comunales del país, expresando su preocupación por lo que calificó como una escalada de amenazas y agresiones contra las autoridades. El abogado Hugo Martínez, integrante del equipo jurídico que representa a las 7 familias del caso Bruma, denunció un violento robo ocurrido en su vivienda ubicado en el sector Los Canelos, en San Pedro de la Paz. Entre las especies sustraídas se encuentra su notebook, equipo que contenía información relevante y material exclusivo relacionado con la investigación por la colisión entre el Pan Cobra y la lancha Bruma. Según relató el jurista, cerca de 5 sujetos ingresaron violentamente al inmueble, donde en ese momento solo se encontraba su pareja. Mientras uno de los individuos la retuvo en la cocina, los demás se dirigieron directamente al segundo piso, donde se encuentra la oficina del abogado Hugo Martínez. Rotary Club de Talca desarrolló durante el mes de agosto una nueva versión de su tradicional Mes de la Infancia, iniciativa que reunió más de 600 niños y niñas de establecimientos educacionales municipales de la comuna. El programa contempló distintas jornadas desarrolladas en Magic World, ubicado en el Mall Florida Talca, donde más de 400 escolares acompañados por cerca de 30 profesores disfrutaron de las atracciones del recinto. La organización coordinó estas actividades con el Departamento de Administración de Educación Municipal DAEM de Talca y distribuyó la participación de los establecimientos durante 4 jornadas. 525 familias de San Javier recibieron las llaves de sus nuevas viviendas correspondientes al conjunto habitacional Brisas de Loncomilla, proyecto desarrollado a través del Fondo Solidario de Elección de Viviendas de S49 del Ministerio de la Vivienda y Urbanismo. La obra fue ejecutada en apenas 9.4 meses, pese a que el plazo era de 18 meses, permitiendo adelantar la entrega en casi la mitad del tiempo.
1: Muy bien, amigas, amigos, auditores, así hemos hecho un recorrido, ¿no es cierto?, por las principales noticias que han ocurrido en Talca y la región del Maule en este día. Gracias por informarse con nosotros, que tengan una muy buena noche. Felicidades.
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1: 21 horas, 29 minutos.
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5: Comida chilenas. La fiesta patria es una instancia en la que, además de disfrutar en familia, bailar cueca y tomar, salen a relucir los principales platos de la gastronomía criolla. En fiestas patrias, la comida chilena tiene un rol protagónico. No hay 18 de septiembre sin empanadas de horno, anticuchos y mote con huesillo. Una infinidad de platos que se preparan con el fin de celebrar una de las fechas favoritas de los chilenos. Tenemos las empanadas de pino. Tenemos el pebre cuchareado, el mote con huesillos, las sopaipillas, los anticuchos, el curanto, el pastel de choclo y el asado. El asado de fiestas patrias en Chile es el centro de las celebraciones del 18 de septiembre, combinando cortes tradicionales a la parrilla, picadas previas como el choripán y acompañamientos típicos.
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1: 21 horas, 58 minutos.
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1: ¿Cómo están, amigas, amigos, auditores? Tengan todos ustedes muy buenas noches. Realmente es un agrado el poder invitarles a compartir la noche, la música, la conversación, los poemas, los pensamientos, toda esta cosa rica después de haber tenido una jornada de trabajo intensa. Saludamos a quienes nos acompañan en distintos puntos de la capital de la región del Maule y más allá de las fronteras de nuestra región. Amigas y amigos auditores, bienvenidos entre amigos.

La mejor música, la más linda, la más romántica, con sus mejores intérpretes, se da cita cada noche de lunes a viernes en este horario a través de la sonda de Radios Mágica y Amigas. Saludamos a Regina, que hoy ha estado de onomástico en este día lunes 7 de septiembre, y también un cordial y afectuoso saludo para quienes celebran hoy el día de su cumpleaños. Les invito a continuar románticamente disfrutando la música entre amigos.

Ojalá que el país que vivimos sea parecido al que soñamos. Qué lindo pensamiento para compartirlo entre amigos.

Muy bien, amigas, amigos, auditores de la región del Maule, de la zona central del país donde llega nuestra potencia técnica y musical. En esta noche estamos acompañándoles con la exquisitez de la música romántica a todos ustedes que diariamente y fielmente están con nosotros. Entre amigos.

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Estamos entre amigos, a través de las ondas de Radios Mágicas, de Radio Amiga. Todos los días de lunes a viernes, en este horario, nos reunimos románticamente para compartir la música entre amigos.

Las curiosidades del mundo de ayer, de hoy, de siempre. Cabe la pregunta, ¿por qué es más efectivo interrumpir con silbidos estridentes que con gritos destemplados a alguien que habla en público? Fíjese que los seres humanos reciben las ondas sonoras mediante el canal auditivo. Cuando lo atraviesan, provocan vibraciones en una membrana llamada tímpano y en tres huesecillos conocidos con los nombres de martillo, yunque y estribo. El oído humano es mucho más sensible a los sonidos agudos o de alta frecuencia que a los graves o de baja frecuencia. Los sonidos agudos son de alta frecuencia porque transportan más ondas sonoras por segundo. En cambio, los de baja frecuencia tienen menos ondas sonoras por segundo y en consecuencia circulan más separadas. El silbido es un sonido agudo que resulta de hacer pasar con mucha fuerza el aire a través de la boca, pero con los labios fruncidos o con los dedos colocados en ella. Por ese motivo, los silbidos provocan mayores molestias en el auditorio que los gritos, y por similar razón, cuando en un recinto hablan simultáneamente muchas personas, se entiende con más claridad a quienes tienen las voces más agudas, que en general son las mujeres. Finalmente, los sonidos muy agudos pueden llegar a causar molestia o simplemente el dolor de oídos. Una curiosidad para compartirla entre amigos.

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1: 10 de la noche, 30 minutos.
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5: ¿Qué se toma en fiestas patrias? Está claro que un buen anticucho, una rica empanada o un buen asado es algo esencial para estas fechas, pero también lo son nuestros queridos tragos chilenos, los cuales han pasado de generación en generación, entregando más de alguna alegría y algún buen recuerdo. Le recomendamos tres tragos que no pueden faltar en fiestas patrias. El Terremoto, uno de los tragos más preparados durante fiestas patrias y el más original. Hay muchas historias sobre el nombre y dónde lo inventaron, pero sin duda es un gran ejemplo del ingenio chileno y nuestra cultura de no tenerle miedo a los temblores. Nacimos y convivimos con ellos. El ponche. El vino con fruta o conocido como ponche es tan fresco y delicioso que es imposible que esté ausente durante fiestas patrias. En Chile existen cuatro tipos de ponche: el Borgoña, que es vino tinto con frutillas; el Clery, es vino blanco con frutilla; el Melvin, que es el vino con melón; y el ponche tradicional, que es el vino blanco con cualquier fruta que no sea frutilla o melón, siendo el ponche de durazno uno de los más consumidos. La piscola. Dentro de esta lista no podía faltar el trago nacional. La piscola, la mezcla de pisco, Coca-Cola y hielo, es infaltable en cualquier reunión entre chilenos. Según cuenta la historia, la piscola alcanzó su popularidad entre la década de los 70 y 80, cuando el país enfrentaba una fuerte crisis política y económica. Debido al alto costo de los tragos importados como el whisky, el ron o el vodka, los chilenos tuvieron que optar sin remedio por el pisco. Así es como se encontraron con lo que se transformaría en un trago ícono nacional.
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1: La música, los poemas, los pensamientos, la conversación, la reflexión, todo aquello que hace más propicia, amigas y amigos auditores, la noche, después de haber trabajado intensamente durante el día. Qué rico es acostarse y escuchar música, no tener la vista fija en nada, sino que simplemente a través de nuestros oídos deleitarse con esta música que ya empieza a sonar entre amigos.

La mentira tiene piernas cortas, por eso la verdad la alcanza. Qué lindo pensamiento para compartirlo entre amigos.

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Entre amigos. Qué lindo es cuando nos juntamos los amigos, ¿eh? ¿Qué hacemos los amigos cuando nos juntamos? Además de mirarnos, de querernos, de preguntarnos cómo nos ha ido en la vida, ¿no es cierto? Es muy importante mantener este lazo. La amistad es una de las pocas cosas que libremente en la vida elegimos. Por eso decimos que un amigo es un hermano escogido. No lo olvide, ¿eh? Estamos a esta hora entre amigos.

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Lo que ignoraba entonces, no he de callarlo ahora. No valías la pena. Ya llegaba el otoño y ardía el mediodía. Sentí sed, vi tu copa. Pensé que estaba llena, pero acerqué mis labios y la encontré vacía. No valías la pena. Te di a guardar un sueño, pero tú lo perdiste. ¿O acaso abrí mis surcos en la llanura ajena? Es triste, pero es cierto, por ser tan cierto, es triste. No valías la pena. Fuiste el amor furtivo que va del lecho al lecho y el eslabón amable que es más que una cadena. Pero hoy puedo decirte sin rencor ni despecho, tú no valías la pena. Me alegré con tu risa, me apené con tu llanto sin pensar que eras mala ni creer que eras buena. Te canté mis canciones y a pesar de mi canto, tú no valías la pena. Me queda el desencanto del que enturbió una fuente o acaso el desaliento del que sembró en la arena. 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

Entre amigos desde la ciudad de Talca, que es la capital de la región del Maule, para toda la zona centro-sur del país, o usted que a través de las plataformas, ¿no es cierto?, nos escucha en diferentes lugares de Chile y del mundo, queremos saludarle y ofrecerles esta música para disfrutarla entre amigos.

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1: 11:06.
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Ya estamos de vuelta con más Entre Amigos, con la conducción de Alejandro Aguilera García.

entre amigos. No olvide, ¿eh? Un amigo para mantenerlo, hay que quererlo, hay que cuidarlo, hay que estar atento a lo que le pasa, a lo que le ocurre, ¿no es cierto? Llamarlo. Ahora tenemos la tecnología a nuestro servicio que nos permite estar cada día más y mejor entre amigos. 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

apagar el cerebro y encender las emociones. Un lindo pensamiento para compartirlo a esta hora entre amigos.

Qué lindo, ¿eh? Entre amigos. Cuando ideamos este programa, cuando lo presentamos, cuando lo planificamos, dijimos qué mejor nombre que ponerle Entre Amigos, ¿no es cierto? Cuando los amigos nos juntamos, nos reímos, a veces también lloramos, soñamos, en fin, tantas cosas, ¿eh? Sigamos disfrutando a esta hora románticamente de la música Entre Amigos.

Entre amigos, de lunes a viernes en este horario a través de las ondas de Radio Mágica y Amiga, queremos llegar a todos los hogares de la séptima región del Maule, como también más allá donde llega nuestra potencia técnica y musical. Ya está listo, iluminado nuestro escenario gigante para saludar a los próximos invitados musicales, Entre Amigos.

Estamos revisando curiosidades de nuestra conducta diaria. ¿Por qué se juntan las manos cuando rezamos? Fíjese que diversos investigadores han llegado a la conclusión de juntar las manos para rezar no tiene origen en ninguna religión. No. En los inicios de las creencias primitivas, la forma como se llevaban al cabo las plegarias era de rodillas y con los brazos levantados hacia el cielo, donde se suponía que habitaban las divinidades supremas. Según el rabino australiano Brach, teólogo e historiador, autor del libro How Did It Begin, juntar las manos para rezar deriva de la antigua costumbre de colocar grilleras o grilletes a los prisioneros, los que inmovilizaban tanto las extremidades superiores como las inferiores y les impedían empuñar un arma. De este modo, el detenido quedaba sometido y evidenciaba su vasallaje y sojuzgamiento al poder que lo había hecho capitular. De acuerdo a la teoría del rabino Brach, con el correr de la centuria, los cristianos hacia el siglo IX adoptaron el gesto que representaba las manos encadenadas e inmovilizadas como señal de obediencia completa al poder de Dios. Qué interesante curiosidad para compartirla a esta hora entre amigos.

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1: 11:37 p.m.
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4: Durante las celebraciones es común ver trajes típicos. Los hombres suelen llevar el chamanto, un poncho chileno tradicional junto con botas de montar, espuelas y un sombrero de ala ancha. Las mujeres, por su parte, visten coloridos vestidos de China adornados con encajes y flores. Esta vestimenta no solo es un símbolo de orgullo cultural, sino también una forma de rendir homenaje a las tradiciones rurales de Chile.
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Estamos a esta hora compartiendo la música a través de las ondas de Radio Mágica y Amiga. Desde Talca, que es la ciudad capital de la región del Maule, para toda la zona central del país, donde llega nuestra potencia técnica y musical, el romanticismo de la noche entre amigos.

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Más vale vivir con el dolor de la verdad que con la fantasía de una mentira. Un lindo pensamiento para compartirlo entre amigos.

La música que le canta al amor, la música que le canta también al desamor, la música que le canta al recuerdo, a la nostalgia, se da cada cita en la noche de lunes a viernes en este horario. Vamos con nuestros próximos invitados para que sigamos compartiendo entre amigos.

Es fácil quererte, pero es difícil olvidarte. Qué gran pensamiento para compartirlo entre amigos.

Muy bien, amigas, amigos, auditores. ¿Cómo ha pasado la noche? Ya tenemos que despedirnos. Ha sido muy grato el poder compartir con ustedes la noche, el romanticismo. Esperamos que en cualquier lugar donde usted se encuentre, a lo mejor ya se apresta para descansar, para dormir, para mañana iniciar la jornada nuevamente. Queremos agradecerle su sintonía. Muchas gracias, muy buenas noches y felicidades para todos.

0: 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Muchas gracias. Muy buenas noches. Felicidades. 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
1: 0:08.
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Estamos saludando a esta hora a propósito a todas las personas que, a los que duermen, no, a los que están trabajando a esta hora, así que un abrazo grande a todos los que están despiertos con Mágica 89.5 en esta jornada de hoy. Bueno, la mejor.

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1: 0:28.
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La noche tiene su propio ritmo, ¿sí o no? De todas maneras, sus propios secretos también. Y la mejor música, por supuesto, aquí en Mágica 89.5. Así que a quedarse durante toda esta noche en la sintonía de la 89.5 de la Radio 5 Estrella, haciendo que tus horas oscuras sean más cálidas y más claritas. Así que para usted, amiga, amigo, un abrazo grande. Le saludamos desde Mágica a esta hora donde, diría yo, con 70, más del 70, yo creo 90% duerme y ustedes trabajan. Es Mágica a esta hora.

Sin Sueño. A propósito, no solamente queremos saludar a quienes están trabajando a esta hora, sino que a las personas que a lo mejor les cuesta dormir, no se sienta sola, no se sienta solo. Compartimos tus desvelos con las canciones que calman el alma. Así de simple, música para todos los gustos. Señor DJ, usted se la juega. La voz de tu noche, por supuesto, es Mágica 89.5.

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1: 1:00 a.m. en punto.
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0: Queremos enviar un saludo a todos los que están en ruta, a los que entran al turno tal vez a esta hora, puede ser, a los que mantienen al país despierto en un ratito más, ¿cierto? Bueno, en un buen ratito más, cuando todo el mundo ya comience ahí a despertar gracias a los celulares, porque ya no se usa el reloj despertador antiguo, ¿no? Es el celular. Bueno, y aquí estamos musicalizando tu jornada nocturna o de madrugada, así que dale fuerza a tu madrugada con Mágica 89.5.
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2: Yeah, Carlos Vives, Pacific Brothers, gente de sol.

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1: 1:31 a.m.
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1: 1:59 p.m.
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Es Mágica 89.5, saludando a todas las personitas, a todos los fieles auditores, por supuesto, que nos acompañan cada madrugada. Vamos a ir reforzando las madrugadas, por eso estamos aquí también, ¿cierto?, en esta jornada, acompañándoles con muy buena música. Yo creo que la música es el mejor remedio para esta época. Oye, a propósito, queremos saludar a todas las personas que están delicadas de salud. Pronta recuperación, los deseos de Mágica 89.5.

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1: 2:30 a.m.
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Es la buena onda de Mágica 89.5, así que queremos saludar a todas las personas, no sé si lo hemos hecho, pero si no, no importa, que están hoy día cumpliendo un año más de vida, así que muchas, pero muchas felicidades, un abrazo tremendo y especial desde Mágica 89.5.

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1: 3:00 a.m. en punto.
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Estamos saludando a esta hora a propósito a todas las personas que, a los que duermen, no, a los que están trabajando a esta hora, así que un abrazo grande a todos los que están despiertos con Mágica 89.5 en esta jornada de hoy. Bueno, la mejor música, la mejor compañía que necesitan para esta noche, madrugada, está aquí, ya minuto a minuto con ustedes, por supuesto, así que es la sintonía que acompaña a tu noche. Es Mágica 89.5 a esta hora.

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1: Sinopsis.
0: Objetivo.
2: Lema.
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Bajamos la revolución, pero no la pasión. Tu madrugada, tu noche suena diferente. Suena, por supuesto, aquí en Radio Mágica 89.5, la radio 5 estrellas en esta jornada de este día. Oye, un abrazo grande a todas las personas que trabajan de noche. Mira, en los servicios de salud, en las empresas, los guardias, en las empresas frutícolas también, camioneros, amigos de los buses, de los taxis, Uber. Así que saludos para todos ustedes y a continuar con Mágica 89.5 desde Talca.

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1: 3:29 a.m.
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La noche tiene su propio ritmo, ¿sí o no? De todas maneras, sus propios secretos también. Y la mejor música, por supuesto, aquí en Mágica 89.5. Así que a quedarse durante toda esta noche en la sintonía de la 89.5 de la Radio 5 Estrella, haciendo que tus horas oscuras sean más cálidas y más claritas. Así que para usted, amiga, amigo, un abrazo grande. Le saludamos desde Mágica a esta hora donde, diría yo, con 70, más del 70, yo creo 90% duerme y ustedes trabajan. Es Mágica a esta hora.

Sin Sueño. A propósito, no solamente queremos saludar a quienes están trabajando a esta hora, sino que a las personas que a lo mejor les cuesta dormir, no se sienta sola, no se sienta solo. Compartimos tus desvelos con las canciones que calman el alma. Así de simple. Música para todos los gustos. Señor DJ, usted se la juega. La voz de tu noche, por supuesto, es Mágica 89.5.

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1: 3:58 p.m.
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Queremos enviar un saludo a todos los que están en ruta, a los que entran al turno tal vez a esta hora, puede ser, a los que mantienen al país despierto en un ratito más, ¿cierto? Bueno, en un buen ratito más, cuando todo el mundo ya comience ahí a despertar gracias a los celulares, porque ya no se usa el reloj despertador antiguo, ¿no? Es el celular. Bueno, y aquí estamos musicalizando tu jornada nocturna o de madrugada, así que dale fuerza a tu madrugada con Mágica 89.5.

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1: 4:31 a.m.
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1: 4:58 a.m.
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Por eso estamos aquí también, ¿cierto? En esta jornada, acompañándoles con muy buena música. Yo creo que la música es el mejor remedio para esta época. Oye, a propósito, queremos saludar a todas las personas que están delicadas de salud. Pronta recuperación. Los deseos de Mágica 89.5.

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1: 5:31 a.m.
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Es la buena onda de Mágica 89.5, así que queremos saludar a todas las personas, no sé si lo hemos hecho, pero si no, no importa, que están hoy día cumpliendo un año más de vida, así que muchas, pero muchas felicidades, un abrazo tremendo y especial desde Mágica 89.5.

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1: 5:59 PM.
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1: 6:30 a.m.
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1: 6:59.
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1: 7 de la mañana, 28 minutos.
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1: 7 de la mañana, 30 minutos.
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0: 7:31 a.m.
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0: Expo Brindemos por el Maule en Plaza de Armas de Talca. 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Se destaca hoja de ruta del Ministerio de Educación para reducir burocracia y fortalecer la gestión escolar. ¿Cómo están, amigas, amigos, auditores? Tengan todos ustedes muy, pero muy buenos días. Les saluda el periodista Alejandro Aguilera García. Mañana de martes, estamos ya a 8 de septiembre del 2026. El santoral nos recuerda hoy la Natividad de María. Saludamos también a quienes están hoy de cumpleaños. Roberto Ramos liderando los mandos técnicos. Saludamos a los integrantes de nuestro departamento de prensa. Ustedes, nuestros gentiles auditores, muy buenos días. Bienvenidos a las informaciones. 3 grados a esta hora en la ciudad de Talca, capital de la región del Maule. Son las 7:32 a.m. Vamos al detalle de las informaciones de este día. Carabineros compra vehículos para radiopatrullaje. Los vehículos serán utilizados en labores de patrullaje preventivo, fiscalización y respuesta a procedimientos y no contarán con calabozo para el traslado de detenido. Carabineros de Chile incorporará 88 automóviles BMW adaptados como radiopatrullas luego de adjudicar una compra por un monto total de 4.000 millones de pesos. El objetivo es apoyar las labores policiales y contribuir a reducir el déficit de automóviles que han cumplido su vida útil, presentan problemas mecánicos o simplemente permanecen fuera de servicio. El valor unitario de cada vehículo policial alcanza los 48 millones de pesos. Los 88 BMW deberán ser entregados el 15 de diciembre del 2026, de acuerdo con las condiciones establecidas en las adjudicaciones. Además, los vehículos contarán con una garantía técnica de 24 meses o 100.000 kilómetros, lo que ocurra primero. Las unidades deberán incorporar los elementos necesarios para su funcionamiento como vehículos policiales, por lo que su configuración final puede diferir de la versión comercial del modelo. 7:34 a.m. Lo decíamos en titulares. Expo Brindemos por el Maule en Plaza de Armas de esta capital regional. Este sábado 12 y domingo 13 de septiembre, entre las 11 y las 20 horas, se llevará a cabo la Expo Brindemos por el Maule, con entrada liberada y una variada programación que reunirá vinos, gastronomía, emprendimiento y música en vivo. El gobernador regional del Maule y presidente de la Corporación Regional de Desarrollo Productivo del Maule, Pedro Pablo Álvarez Salamanca, extendió una gentil invitación a todos los maulinos para disfrutar de este evento. Brindemos por el Maule busca generar un espacio de encuentro para la comunidad, poniendo en valor la producción local, la gastronomía, el emprendimiento y la tradición vitivinícola de nuestra región del Maule. 7:35 a.m, 7:35. Trabajadores del Linatal inician paro indefinido este martes. Trabajadores y conductores del Linatal resolvieron iniciar un paro legal indefinido a partir de las 0 hora, luego de que las negociaciones con la empresa terminaran sin acuerdo. La movilización responde al fracaso de las conversaciones entre ambas partes. Según explicaron los funcionarios, la empresa no acogió sus propuestas relacionadas con mejoras en las condiciones laborales. Los conductores ya coordinaron la paralización, que tendrá un impacto directo en el funcionamiento del transporte público. La medida contempla una reducción de los servicios y recorridos, además de posibles modificaciones en los horarios habituales. El escenario genera preocupación entre los usuarios que utilizan diariamente los servicios del Linatal para trasladarse. Trabajadores, estudiantes y adultos mayores se encuentran entre los principales afectados por eventuales cambios en la operación. Desde el sector movilizado mantienen la expectativa de retomar el diálogo con la empresa durante los próximos días. El objetivo apunta a alcanzar un acuerdo que permita destrabar el conflicto y poner término a la paralización. Mientras se mantenga la movilización, los usuarios deberán planificar sus desplazamientos con anticipación y considerar posibles alteraciones en la frecuencia, recorridos y horarios. Al tratarse de un paro de carácter indefinido, la continuidad de la medida dependerá de los avances que puedan alcanzar los trabajadores y la empresa en una eventual nueva instancia de negociación. Estamos en las 7:36 a.m. y a esta hora establecemos contacto con nuestro departamento de prensa, la información con Elena Rojas Alvarado.
1: Muchas gracias, Alejandro, por el pase. Vamos de inmediato con la información. Aprobación de bono extraordinario de 30.000 pesos para niños de hogares vulnerables. El seremi de gobierno del Maule, Hans Heyer, destacó la aprobación en la Cámara de Diputados del proyecto impulsado por el gobierno que establece un bono extraordinario de 30.000 pesos por cada niño menor de 13 años perteneciente al 80% de los hogares más vulnerables del país, de acuerdo con la información disponible en el Registro Social de Hogares. La autoridad regional valoró que esta iniciativa constituye un apoyo directo para las familias, especialmente en un periodo en que los hogares enfrentan importantes gastos asociados al cuidado y bienestar de niños. El beneficio se otorgará utilizando la información que ya dispone el Estado sin necesidad de realizar postulaciones ni trámites adicionales. El proyecto contempla además una ampliación de los grupos que podrán acceder al beneficio, incorporando a niños de hasta 13 años que se encuentran bajo modalidad de cuidado alternativo familiar, como familias extensas, familias de confianza, familias de acogida externas acreditadas. En estos casos, el acceso al bono no estará condicionado al cumplimiento de requisitos de vulnerabilidad socioeconómica, reconociendo las condiciones particulares de niños que se encuentren bajo estas modalidades de cuidado. Asimismo, la iniciativa considera a los niños y niñas nacidos entre el 2 de junio del 2026 y el 15 de marzo del 2027, siempre que sus madres pertenezcan al 80% de los hogares más vulnerables. Para este grupo, el beneficio será asignado directamente a la madre registrada en la inscripción de nacimiento. Para Noticias en Línea, informó Elena Rojas Alvarado.
0: Muy bien, muchas gracias, Elena. 7:38 a.m. Estamos revisando con ustedes y para ustedes todo el material informativo preparado por nuestro departamento de prensa a través de las ondas de Radios Mágica y Amiga. Orquesta Sinfónica Infantil de Licantén deslumbra en el aniversario de la Corte de Apelaciones de Talca. Una destacada y elogiada participación tuvo la Orquesta Sinfónica Infantil Municipal Ignacio Cifuentes de la localidad de Licantén durante la ceremonia oficial de conmemoración del aniversario número 138 de la Corte de Apelaciones de Talca. La importante instancia congregó a altas autoridades, ministros, funcionarios del Poder Judicial e invitados especiales en la capital de la región del Maule. La agrupación de Licantén fue especialmente invitada para acompañar musicalmente la solemne jornada, demostrando en el escenario el gran talento, disciplina y dedicación de cada uno de sus jóvenes integrantes. Los músicos cautivaron a los presentes con la ejecución de un variado y exigente repertorio que combinó clásicos del cine, música internacional y folclore chileno. La delegación estuvo acompañada por el alcalde de Licantén, Claudio Reyes Fuensalida, quien viajó hasta Talca para respaldar y presenciar la destacada puesta en escena de los niños y jóvenes de su territorio en el Tribunal de Alzada. Al finalizar el acto conmemorativo, las autoridades judiciales hicieron entrega de un reconocimiento oficial a los integrantes de la orquesta y a su director Samuel Villarroel Torre. El gesto buscó agradecer profundamente la disposición, el profesionalismo y el invaluable aporte musical entregado para engrandecer esta significativa celebración institucional. Ya estamos en las 7:40 a.m. Con la información nos trasladamos hasta Curicó. Curicó se alista para la inauguración del esperado Museo de los Deportistas en el Estadio La Granja. El deporte curicano se prepara para vivir un hito histórico, la habilitación del nuevo Museo de los Deportistas de Curicó, que ya entra en su etapa decisiva. Ubicado en las dependencias del Estadio La Granja, este espacio busca rendir un tributo permanente a aquellos hombres y mujeres que han dejado en alto el nombre de la comuna, de la región y del país. Para definir a los exponentes y dirigentes que formarán parte de la exhibición, el proyecto contempló un trabajo participativo. Por un lado, se realizó una consulta ciudadana a través de la Municipalidad de Curicó, abierta a toda la comunidad. Por otro lado, se conformó una mesa técnica que confeccionó una tabla de ponderación para seleccionar a los deportistas con destacados logros en Juegos Olímpicos, Mundiales, Panamericanos y Sudamericanos. La colección permanente, ofrecerá un recorrido gratuito por la historia deportiva curicana, incluyendo piezas de coleccionista y valiosas donaciones de disciplinas como ciclismo, atletismo, fútbol, box, artes marciales, tenis de mesa, maratón, entre otros, además de reconocimientos a dirigentes históricos. La iniciativa ha sido impulsada fuertemente por el empresario local Raúl Narváez en un trabajo directo de coordinación y producción encabezado por el periodista Rodrigo Orellana. Narváez destacó el profundo valor patrimonial y emotivo que tendrá este espacio para la memoria colectiva de la ciudad. Yo creo que va a ser un hito que va a marcar un antes y un después de la ciudad de Curicó. Hay muchas personas que soportaron los grandes desafíos del deporte en Curicó y han hecho que esto siga creciendo. Van a estar todos los que estaban olvidados, que hicieron los primeros pasos en el deporte de esta tierra, expresó el empresario. Las 7 de la mañana, 42 minutos, a esta hora nos trasladamos hasta una de nuestras unidades móviles. La información a esta hora con Miguel García. Muy buenos días.
2: ¿Qué tal? Buenos días, Alejandro Aguilera García, también para Roberto Ramos Vega en la sala de sonido. Un fatal accidente ferroviario se registró durante la tarde de ayer, como lo informamos oportunamente a través de linamaule.cl, luego que un peatón masculino NN falleciera en forma instantánea tras ser atropellado nuevamente por un tren de pasajeros moderno de la empresa Ferrocarriles del Estado, que se desplazaba desde el norte hacia el sur, a la altura de Maquegua, al sur de la ciudad de Curicó, donde se produjo este nuevo accidente ferroviario que ha sido varios, no solamente en la zona de Curicó, que por lo menos en el último tiempo han sido 13 las personas que han fallecido, y también recordamos que en Talca, esta vez se movilizó a los equipos de emergencia quienes confirmaron el fallecimiento de la víctima, que sería entonces una persona que no fue identificada y que cuyo cuerpo fue remitido posteriormente hasta el servicio médico legal. Noticia en desarrollo, precaución a los peatones al cruzar los pasos ferroviarios, y ya que estos nuevos trenes, la verdad es que son bastante silenciosos, aunque si bien es cierto lo hacen a baja velocidad en los cruces, pero sin embargo un impacto de esta estructura con el cuerpo termina con la vida de las personas. Así es que se confirma el fallecimiento, como están imágenes de Lina Mauli, que generó paralización del tránsito ferroviario en ambos sentidos. Recordar que también se produjeron varios accidentes de tránsito, entre ellos que movilizó a la unidad de rescate del cuerpo de bomberos de la ciudad de Talca hasta camino a Las Rastras, hasta la altura de la calle 9 Norte, frente al fabricado Líder, donde se produjo una colisión a mediana alta energía que dejó como saldo una persona lesionada y que movilizó a los equipos de emergencia de la unidad de rescate del cuerpo de bomberos de la ciudad de Talca. La víctima, tras ser liberado por bomberos, fue llevado hasta el hospital regional de Talca. Recordar que ayer se hablaba de este hecho delictual que afectó a la Escuela Especial España, donde se hablaba a través de distintas informaciones extraoficiales de que esto se habría originado producto del robo de cañerías de cobre que generó fuga de gas, pero sin embargo se estaría descartando o intento, pero no se logró consumar. Lo concreto es que no hubo personas, en este caso estudiantes evacuados de este colegio especial municipal que se encuentra ubicado en España, ubicado en la calle 14 Norte con Oriente. Por lo menos las fuentes nos señalaban que se descartó el robo de cañerías de cobre, más bien fue una falla en los reguladores, y de esta manera entonces provocó la fuga de gas que movilizó a la unidad del cuerpo bombero durante la mañana de ayer a esta Escuela Especial España, ubicada en el sector norte de la capital de la región del Maule. Se han registrado varios hechos durante esta madrugada. Estaba muy atento de una información que se iba a producir hace pocos minutos, masivo, operativo, pero que sin embargo hasta este minuto se mantiene en absoluta tranquilidad y que mantenemos en reserva. Alejandro Aguilera, Roberto Ramos Vega, tengan ustedes una buena jornada, es todo, muy buenos días.
0: Muy bien, muchas gracias, muy buenos días. Ahí estaba Miguel García con la información desde una de nuestras unidades móviles. 7 de la mañana, 45 minutos, una breve pausa y ya volvemos con más noticias.
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0: Muy bien, ya estamos de regreso con las noticias en esta fría mañana, ¿no? De martes 8 de septiembre del 2026. Reiteramos nuestro saludo a quienes están hoy de onomástico y a usted que hoy está de cumpleaños. La unidad de fomento en este día 8 de septiembre, 40.884 pesos. La UTM para este mes de septiembre, 71.721 pesos. 4 grados en la temperatura a esta hora en la ciudad de Talca, capital de la región del Maule. 7 de la mañana, 47 minutos, 7:47. Clínica Alemana y Desafío Levantemos Chile realizan 300 prestaciones de salud en el Hospital de Cauquenes. Operativo de Clínica Alemana y Desafío Levantemos Chile permitió realizar 300 prestaciones de salud a pacientes del Hospital de Cauquenes. Un equipo compuesto por otorrinolaringólogos, tecnólogos médicos y TENS viajaron desde Santiago para realizar consultas y exámenes. El operativo, que es totalmente gratuito para los pacientes y el hospital, permitió realizar 300 prestaciones de salud consistentes en consultas de la especialidad, exámenes de audiometría, confirmación diagnóstica, prueba de molde y entrega de audífono. Para el doctor Jorge Preisler, otorrinolaringólogo de Clínica Alemana, el objetivo del operativo era avanzar no solo en el diagnóstico, sino también en el proceso de entrega de la ayuda técnica, donde los pacientes recibieron sus audífonos, comenta muy orgulloso. Una de las beneficiadas de este operativo fue la paciente Victoria Vale. Dijo, tengo 99 años, a mi edad es muy complicado viajar a Santiago, por eso es muy valioso que sean los propios médicos quienes vengan a la región. Ahora que tengo el audífono podré participar de reuniones que antes me aislaba porque no entendía el no poder escuchar, explica muy agradecida. Para el director del Hospital San Juan de Dios de Cauquenes, Mario Moya, se trata de una alianza público-privada que beneficia a los pacientes. La confirmación diagnóstica reduce las listas de espera, lo que beneficia al sistema, y la entrega de audífonos mejora ostensiblemente la calidad de vida de cada uno de nuestros usuarios. Fue un excelente operativo médico, recalca. Estos son los fines de semana en que uno se siente orgulloso de poder contribuir en ayudas concretas y eficientes, finaliza orgulloso Felipe Saldivia, quien es el coordinador de salud del desafío Levantemos Chile. 7:49, volvemos al departamento de prensa. A esta hora la información con el periodista Ricardo Jara.
5: Muchas gracias, don Alejandro Aguilera. Le cuento más noticias porque estudiantes universitarios apoyarán gestión de emprendimiento del FOSIS. En el Centro de Desarrollo de Negocios, el Cotec Talca, la Universidad Católica del Maule, UCM y también el FOSIS se unieron para que estudiantes de Ingeniería Civil Industrial de la Universidad Católica del Maule identifiquen oportunidades de mejora en negocios y sus empresas formalizadas para así proponer soluciones que aporten al desarrollo y al crecimiento. Este primer encuentro entre los jóvenes, las emprendedoras y las autoridades responsables se realizó en dependencias de la Casa de Estudios Superiores Maulina, donde se conocieron, intercambiaron experiencias y acordaron una serie de acciones de corto y mediano plazo para llevar adelante sus respectivas tareas y trabajos. En ese contexto, los estudiantes trabajaron colaborativamente con las emprendedoras participantes para identificar una problemática, necesidad u oportunidad de mejoría dentro de un negocio determinado. Estuvieron analizando cada situación detectada y sus posibles causas y elaboraron una propuesta inicial de solución, aplicando los conocimientos adquiridos durante el proceso formativo, siendo sin duda un gran avance en materia de innovación social y vinculación pública con la academia. El director regional del FOSIS, César Muñoz Vergara, valoró este trabajo colaborativo e indicó: en nuestra zona tenemos muchas universidades y organismos de educación superior con quienes debemos vincularnos para mejorar nuestro trabajo. Para Noticias en Línea informó Ricardo Jara Herrera.
0: Muy bien, muchas gracias Ricardo. 7:50. Recordarles una vez más que estamos en línea con noticias de lunes a viernes a las 7:30 a.m, 13:30 horas y a las 21:09 p.m, con un completo resumen informativo de lo que ocurre cada día en Talca y la región. Se anuncian mejoramiento de caminos en Molina. Una importante noticia para el mejoramiento de la conectividad comunal dio a conocer el alcalde de Molina, Felipe Méndez, junto a la Seremi de Obras Públicas del Maule, Yasna Cancino. tras confirmarse la llegada de dos contratos globales para conservación que en conjunto consideran una inversión aproximada de 450 millones de pesos. La medida cobra especial relevancia debido a que la comuna llevaba más de 2 años sin contar con este tipo de documentos fundamentales para ejecutar labores periódicas de conservación en caminos que se encuentran bajo tuición de la Dirección de Vialidad. Los nuevos recursos permitirán desarrollar trabajos durante un periodo mínimo de 6 meses, contemplando intervenciones como reparación de baches, demarcación de calles y caminos, desbroce y otras labores de conservación y mantenimiento, beneficiando directamente a vecinos de Molina, de Lontué y sectores rurales. El alcalde Méndez destacó el anuncio, señalando que el deterioro de las calles y caminos ha sido una de las principales preocupaciones de la actual administración. Volvemos al departamento de prensa. A esta hora la información con Óscar Sanzana.
6: Gracias, Alejandro. Fortalecer las competencias de personas ligadas a las artes fue el objetivo de los encuentros con el patrimonio cultural de la región del Maule a través del juego Guardianes del Petroglifo, que la Universidad de Talca realizó en Longaví, Linares y Talca en un recorrido territorial que seguirá en las comunas de Empedrado, Chanco y Curicó. La iniciativa se desarrolla en el marco del proyecto Bordagem, con realidad aumentada para la promoción del patrimonio cultural, financiado por el Fondo de Innovación para la Competitividad, FIC, del Gobierno Regional del Maule, y ejecutado por el Laboratorio Maule Tech de la Facultad de Ingeniería de la UTALCA, que a través de este tipo de actividades busca consolidar el juego como herramienta educativa para dar a conocer y resguardar la historia inscrita en las piedras de la región del Maule. Las citas congregaron a representantes de distintos espacios vinculados con la educación, la cultura y el territorio. Se planificaron como un carácter teórico práctico y contenidos relacionados con patrimonio cultural, arte rupestre regional, junto con la utilización del juego Guardianes del Petroglifo como recurso pedagógico. A ello se suma el trabajo colaborativo entre los participantes, además de espacios de reflexión sobre los desafíos asociados a la conservación y difusión del patrimonio. Desde la sala de prensa, para Noticias en Línea, informó Óscar Rolando Sanzana.
0: Muy bien, muchas gracias, Óscar. 7:54 a.m. Se destaca hoja de ruta del Ministerio de Educación para reducir burocracia y fortalecer la gestión escolar. El Seremi de Gobierno Hans Heyer destacó la presentación de la hoja de ruta Mineduca al servicio de los aprendizajes, estrategia impulsada por el Ministerio de Educación que contempla 20 medidas para reducir la burocracia, fortalecer la gestión escolar y poner el foco en los aprendizajes de niños y jóvenes. La iniciativa fue construida a partir del proceso Directores por Chile, que permitió recoger directamente las experiencias y necesidades de quienes lideran las comunidades educativas. El proceso contempló 16 jornadas regionales con la participación de cerca de 1.800 directores de educación parvularia y escolar, además de una encuesta nacional respondida por más de 5.700 directores. Para el vocero regional, esta participación resulta fundamental para diseñar políticas públicas que respondan a las necesidades reales de los establecimientos educacionales. Esta hoja de ruta tiene algo muy importante. Escucha a quienes están todos los días al frente de nuestras escuelas y liceos. Si queremos mejorar la educación, tenemos que entregarles a nuestros directores las condiciones para que puedan hacer aquello que realmente importa: liderar sus comunidades educativas, acompañar a sus docentes y trabajar por mejores aprendizajes para nuestros estudiantes, señaló. 7:55 a.m. Así estamos finalizando la revisión de las noticias correspondientes a este horario. Gracias por informarse con nosotros. Que tengan un muy buen día. Felicidades.
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8 de la mañana en punto, muy pero muy buenos días, bienvenidas y bienvenidos a este, las 8 y estamos a 8 del 9, señor DJ. Natividad de María hoy día, porque el nombre de María es este día sábado, por si acaso, así que a las Marías que van a festejar, un abrazo muy grande. Bienvenidas y bienvenidos, un abrazo grande para usted que se está incorporando a la sintonía de Radio Mágica 89.5 FM. Un abrazo grande, reiteramos, para quienes están cumpliendo hoy día un año más de vida. Un tremendo saludo para esas fieles auditoras y auditores que ya están en la sintonía, para usted que está trabajando en el colectivo, en la micro, va en el auto con sus hijos, va al trabajo, ¿ya? Así que para ustedes un tremendo abrazo y que sea un buen día martes. Nuestro WhatsApp ya está disponible, +569 59 11 28 66, +569 59 11 28 66. Señor DJ, viene un poquito tarde el señor, yo ya tengo lista la música folclórica por si acaso, ¿eh? ¿Cuál es la novedad que trae? ¿Ya? Mire, antes de ir con la canción entonces de Rolando Alarcón, Mi abuela bailó cirilla aquí en Mágica, nuestro DJ siempre me trae novedades, ¿eh? Y hay un emprendimiento local, unas personas que venden sushi, y ahora están vendiendo sushi de prietas, sushi porotos con rienda, sushi de pastel de choclo. ¿Qué le parece? ¿Ah? Estamos a otro level, señor. Bien chileno. 8:02. Bienvenidas y bienvenidos.

8:03, 8:03, aquí en Mágica 89.5, destacando, por supuesto, chilenos, ¿eh? Chilenos en esta mañanita. Nuestro WhatsApp está disponible para que usted nos envíe un saludito en esta jornada. Ya lo comentábamos, ¿cierto?, a propósito ayer, el gobierno confirmó que subirán las bencinas justo a una semana de las fiestas patrias. Ya el viceministro de Economía y Minería confirmó que van a subir las bencinas y el petróleo, apuntando a la presión del conflicto en Medio Oriente en el precio internacional del petróleo. Las bencinas podrían aumentar cerca de 35 pesos y el diésel 100 pesos. Así que afirme el bolsillo, ve, el aguinaldo nunca viene solo, viene con gastos al tiro. Y la canasta, a propósito de 18era, estábamos revisando un estudio que se hizo de la canasta y hay harta diferencia y subió considerablemente, ¿verdad?, la canasta 18era. Y lo otro, de acuerdo a las estadísticas económicas, muchas personas se van a endeudar para pasar un buen 18. Trate de no endeudarse mucho, ¿ya? Trate de no hacerlo. Y hoy día, si no me equivoco también, señor DJ, cada 8 de septiembre se conmemora el Día Internacional del Periodista. Y es una fecha, ¿cierto?, que se dedica a reconocer la labor de quienes ejercen esta profesión en todo el mundo. Y su origen se vincula con la figura de Julius Fučík, un periodista checo que perdió la vida en el año 43. Vamos, sí, con chilenos de aquellos tiempos. ¿Se acuerda usted del grupo Aparato Raro? Vamos a escuchar Calibraciones en Mágica 89.5 en esta mañana.

8 de la mañana con 8 minutos, 8 con 8 aquí en Mágica 89.5. En este ya martes estamos avanzando rapidito, ¿verdad? Hacia las fiestas patrias que vienen, pero con tutti. Hoy día juega Rangers también, a propósito, esperamos que le vaya muy bien. Hay una racha ganadora de Rangerito, así que espero por esos tremendos hinchas rojinegros, ¿verdad? Que continúe esa racha ganadora hoy día de visita, pero de todas maneras que va bien el equipo. Así que esperamos en un ratito más, ¿cierto? Saber que ganó Rangerito de Talca. Vamos con la siguiente información que es preocupante y la verdad que a lo mejor usted está dentro de este grupo, bueno, yo creo que muchas personas, ¿no? No es barato ir al dentista, pero la salud bucal infantil ha mostrado avances en Chile durante los últimos años, pero las caries continúan siendo un problema frecuente. Y así lo revela un estudio de la Facultad de Odontología de la Universidad de los Andes, que determinó que el 55% de los niños de 6 años tiene o ha tenido esta enfermedad. Ya, las caries causan preocupación en Chile, ¿cierto?, por este alto porcentaje de los niños de colegios públicos que tienen problemas dentales. Claramente el acceso a un dentista no es para muchas personas, ¿cierto?, como lo es para otras. Ya, está bastante restringido. Ya, y esta evaluación, ¿cierto?, esta investigación evaluó a 2.486 estudiantes de primero básico perteneciente a 322 establecimientos de las 16 regiones del país, y el resultado representa una mejora respecto al 2007, cuando la cifra llegaba al 70%, que igual es una cifra alta, ¿cierto?, y es bastante mezquina en el sentido de otros estratos, por así decirlo. Y por acá el estudio también evidencia importantes diferencias sociales. El 63,2% de los escolares de establecimientos públicos presentan caries, y en los colegios privados alcanza el 28,6%, ¿ya? Ahora, la diferencia no solo está en la cantidad de niños que presentan la enfermedad, ¿cierto?, caries en sus dientes, sino también en la magnitud del daño. En promedio, los estudiantes de colegios públicos tienen casi 3 dientes con caries, mientras que en los privados el promedio es inferior a 1. Y además, el problema presenta diferencias según el lugar de residencia. En las zonas rurales, la prevalencia llega al 61% y en los sectores urbanos al 54%. Bueno, ojalá haya acceso para todos, ¿cierto?, a los dientecitos ahí para tenerlos sanitos, ¿cierto, señor DJ? 8 con 11 minutitos, 8 con 11.

8 de la mañana con 16 minutitos, 8 con 16, aquí en Mágica 89.5. Estábamos leyendo que le dio un ¿qué fue el señor DJ? Un ataque cerebrovascular, si no me equivoco, ¿cierto? Un accidente cerebrovascular, ahí está. El humorista, ¿se acuerda usted? Hermógenes con H. Bueno, según la familia, está fuera de riesgo vital, ¿cierto? Y se está recuperando, así que un abrazo al gran Hermógenes con H. Ya, vamos con lo siguiente, porque nosotros lo vemos en Talca, y esto es a nivel país, la ropa de segunda mano, o la ropa americana, como se le conoce, ¿cierto?, comúnmente, está viviendo un boom en Chile, con prendas, ¿cierto?, desde 1.500 pesos, bueno, hay de todo, y el acceso a marcas y precios bajos ha impulsado el crecimiento, y el interés aumenta especialmente entre los más jovencitos que ven como una alternativa muy sustentable, ¿cierto?, comprar ropa de segunda mano. En 2021, Chile, de hecho, fue el cuarto mayor importador mundial de ropa usada y el primero de Latinoamérica. ¿Ya? Señor Didi, ¿usted compra? ¿Sí? Yo también, la verdad que he encontrado poleras que todavía me duran y tienen hartos años por lo demás. ¿Ya? Y a veces uno paga hasta 10 veces más por otra polera y la verdad que bueno. Pero sí, está aumentando, ¿cierto?, el comprar ropa de segunda mano. 8 con 18 minutos, 8 con 18. Vamos con otros chilenos. Sexual democracia.

ocasiones en las cuales es deseable tener un pituto. Para sacarse un parte de la carretera, para no hacer el servicio militar, para conseguir trabajo, para que lo atiendan inmediatamente en el hospital,

A continuación, veremos algunos nombres con los cuales se conoce el pituto. Movida, arreglín, compadrazgo, santos en la corte, paletía, influencia, contactos, tejemaneje, mover los palillos, arreglarse los bigotes.

Ahí estaban, nada menos que Sexual Democracia con un pituto. ¿Nos programaron algo, señor Dale? ¿Lo tiene listo? Ya, perfecto. Vamos a revisar el informe del tiempo para el día de hoy. Va a estar al menos muy agradable esta jornada, al igual que ayer. Tenemos 4 grados, está bastante fresca la mañana, bastante húmeda por lo demás. Muchas personas enfermas, así que un abrazo grande. A recuperarse nomás y a cuidarse. Y cuidado con los cambios bruscos de temperatura, porque la verdad son demasiado bruscos. Y la máxima probable, 18 grados para el día de hoy. Y anote por ahí, porque hay probabilidades de lluvia para el jueves y viernes. Ya, probabilidades de lluvia jueves, viernes. Y si adelantamos un poquitito el informe, no sé si se va a mantener así, al menos hasta el día jueves 17 sería cierto. Tendremos temperaturas bastante más primaverales. De hecho, para la próxima semana vamos a tener temperaturas que van a llegar incluso a los 23 grados, así que ya mucho más primaverales. 8.24, es mágica, 89.5.

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1: 8:29 a.m.
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27 minutitos ya para que sean las 9 de la mañana, 27 para las 9 aquí en Mágica 89.5 en esta jornada del día de hoy. ¿Ya? Estaba escuchando, sí, estaba saliendo al aire la radio, la otra radio amiga, señor Díaz. Ya. Vamos a avanzar en esta mañanita, 26 minutitos ya para que sean las 9 de la mañana, 26 para las 9. Vamos con una noticia internacional que es muy preocupante por lo demás, porque así como ocurrió con el coronavirus, las autoridades de la República Democrática del Congo elevaron a más de 6.600 personas casos confirmados, en este caso de ébola, tras la declaración a mediados del mes de mayo, del que se ha convertido en el brote más mortífero en la historia de ese país africano. Ya, de hecho, se habla de más de 3.000 fallecidos y 7.000 confirmados con ébola. Es de esperar que esto no pase la frontera, ¿verdad?, y se quede ahí. Y otra noticia también que tiene que ver, no precisamente, ¿cierto?, con enfermedades, sino más bien con un alivio ante la falta de algún órgano, ¿cierto?, en algún ser humano. Y es un hito médico que alcanzó en Estados Unidos una relevancia importantísima, ¿verdad?, donde un paciente ha logrado vivir 271 días, escuche bien, con un riñón trasplantado, no de una persona, sino que de un cerdo, de un chanchito, ¿ya? Y este logro representa el periodo más extenso registrado hasta la fecha para una persona que ha recibido un órgano de otra especie. Ahora, el paciente en cuestión describió la experiencia como una fuente de esperanza, permitiéndole evitar meses de sesiones de diálisis para filtrar su sangre. Y el equipo, ¿cierto?, del hospital norteamericano destacó que este avance demuestra el potencial de los órganos de cerdo como una solución temporal, un puente, ¿cierto?, hasta que un trasplante de riñón humano sea viable. ¿Qué le parece? ¿Ya? Interesante. 25. ¿Alcanzamos? ¿Sí? Ya. Vamos con Harry Styles a propósito aquí en esta jornada de hoy. Sí, busque ahí usted me avisa nomás. Esa mismísima. Perfecto. Gracias, señor DJ. 24, para que sean las 9, mágica. Estamos en pauta desde Talca.

Banana Sugar. 21 minutitos ya para que sean las 9 de la mañana. 21 para las 9 de la mañana. ¿Qué pasa en las redes sociales? Bueno, todo el mundo quiere verse con una fotografía, ¿cierto? O con su rostro. ¿Cómo se vería si la misma foto fuera de los años 80? ¿Ya? Hay una tendencia, no sé si latinoamericana, señor DJ, pero hemos visto a argentinos, bueno, las estrellas de televisión acá de nuestro país, varios amigos ahí también, que están probando, ¿verdad?, la aplicación. ¿Cómo verse en los 80? Por mi parte, me despido, señor DJ, y usted continúa con buena música, y nos encontramos mañana, si Dios quiere, a propósito, para seguir disfrutando, digo, en nuestra programación. Un tremendo saludo, muchas gracias a usted que nos escucha siempre. Continúe junto a nosotros, junto a la 89.5 Radio Mágica, cada mañanita de 8 a cerquita de las 9, estamos acá de lunes a viernes, ¿ya? Así que aquí estamos para acompañarles. Un abrazo, gracias, señor DJ. Auditor, auditor, tengan un feliz día, va a estar precioso hoy, así que un abrazo. Muy, pero muy buenos días por mi parte, nuestro DJ, hasta cerquita a las 9, que esté muy bien.

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2: 9:00 a.m.
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1: 9:28 a.m.
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5: Fiestas patrias. El 18 de septiembre se conmemora la conformación de una junta de gobierno en Chile el año 1810. Junta que, por lo demás, fueron comunes en toda América Latina por esos años como resultado del cautiverio de Fernando VII, rey de España. Así se produjo la necesidad de una forma de gobierno provisoria que seguía mostrando lealtad al rey. 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

las Marías en su día. Que tengan un lindo día, las Marías. Felicidades. Un hombre que... que es tan... ¿cómo decirlo? No es común la palabra. Utilizado. Usado. En el buen sentido de la palabra, ¿cierto? Porque por Dios que hay personas que se llaman María. Se ocupa mucho el nombre compuesto, ¿ya? María, a todo es como es como dice el arroz, que puede acompañar a todos los nombres. Todo suena bonito. De hecho, muchas veces me han dicho como María Elena. No, yo soy el, no me alcanzo para el María. Pero hay muchas María Elena. María Ignacia, María Elisa, María Carolina, María Daniela, María Elizabeth, María del Carmen, María... Marías hay muchísimas, pero el primer nombre es lo que vale, ¿ya? Así que felicidades a todas las Marías en su día, que tengan un lindo día, que la salud... Ya no se usa mucho, sí, es verdad, ya como que nadie pesca a los santorales, ¿ya? Pero... igualmente nosotros acá en radio siempre los vamos a saludar, así que feliz día a las Marías en este día martes 8 de septiembre, por supuesto, con esta canción.

Oye, que encontré larga la canción de las María. No sé por qué la encontré tan como fue, resultó una eternidad. Ya, con harto ritmo ahí saludamos a las Marías en su día. Y vamos nosotros a esta hora, vamos a revisar el pronóstico del tiempo de inmediato por aquí, que nos dice la Dirección Meteorológica de Chile. Mientras tanto, ustedes pueden programar su canción al más 569-5911-2866. Repito, más 569-5911-2866. Vamos por acá. Vamos revisando el pronóstico del tiempo. Les cuento que para hoy en Talca se espera una máxima de 17 grados. Rico, rico, 17 grados y calorcito. Calorcito. Rico. Tenemos hasta ahora 7. O sea, nos faltan 10 grados porque está bien, ahora está bien heladito. ¿Ya qué crees que le digo, Máximo? Contaba a mi colega que justo tuvo un percance. No me di cuenta que quedaba poco gas. Terminé de ducharme con agua helada. ¡Sí! Años que no me pasaba eso. De verdad que casi me morí. Pero estamos vivas. Sobrevivimos. Sí, fue como la enjuagada nomás, así que tocó así con agua heladita. ¿Les ha pasado así en esos, justo en esos días? ¿Qué hace? ¿Qué hace harto frío? Bueno, justo me tocó hoy día. Esperando bien despierta, sí. Ya. Vamos revisando el pronóstico del tiempo. Entonces, para hoy una máxima de 17. Despejado, lindo el día, pero helado. Yo voy a andar con más frío. No me tocó el agua helada ahí. El miércoles nublado. Mañana nublado, ¿en serio? Pucha, cay. No sé, igual tengo fe que salga un poquito de sol. A ver, voy a ver en el otro lado que sí nos dice lo mismo. Mañana. Un poco. Ya, mínima 6, máxima 16 grados. El jueves también. Nublado, pucha, cay. Ya. Mañana entonces mínima 6, máxima 16, nublado. Aprovechen el sol de hoy día entonces. El jueves nublado, mínima 7, máxima 14. El viernes, saben que el viernes tenemos probabilidad de lluvia. El viernes nublado, mínima 7, máxima 14. No, perdón, mínima 8, máxima 13. Bueno, andaba cerquita, pero sí, no va a hacer frío, pero posibilidad de lluvia. El sábado nublado, variando a despejado, mínima 3, máxima 16. Ese es el pronóstico del tiempo para los próximos días en Talca y gran parte de la región del Maule. Pucha, cae el viernes, parece que llueve. Nada que hacer, pues, nada que hacer. Vamos con la música de esta hora a través de Mágica, que es el 89.5.

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Bien, faltan 9 minutos para que sean ya las 10 de la mañana. 9 para las 10 a través de Mágica, aquí en el 89.5. Y en este día vamos revisando titulares de la prensa. En estos momentos se está llevando a cabo el desalojo, la macroferia en Talca, ¿ya? Por una demolición también que se va a hacer ahí, ¿ya? Así que si ve una presencia ahí masiva de carabineros es porque eso es lo que se está llevando a cabo en estos momentos en la macroferia en Talca, o más conocido como el parque, ¿ya? Oye, se hace un taco ahí en esa parte a cierto horario. Es tremendo. Ojalá se pueda... Y las calles también están como medio malditas. Pero ahí en ese sector, como que están tomadas las calles. Bueno, con los vendedores ambulantes también, pues eso pasa. Se lo han desalojado como varias veces también de ahí, desde ese lugar. Porque afecta también la venta de quienes pagan el... adentro sus patentes y todo para trabajar. Así que, bueno, vamos a ir viendo ahí que cuál es el desarrollo de esa información. Vamos por acá con... Vamos con titulares de la prensa a esta hora. IPC se acelera, inflación fue el doble de lo esperado y dato a 12 meses salta a 4,1%. La unidad de fomento subirá 245 pesos en el mes. Bajo resultado en PISA, Chile cae en lectura y matemáticas y se aleja de promedio de la OCDE. Es como el Sims, una cosa así. Vamos a revisar después más detalles. Sueldos de Codelco abren debate. ¿Son excesivos o están por debajo de lo que paga la gran minería? Hay una pregunta, vamos a ver. Sí, pues hay que ver cómo en otros países cómo se paga también. Informe revela que el 94% de los cubanos vive en situación de extrema pobreza, según datos del Observatorio Cubano de Derechos Humanos. Qué bueno que Derechos Humanos ahí se dé cuenta de... Es la realidad que viven y no la que demuestran los mandatarios en este caso. Miren, imagínense, 94% de los cubanos viven en situación de extrema pobreza. O sea, el que se muestra bonito es el 6%, nada más. Vamos por acá después a revisar más detalles de esta información. ¿Drones delivery podrían ser una realidad en Chile? Bueno, cadena hace pruebas para entregas en el Bío-Bío. Sería quizá más rápido y todo, pero ¿qué pasa con esas personas que trabajan en eso? Ese es el problema. Por acá. Ministro de Seguridad de Israel pide a Netanyahu reconocer las Malvinas como territorio argentino ocupado. Británicos le roban violentamente al pueblo argentino, afirmó. Oye, ¿qué armamento debería renovar Chile? Los desafíos y preocupaciones frente al contexto regional. Continuamos con la música a esta hora a través de Mágica, aquí en el 89.5. Vamos a escuchar lo que está hablando Carabineros con respecto a esta demolición del patio 3 en la macroferia en Talca, y lo que por acá, ¿qué pasó? Ya no lo vamos a tener que mostrar después a destiempo, pero ahí sí. Vamos a ir a contándoles lo que dice Carabineros, que está informando ahí Miguel García también, ¿ya? Así que ahí le vamos a contar más detalles cómo se ha desarrollado esta situación. Seguimos con la música.
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1: 9:58 a.m.
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0: Son exactamente las 10 de la mañana con 6 minutos, 10 con 6. En este frío día, decía la temperatura hace un ratito, tenemos apenas 6 grados. Ya, pero vamos, que se puede porque vamos a subir a los 17, así que nos queda... Oye, como que bajó un grado, porque antes dije 7 grados. Como que bajó uno, no puede ser. Si es lo contrario, tiene que ir subiendo, pero bueno. Lo que sí se viene cálido, bueno, con día soleado, que es muy importante, ¿cierto? Como porque, ojo, que estamos viendo, yo les comentaba ayer, a inicio de semana ayer, que lo más probable es que para el 18 tengamos días lindos, días bien primaverales, y eso, bueno, lo vamos a confirmar en los próximos días con don Patricio González, que lo vamos a entrevistar, pero yo le he contado también todos estos días de lo que se viene este próximo fin de semana, sábado 12 y domingo 13 de septiembre, el previo a las fiestas patrias, ¿cierto? Para allá preparar los pañuelos, para allá hacerse el ambiente y para disfrutar una linda fiesta que por cuarta vez se realiza y ha sido todo un éxito. Y que les cuento también que en un lugar súper bonito, que en Ancamapu, la fiesta de la chilería. Bueno, yo ahora les voy a contar quién está, una de las personas que está detrás de la organización, para que nos cuente más detalle. Queremos saber más, porque hay para comer, los horarios, entrar y todo eso. Vamos a conversar con Pía Soler, ella es directora ejecutiva de Fundación Maule. ¿Cómo estás, Pía? Bienvenida, acércate en un final al micrófono, por favor.
1: Ay, hola Elena, sí. ¿Cómo estás?
0: Bien,
1: muy
0: ¿y tú?
1: Días.
0: Bien, bien, con frío hoy día,
1: sí,
0: está helado.
1: Un poquito frío, está helado, pero ¿sí? Estamos viendo que está apareciendo el sol, así
0: sí.
1: Que nada, nosotros muy contentos partiendo, bueno, hace un rato con la organización y la coordinación de esta cuarta versión de nuestra fiesta de la chilenidad, que es Chilenidad en Familia, así que muy, muy contentos.
0: Sí, sí, qué bueno, me imagino, porque... hace, o sea, no siempre, no todos los años tenemos la suerte de tener días lindos en fiestas patrias, ¿ya? Y era la previa, en todo septiembre. A pesar de la corriente del niño, todo lo que se dice y todo, afortunadamente este fin de semana va a estar bonito. Y si bien estábamos hablando de forma interna que ya hay probabilidad de lluvia el viernes, puede que se descarte, ¿ya? Puede que simplemente esté nublado. Así que vamos a hablar con el agroclimatólogo para que nos cuente ahí dentro de la semana, antes del viernes, si el viernes llueve o no llueve. De todas maneras, aunque llueva, la actividad es sábado y domingo. Así que nos va a contar, Pía, acerca de todo lo que podemos esperar, ¿cierto? Las expectativas que podemos tener a ir a Ancamapu este fin de semana, este sábado 12 y domingo 13 de septiembre. Los micrófonos son suyos.
1: Muchas gracias. Sí, efectivamente, este sábado 12 y domingo 13 vamos a tener actividades en Ancamapu, en la comuna de San Clemente, justo en el límite de Talca y San Clemente. Estas actividades van a partir a las 10 de la mañana, el día sábado, hasta las 10 de la noche.
0: Ya.
1: En la mañana parten con actividades ecuestres que está organizando la Federación de Criadores de Caballos de Raza Chilena.
0: Ya.
1: Que van a hacer el barrilete y la parte de ganado. Y después de esto, bueno, vamos a tener dentro del agrícola, van a haber exposiciones de artesanas tradicionales,
0: yeah.
1: Va a haber espectáculo ecuestre, perdón, va a haber artesana, como les comenté, vamos a tener emprendedores, food truck, restaurantes, tenemos granja, tenemos
0: oye,
1: juegos.
0: Sí, esas granjas son maravillosas, yo le digo que conozco en Camapu, lamentablemente las dos veces que he ido ha sido como más de noche, se oscureciendo, entonces no tenía la oportunidad de recorrer la granja, he ido como al domo, creíamos,
1: ¿sí?
0: Que está así como más
1: la
0: en medio,
1: ruca.
0: La ruca, eso, sí. que tiene, es como bien mística, tiene una magia ahí especial, esa ruca. Pero esto es grande, esto tiene áreas verdes, ¿cierto? Pastitos, tiene granjas con animales, ¿qué tiene? Tiene oveja, cordero, gallina.
1: Sí,
0: no sé qué más, porque hace rato que no voy.
1: Vamos a tener caballos.
0: Unos pavos real, precioso, vi.
1: Reales,
0: sí.
1: Conejos. Mira, la verdad que es un espacio que son aproximadamente 10 hectáreas, que está diseñado y organizado para poder recibir familias. Esto es una fiesta enfocada netamente a la familia, a los niños, para que vengan a reconocer sus tradiciones, a vivir las tradiciones, a darles escenario a distintas expresiones artísticas maulinas. Es una fiesta del Maule para el Maule. Así que, nada, están todos invitados. Es una fiesta bien cuidada. Es nuestra cuarta versión que realizamos esta fiesta a través de la Fundación Maule, gracias al apoyo de grandes empresas también del Maule, que hacen que efectivamente esta fiesta pueda ser una realidad.
0: Oye, esta actividad, lo hablábamos interno también con Pia, que puede ser durante todo el día. Usted se puede quedar el día entero ahí porque hay... ahí van a haber almuerzo, me imagino que van a haber comidas típicas, cosas ricas, empanadas, cosas. ¿Se sabe un poco del menú o no? Sí. Que desperté con hambre hoy día.
1: No, sí, vamos a tener muchos food truck, cocinería, ¿ya?, y restaurantes, que efectivamente va a tener una parrilla gastronómica importantísima, donde vamos a poder comer comidas típicas. Y bueno, todo está en relación a vivir las tradiciones. Uh-huh. Queremos que vengan los niños y que realmente conozcan juegos tradicionales, vean al guaso chileno con su vestimenta, uh-huh, todas las actividades y acciones que realiza. Tenemos unos espectáculos de ecuestres preciosos, que son las Palmas de Peñaflor. Vamos a tener también vamos a tener la Escuadra Ecuestre de Chile. No, la verdad que tenemos una parrilla bastante importante de actividades, y bueno, es para ir a pasar el día completo. Vamos a tener, sí, distintos stands de todas las empresas.
0: Una mantita y la hace toda, para el picnic ahí, todo, porque hay de todo para comer, no hay que ya nada para comer, nada, ¿cierto?
1: Ir a pasar el día completo, de 10 de la mañana a 10, sí, de la noche el día sábado, y el domingo de 10 de la mañana a 8 de la noche.
0: Yo les recomiendo llevar una mantita. De estas mantitas de polar ahí, que son a todo terreno, echarla al auto atrás, y poder ahí con la familia, en lo natural, ahí en el pastito, poder hacer un picnic con las cosas ricas que allá van a ver y todo, observar. Yo creo que va a estar bien, bien bueno. Y si yo voy a llevar mi mantita.
1: Perfecto, no, te vamos a estar esperando. Así que no, invitar a todos los maulinos, bueno, a las regiones aledañas también, al Maule, a quien quiera. Esto es una, sí, fiesta muy linda, muy cuidada.
0: Chilena.
1: Una fiesta,
0: pues,
1: chilena. Es el mes de Chile. Uh-huh. Por lo tanto, tenemos que conmemorarlo, celebrarlo. Y nada, como lo que te decía, sí, anteriormente, contarle a los niños que vivan lo que es ser chileno, que se sientan orgullosos de nuestras tradiciones, de nuestra cultura. Y bueno, vamos a tener distintas expresiones culturales del Maule. Vamos a tener artesanas tradicionales, uh-huh, que van ahí estar mostrando sus saberes, la entrega de los conocimientos de generaciones.
0: Feria, así como feria también.
1: Sí, pues vamos a tener una feria, vamos, bonito, a tener un huerto orgánico. Ya. También vamos a tener muchos emprendedores. No, la verdad, sí, que va a estar muy, muy, muy bonito.
0: ¿Tiene estacionamiento?
1: Tenemos estacionamiento. ¿Ya? Sí, no, está todo muy cuidado para que efectivamente la familia vaya a pasar un día precioso, sí, que hay mucha seguridad. La verdad que...
0: Sí, ahí está súper tranquilo.
1: Es un lugar bastante tranquilo, sí, pero no, todos esos detalles ya están súper bien cuidados, y así que el día sábado a las 10 de la mañana...
0: A las 10 de la mañana. Sí, ¿y hasta qué hora va a ser?
1: El sábado de 10 a 10...
0: Ah, total,
1: sí,
0: ya.
1: Y el domingo es de 10 a 8.
0: Perfecto.
1: Sí.
0: Perfecto. Vamos a hacer el sábado, nos arrancamos allá a Ancamapua, a esta fiesta de la chilenidad. Que no se olviden, este fin de semana, el valor de la entrada, ¿la misma para niños y adultos? ¿Cambia? ¿Cómo es?
1: Mira, en nuestros 4 años no hemos modificado el valor de las entradas.
0: ¿Ya?
1: Tenemos gratuidad hasta niños de 10 años.
0: ¿En serio?
1: Y después, mira, adultos desde 70 para arriba son gratis. El público general...
0: ¿El adulto mayor también es gratis?
1: No, adulto mayor,
0: o sea,
1: es de 70 en adelante.
0: ¿Ya?
1: Y el público en general cuesta 6.000 pesos la entrada.
0: Ya, mira, qué bueno,
1: sí,
0: buenísimo.
1: Sí.
0: Buenísimo.
1: La verdad que es un valor bastante asequible,
0: sí,
1: así que quedan todos invitados, vamos, sí, a estar preparados para que pasen una jornada preciosa, que vivan la experiencia de ser chileno, y nada, que ojalá la mayor cantidad de maulinos lleguen a vernos y a visitarnos.
0: Sí. Oye, para quienes tienen dudas de cómo llegar, ahora ya con la tecnología, o sea, es súper fácil, o sea, si se va en Uber, qué sé yo, tiene esa posibilidad. Locomoción colectiva, la que va a San Clemente, ¿cierto? Pero para la gente que va en vehículo, porque esto es un camino hacia adentro, no está como a borde de carretera, ¿cierto? Es como que se centra un poquito para hacia adentro.
1: Pero sí, son 300 metros, de hecho tenemos distintos... publicidad, palomas, hay un letrero donde indica...
0: Bien señalizado.
1: Sí, está bien señalizado.
0: Sí,
1: ¿no?
0: Pero para los que van en vehículo, yo les aconsejo... ahí el mapa, el cualquier aplicación que tengan con respecto a la ubicación, usted le coloca Agrícola Ancamapu y le va a decir, miren, al menos de aquí, que nosotros estamos en la diagonal con el río, estamos a 20 minutos. O sea, de la carretera hacia allá son como 10, 15 minutos, por ahí, no más, ¿cierto? Entonces, queda cerquita, ya no está así como en San Clemente, es camino San Clemente, como pasando Huiquilemu, ahí el mapa le da, pasa por Porvenir, ¿cierto? Y un poquito más allá va a tener que doblar hacia la derecha, de aquí para allá, ¿ya? Entonces, ahí el mapa es súper clarito, es súper fácil llegar. Yo fui de noche cuando fui, así que y no me costó nada. Así que eso, para contarle a la gente la ubicación. En Ancamapu, ¿cierto? Sin H y con K. A-N-K-A, Mapu, ¿ya? Para los que lo quieran buscar ahí, para los que dicen, ¿dónde es eso?
1: Sí, no, es muy fácil cerquita, llegar, sí. La verdad que es muy directo y hay señalización desde Talca hacia Ancamapu, que es justo en el límite entre Talca y Ancamapu. De hecho, la calle es Talca y el terreno es San Clemente.
0: Claro.
1: Así que, no, quedan todos invitados. Bueno, esta es una fiesta que está organizada junto a Dreams Maule. Y bueno, hay distintas empresas, como recién les comentaba, que son nuestros auspiciadores, que gracias a Dios desde la primera versión nos acompañan en esta fiesta, en esta celebración.
0: Buenísimo, bueno, sí, debe ser muy bonito, sobre todo el lugar tiene una magia especial. Lo más probable ahí es que va a ser espectacular, que todo ande bien. Ojalá que no tengamos lluvia el viernes para que no...
1: Sí, pero bueno, estamos organizándonos para que el viernes poder estar un poquito más tranquilo y poder esperar a todos los visitantes el sábado y domingo con un sol radiante, que así va a ser, se ve la cordillera. La verdad que el espacio se ve mucho más bonito cuando hay un buen día.
0: Absolutamente.
1: Y bueno, también vamos a tener stand de carabineros, de el ejército, que nos van a mostrar y les van a mostrar a los niños como todas las actividades que ellos realizan. Así que, no, quedan todos invitados. Va a ser una fiesta preciosa, muy bien cuidada, con mucha seguridad, con mucho cariño, y es una fiesta del Maule para el Maule. Así que todos los maulinos que se apoderen de esta fiesta, que se la sientan como suya, y que efectivamente vengan a vivir las tradiciones.
0: Es muy bonita, así que hay que darse una vueltecita, todos invitados. Muchas gracias, le agradecemos, ¿cierto?, la visita a Pia Soler, y es directora ejecutiva de Fundación Maule, que ha venido para acá a contarnos más detalles, porque todos estos días hemos estado contando la fiesta de la chilenidad, así que queríamos ahí conocer más detalles. Así que mucho éxito, pues, y ahí por allá nos vemos.
1: Ya, pues muchas gracias, Elena, y muy agradecida a la Radio Mágica, que siempre nos acompaña en nuestras actividades. Así que están todos invitados, los esperamos en Ancamapu, 12 y 13 de septiembre, a vivir las tradiciones junto a Fundación Maule y Dreams Maule.
0: Este fin de semana, no se olvide.

conmigo. Son las 10 de la mañana con 23 minutos, 10 con 23 a través de Mágica, aquí en la 89.5. Si quieres programar tu canción, está ahí disponible nuestro WhatsApp para ti, al más 569-5911-2866. Repito, más 569-5911-2866. ¿Ya? Para que pidan su canción. ¿Ya? Por acá. Seguimos con la música. La que tú programas al más 569-5911-2866. Repito, más 569-5911-2866.

Son las 10 de la mañana con 27 minutos, 10 con 27 a través de Mágica, aquí en la 89.5. Seguimos con la música a esta hora de este. Hoy hace frío, está helado. Todos se están quejando acá. Sí, hace frío hoy. Ya nos estábamos acostumbrando a los días un poquito más cálidos. Vamos con Miguel Bosé a esta hora.

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1: 10:32.
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Faltan exactamente 19 minutos para que sean ya las 11 de la mañana. Hoy de verdad está bien heladito. Está súper helado. Afuera. Aquí no, aquí adentro está calentito, pero afuera. ¡Oh! Hace un frío. Sí, seguimos con los 6 grados, con razón. Ya no sé por qué está tan helado hoy día. Bien, bien helado. Ya. Vamos revisando alguna de las informaciones. Por acá. ¿Qué pasó? Ya no podía entrar a... Por acá. Estamos tratando de revisar información con respecto a lo de la demolición que se va a hacer en el parque. Ya, no, lo vamos a dejar para después. Mientras tanto, vamos revisando por acá otras informaciones a nivel nacional e internacional. Por acá vamos viendo... por aquí, ¿qué pasó con esto? Esta información internacional que algunos nos sorprende, a otros no tanto. Ya, informe revela que el 94% de los cubanos vive en situación de extrema pobreza. Por su parte, el régimen isleño calculó en más de 8.000 millones de dólares las pérdidas provocadas por el embargo de Estados Unidos entre marzo de 2025 y febrero del 2026. El 94% de los cubanos vive en situación de extrema pobreza y 8 de cada 10 ha tenido que privarse en el último año de alguna de las comidas diarias por falta de alimentos disponibles o de dinero para adquirirlos. Ya, esto según un informe presentado en Madrid por el Observatorio Cubano de Derechos Humanos. El documento titulado El Estado de los Derechos Sociales en Cuba constata el empobrecimiento creciente de las familias cubanas, ¿ya? El informe elaborado a partir de 1.318 entrevistas a residentes de Cuba durante el pasado mes de julio sitúa los apagones como el principal problema social que los cubanos piden que se aborde urgentemente, seguido de la crisis alimentaria, el costo de la vida, la sanidad, los salarios y la inseguridad. Se le destacó el hecho de que la seguridad aparezca en sexto lugar, donde significa que Cuba, un país tradicionalmente seguro, se está degradando en todos estos niveles. El estudio se detiene en el estado de las viviendas, ya que casi la mitad de las casas que habitan los encuestados necesitan reparación. El 25% la necesita urgentemente y el 7% están en peligro de derrumbe, un problema que afecta especialmente a las personas mayores, ¿ya? En el apartado servicio e infraestructura, los cubanos se quejan especialmente del sistema eléctrico, seguido de la recogida de basura, la telefonía y el internet, el alcantarillado y la medicina. El hecho de que la situación del servicio sanitario está entre las principales preocupaciones de los cubanos es un punto a subrayar. Vamos a ir viendo ahí qué es lo que se sigue sabiendo de esto. Qué terrible. Qué terrible lo que pasa en Cuba. Y lo peor de todo es que muchos lo niegan. Pero está ahí, comprobado. Faltan 15 minutos para que sean ya las 11 de la mañana. 15 para las 11 a través de Mágica, aquí en la 89.5.

0: Faltan 5 minutos para que sean ya las 11 de la mañana. Vamos a escuchar lo que dijo Carabineros con respecto al tema de este desalojo en la macroferia aquí en Talca. A ver si podemos escuchar algo de lo que nos dijo Miguel hace un rato atrás, durante esta mañana.
1: ¿Cómo está, Jorge? Estamos vivo en directo a través del material en línea, a través de Radio Mágica y Amiga.
2: No, este es un procedimiento conforme a una orden administrativa. Ya nosotros en sí estamos resguardando el lugar, prestando la fuerza pública para que se restaure la situación del patio número 3 de la macroferia.
1: El patio que está al lado, ¿cierto?
2: Este patio, exacto.
1: Este patio, que colinda con el otro.
2: Sí, todo este es el patio 3.
1: Patio 3, perfecto.
2: Exacto.
1: ¿Cuál es la orden, coronel? ¿Desalojarlos con maquinaria?
2: Desalojarlos, hay que, en estricto rigor, se tiene que restablecer el patio. Y es por eso que hemos mantenido un diálogo permanente con los locatarios, y en este minuto ya están sacando sus cosas para salir del lugar.
1: Perfecto. Aquí dicen los locatarios que no van a salir ellos porque dicen que no se justifica.
2: Claro.
1: No se justifica. La orden no,
2: obviamente, no tiene sustento. Esa es una posición de ellos, pero ya está clara cuál es la instrucción, y hoy en día se tiene que restablecer el paso.
1: ¿Se tienen que sacar sí o sí?
2: Sí.
1: ¿No depende de la delegación, porque la delegación presidencial es la que da la orden?
2: Obviamente la autoridad administrativa regional es el delegado presidencial, y él es el que dispuso el auxilio de la fuerza pública.
1: Coronel, estamos directo para Radio Paloma. Bueno, ahí estaban las palabras del coronel Ochoa. Entonces, serían estos dos patios. La verdad es que son muchos.
0: Bien, ahí nos contaba Miguel García acerca de, digamos, Carabineros, el coronel Ochoa. Mencionaba Miguel García ahí refiriéndose a este desalojo que se está produciendo y al parecer ha ocasionado algunos incidentes. Vamos a ver la tensión que hay, más que incidentes, en este lugar, en las distintas transmisiones que ha realizado Miguel García desde el lugar de los hechos. Mientras tanto, nosotros continuamos con la música a través de Mágica, aquí en la 89.5.

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1: 11 de la mañana, en punto.
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3: Trabajadores y conductores del INATAL resolvieron iniciar un paro legal indefinido a partir de las 0 horas luego de que las negociaciones con la empresa terminaran sin acuerdo. La movilización responde al fracaso de las conversaciones entre ambas partes. Según explicaron los funcionarios, la empresa no acogió sus propuestas relacionadas con mejoras en las condiciones laborales. Los conductores ya coordinaron la paralización que tendrá un impacto directo en el funcionamiento del transporte público. La medida contempla una reducción de los servicios y recorrido, además de posibles modificaciones en los horarios habituales.
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3: Una destacada y elogiada participación tuvo la Orquesta Sinfónica Infantil Municipal Ignacio Cienfuegos de la comuna de Licantén, durante la ceremonia oficial de conmemoración del 138º aniversario de la Corte de Apelaciones de Talca. La importante instancia congregó a las altas autoridades, ministros, funcionarios del Poder Judicial e invitados especiales en esta capital de la región del Maule. La agrupación licantenina fue especialmente invitada para acompañar musicalmente la solemne jornada, demostrando en el escenario el gran talento, disciplina y dedicación de cada uno de sus jóvenes integrantes.
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0: con 10 minutos. ¿Sube algo la temperatura o no? A ver, sí, subimos 2 grados. Tenemos 8 grados de temperatura a esta hora. Igual hace frío. ¿Quieres programar tu canción? ¿Quieres mandar saludito? Lo puedes hacer a través de nuestro WhatsApp, que es el +569-5911-2866. Repito, +569-5911-2866. 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Vamos viendo qué más pasa en la macroferia. A ver si eso ya lo vimos. Vamos espérenme, que dice acá, atención en la macroferia, a ver qué nos dijo Miguel García. A ver si cuenta algo.
1: El pajarito volvió nuevamente hasta el patio número 3 de la macroferia. Reiteramos, atención, se vive a esta hora de la mañana por este desalojo inminente y demolición de este patio número 3, en lo que está generando bastante tensión por parte, ha llegado maquinaria pesada, funcionarios de la PDI, no están permitiendo el ingreso de los funcionarios de policiales de carabineros, para de esta manera proceder. Esperamos entonces que la situación es bastante tensa la que se está viviendo a esta hora, ya que se van a oponer que ingrese la maquinaria pesada. Hola, ¿se van a poner ustedes?
2: Sí, ¿vamos a salir?
1: Señora, no se
3: porque ellos llegan, informan en hora y quieren desalojar.
4: A las 12 de la noche informaron.
3: Y los abogados de nosotros andan en estos momentos hablando con él, o sea, haciendo la gestión para que nos manden el papel para que paren el desalojo.
1: El abogado ha tenido bastante con él porque está ingresando la maquinaria y llevará.
3: Sí, pues sí, estamos esperando que nos manden la orden de no desalojo.
1: El no desalojo, ya, de revertir la situación. ¿Sí? ¿No va a dejar pasar la maquinaria?
3: No, no, va a dejar pasar. No.
1: Perfecto. ¿Cuántos locatarios nos repite para la gente consulta?
3: Son muchos locatarios aquí, muchos.
1: ¿Van a devolver todos estos fierros?
3: Sí, pues estos fierros son de nosotros. Yeah. A nosotros nos ha costado. Yeah. No es algo que ellos hayan puesto, que ni siquiera ellos no. Aquí hay tanta irregularidad, yeah, pero ustedes como medio de comunicación también lo saben. Yeah. Y muchas cosas no las informan. Cuéntame, y a mí me consta.
1: Yeah. Correcto. ¿Qué es lo que está mal acá? ¿Qué es lo que se hizo mal acá en este?
3: Aquí está mal el alcalde. Yeah. De ahí partimos.
1: ¿Por qué hablan de la delegación presidencial? ¿De la delegación presidencial? Perfecto, bueno.
0: Ya poco pudimos escuchar a Miguel García, que más nos contaba, porque había una señora ahí que...
1: De la mañana, reiteramos...
0: Es una locataria, debe ser, ¿cierto?
1: La primera máquina retroexcavadora en estos instantes para proceder a demoler, estamos hablando de estructuras de fierro, a cargo por uso y...
0: Bueno, ellos estaban avisados, ¿ah? ¿Eh? Ellos estaban avisados, pero obviamente es algo que los incomoda.
5: La petición acá era levantar la calle.
1: Comerciante ambulante en la calle,
5: pero la autoridad entendió mal y los vienen a desalojar a nosotros.
1: ¿A ustedes los vienen a
5: desalojar? Vienen a echar los techos abajo, vienen a sacar la mercadería que está en las posturas. En este momento el delegado, el gobernador don Pedro, está en la delegación presidencial con don José Eduardo Prieto para buscar una solución para los comerciantes y agricultores del patio 3.
0: Ya, vamos a ver qué pasa en la última transmisión, ya, porque se han hecho bastante. Claro, los locatarios estaban protestando por el tema de este desalojo en la macroferia. Hay en efectivos policiales, seguridad ciudadana y PDI para desalojar y demoler el patio 3. Ya, pero esas personas eran locatarias, están pagando su como pagan todos los demás en cierto, en dentro del de este parque. ¿Por qué los desalojan entonces, cierto?
1: Y demolición del patio número 3. Reiteramos que estamos ubicados acá en la macroferia de Talca, donde hay un centenar de efectivos policiales, de carabineros, de la policía de investigaciones, de seguridad ciudadana, para proceder a demoler y a desalojar el patio número 3. Reiteramos que ha llegado personal municipal con maquinaria pesada, sin embargo, se ha ubicado un grúa horquilla por parte de los comerciantes ambulantes que no van a permitir el ingreso de las fuerzas policiales, ya que se ha señalado de que este operativo desalojo no tiene contundencia, diríamos, administrativamente, por lo cual los abogados que representan a los comerciantes se han ido en reunión con el delegado presidencial Juan Eduardo Prieto. Escuchemos, porque está el agente, un dialogador de carabineros, junto a representantes de los comerciantes.
0: Bueno, vamos a ver en qué termina esta situación, ¿cierto? Que está en completo desarrollo en la macroferia, que se, bueno, se pidió tanto que se desaloje a personas que es vendedores ambulantes, ¿cierto? Que llegan y todo, pero no, ahora se desconoce qué más se pasa. Lo que pasa es que se iba a demoler una parte, ¿cierto? En el tercer patio, están desalojando porque ha habido una demolición, ¿ya? Así que vamos a ir esperando si nuevamente alguna autoridad nos explica, ¿cierto?, qué es lo que pasa, o carabineros que está ahí en el lugar, alguna de las policías, está la PDI también, está Seguridad Ciudadana, así que vamos a ir viendo qué es lo que sucede, por qué se está desalojando este tercer patio, ¿cierto?, de la macroferia, ¿ya? Son las 11 de la mañana con 18 minutos, 11 con 18.

Son las 11 ya de la mañana, con 21 minutos, 11 con 21 a través de Mágica, aquí en el 89.5, donde tú puedes programar tu canción al más 569-5911-2866. Más 569-5911-2866. ¡Uy! Que se me había pasado saludar a los chiquillos. Hola, Elenita, ¿cómo estás? Su oficial Carlos Ruiz por acá, del CAIS. Ah, CAIS. Ahí ya, ahora ya no se me olvida. Del CAIS de Talca. Eso es eliminación de antecedentes penales de gendarmería. Ya que han estado varias veces acá en entrevista. Estoy junto a mi dupla, la Estefanía, y quiero pedir la canción de Axel. No es mi despedida, ya que pronto me voy a retiro, por favor, gracias. ¿En serio dejar solita ahí a su colega? ¿Qué va a hacer ahí la pobre Estefanía sin el colega? Lo mandaron temprano. Disculpen, chiquillos, porque como tuvimos invitada y todo, tuvimos visita, así que no habíamos abierto ahí el WhatsApp. Pero vamos a buscarle su canción de inmediato. De inmediato por acá. De Axel. No la encuentro. Sí, la encontré. Y la escuchamos a esta hora.

Ahí estaba Axel, con todos los que, para todos los que ahí de alguna manera u otra, en algún ámbito de la vida, se tienen que despedir de algo. Es triste despedirse de algo, ¿ah? Pero es parte de la vida. Estamos constantemente despidiéndonos de algo, de alguien, de una situación. Claro, mientras más años se están en una relación, en un trabajo, en una amistad, en una ciudad, en un país, cada vez cuesta más desprenderse. Eso es lo que, el desapego, que le dicen. Pero cada etapa de la vida tiene su algo especial. Y lo importante ahí es vivir el presente, dejar, despedir con amor lo que ya pasó, recordarlo con alegría, ¿cierto? No olvidar a la gente que queda atrás cuando se cambia de trabajo y todo, disfrutar lo que viene ahora. ¿Cuántas veces la gente cuando jubila, ¿cierto? Ya deja de trabajar, es un proceso, es como un duelo. A mí se me imagina que es como, para uno es como que, ah, qué contento, qué rico, no voy a tener que ir a trabajar, pero para muchos, sobre todo para quienes hacen su trabajo con muchas ganas, les gusta lo que hacen, se apasionan en lo que hacen, lo hacen con amor, es un duelo que se vive al jubilar y dejar de trabajar, ¿ya? Así que, pero una etapa, pues, nada que hacer. Una etapa de la vida que hay que vivirla ahí con optimismo. Continuamos nosotros con la música, pues, aquí en Mágica, el 89.5.

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1: 11:31 a.m.
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Bien, vamos a revisar el horóscopo del día de hoy, vamos de inmediato. Oye, hoy saludamos a las Marías temprano, pero la verdad es que es el nacimiento de María. Las Marías, María, María, son el sábado. Sí, el sábado son las Marías, María. Es que hay hartos días que saludan a las Marías, pero son diferentes. El oficial es el 2, o sea, este sábado, por si acaso, ¿ya? Pero igual saluden a las Marías, no importa. No está de más. El sábado la vuelven a saludar. Vamos de inmediato por acá con los signos del horóscopo. Atención, signo de Aries, que dice así. Aries, en vez de que sea un alivio encontrar el culpable, siento un peso en su conciencia, ya que si usted hubiera estado más atento al tema, se podría haber evitado el error. Después de todo el conflicto que ya pasó, solo sirvió para que usted y la pareja estén más unidos que antes. Tauro. Oiga la voz de la prudencia, pero no se deje dominar por ella al punto de rehacer sus planes. Frente a la oportunidad de reparar errores del pasado, no lo dude y haga todo lo que esté en sus manos para reparar esas situaciones pendientes, dando a cada una su correcta conclusión. Géminis, manténgase apegado al plan que ha diseñado, que la disciplina y la inspiración sean motores para sostener un ritmo constante de crecimiento, con permiso para hacer lo que quiera en el amor, pero antes debe decir toda la verdad a alguien para despejar el camino de ambos. Cáncer, esta vez no intervenga y deje que esa persona diseñe su propio trayecto como le parezca. Ella tiene una visión de lo que quiere y cómo llegar a esa meta. Usted debe respetarla. Recuerde que la naturaleza está reviviendo y usted puede aprovechar la energía para recibir al amor por la primavera que se nos viene. Continuamos con la música a esta hora a través de la 89.5.

Seguimos revisando el horóscopo a esta hora. Vámonos de inmediato con el signo de Leo. ¿Qué dice Leo así? Vamos de inmediato por acá a revisarlo. Leo. Sin dudas sobre su desempeño profesional, tiende a exigir demasiado reconocimiento de quienes evalúan su desarrollo. Los sentimientos estables sirven de base a relaciones afectivas duraderas. Quienes están cerca se sienten seguros y saben que pueden confiar en usted. Virgo, está siguiendo un camino poco tradicional en la profesión, pero siente que es el correcto. Quizás sienta que tiene poder sobre lo que pasa y cuando lo pierde se revela. El cinismo como protección no le ayudará a ser feliz. Permítase creer en los demás y no pierda la esperanza, Virgo. Libra, dice. Libra, se esfuerza por estar agradecido por lo que recibe a diario, pero le vence la negatividad, a la que debe poner férrea resistencia. Después de todo, ha superado situaciones más sensibles. A veces es demasiado dramático para los demás. Son las ganas de expresar todas sus emociones. Escorpio, evitar una toma de decisiones hará que las cosas empeoren. Hay puertas que se abren para que usted pueda solucionar un problema y no permanecerán abiertas por mucho tiempo. Todo lo que usted no quiere mostrar es lo que la pareja ansía ver. Atrévase a exponer sus faltas, Escorpio. Continuamos con la música a esta hora a través de Mágica aquí en la 89.5.

Vamos con los últimos signos del horóscopo. A esta hora vamos de inmediato por acá. ¿Cuáles nos quedan pendientes? Atención, Sagitario. Sagitario, no todos están de acuerdo con usted y eso es normal. No espero una aprobación generalizada cuando lo que propone es poco apegado a las estructuras y nadie quiere romper las reglas. No es su atractivo físico ni sentido común que atraerán a esa persona, sino su espíritu místico. Capricornio, hay días en que, dominado por el pesimismo, usted se arrepiente de errores que cree haber cometido. Y por supuesto, que hay algunos, pero los otros son sucesos afortunados que con el tiempo sabrá valorar. El día llama a salir con sus amistades, que su entusiasmo le lleve, Capricornio. Acuario, como una forma de protección, usted se ha convencido de que lo mejor es tomar distancia de esa oportunidad laboral. Está confundiendo la prudencia con el temor al éxito. El encuentro es tan sorpresivo como bienvenido. Usted está necesitando algo que remesa la situación sentimental. Piscis, a medida que se esfuerza por facilitarle las cosas a quienes le rodean, las va haciendo cada día más complicadas para usted. Todavía está a tiempo de ajustar sus prioridades, sin duda que necesita de espacio y tiempo para usted mismo, más allá del amor que llena todas sus horas, Piscis. Y ahora sí continuamos con la música, están todos los signos revisados, nosotros guardamos nuestra bolita de cristal y continuamos con la música a esta hora de la mañana todavía.

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1: 11 de la mañana, 57 minutos.
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2: El deporte curicano se prepara para vivir un hito histórico, la habilitación del nuevo Museo de los Deportistas de Curicó, que ya entra en su etapa decisiva. Ubicado en las dependencias del Estadio La Granja, este espacio busca rendir un tributo permanente a aquellos hombres y mujeres que han dejado en alto el nombre de la comuna, de la región y del país. Para definir a los exponentes y dirigentes que formarán parte de la exhibición, el proyecto contempló un trabajo participativo. Por un lado, se realizó una consulta ciudadana a través del municipio de Curicó, abierta a toda la comunidad, y por otro, se conformó una mesa técnica que confeccionó una tabla de ponderación para seleccionar a los deportistas con destacados logros en Juegos Olímpicos, Mundiales, Panamericanos y Sudamericanos.
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2: Operativo de Clínica Alemana y Desafío Levantemos Chile permitió realizar 300 prestaciones de salud a pacientes del Hospital de Cauquenes. Un equipo compuesto por otorrinolaringólogos, tecnólogos médicos y TENS viajaron desde Santiago para realizar consultas y exámenes. El operativo, que es totalmente gratuito para los pacientes y el hospital, permitió realizar 300 prestaciones en salud, consistente en consultas de la especialidad, examen de audiometría, confirmación diagnóstica, prueba de molde y entrega de audífonos.
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vamos a ir al mini especial del día de hoy. Vamos a ir de inmediato con este grupo, esta banda musical de origen mexicano, Magneto. Mire, ellos debutaron el 14 de febrero del 83 con la publicación de su primer LP, Déjalo que gire, a través de un sello. La banda alcanzó una gran y creciente popularidad entre 1988 y el 96. O sea, ellos batallaron harto antes de, no fue que salió el grupo, wow, y se hicieron conocidos. No, llevaban mucho, mucho tiempo. De hecho, grabaron tres discos antes de que salieran a la fama, ¿ya? Este grupo compuesto por Eddie, Javier, Alan, Pepe y Elías fue la alineación original, ¿ya? Después fueron cambiando. Y recuerdo a Alan, recuerdo a Javier, entre otros. Bueno, tienen canciones que vamos a ir escuchando y que se van a acordar de muchas que decían, uy, que estaban olvidadas, ¿cierto? Guardadas por ahí en algún baúl de recuerdo. En octubre del año 95, esta alineación informó su despedida con una gira de despedida a llevarse a cabo durante el año 96. Pero quedó su música, ¿ya? Quedó su música y que vamos a comenzar con la primera producción que lanzó al éxito, que se lanzó en septiembre, miren, justo en septiembre de 1991. Y fue el álbum Vuela, Vuela, su quinto álbum. Mira, recién en el quinto álbum se hicieron famosos, ¿ya? Esta placa discográfica fue publicada por Epic y lanzado al mercado internacional por sellos discográficos como Sony Discos y Columbia Record, ¿ya? En 1991. De ahí destacan, vamos a escuchar varias canciones de ese álbum. Vamos a comenzar con Vuela, Vuela.

Ay, cuántos recuerdos de Magneto, este tremendo grupo que nos hizo suspirar en la adolescencia a muchos. ¿A ustedes les tocó en esa etapa? ¿Sí? ¿Les tocó, no? Bueno, ¿qué más le contamos? Vuela, Vuela tuvo sobre sus espaldas el tener como predecesor al disco 40 grados, la anterior producción publicada en el 89 que catapultó internacionalmente a la banda mexicana, y fue objetivo de los productores al obtener mejor resultado con este disco. Para ello, y en contrario de lo que opinaban los integrantes de la banda que deseaban canciones inéditas, incluyeron esta adaptación al español del éxito francés Voyage, ya un hit que hiciera famosa la cantante de pop de Cireles en el año 86. La canción Vuela, Vuela, sencillo que da nombre al disco, contribuyó con su éxito y que llegara a España. Gracias a este disco lograron disco de diamante en Chile y su participación en el 92 en el Festival Internacional de la Canción de Viña del Mar. Vamos a continuar con el mismo disco, Vuela, Vuela, porque de ahí salen varias canciones más, y vamos a escuchar ahora esta canción, la canción Mira, Mira, ya también se hizo bien conocida en esos años.

Mira, mira, mira, se llamaba esa canción. Bueno, ahora vamos a escuchar la canción. ¿Quién no soñó, no lloró, no sufrió con esta canción de Magneto que se llama Para Siempre?

Cuando me entran pa' la melancolía, vuelven esos inolvidables días. Ah, qué linda canción. Yo me acuerdo de la que más me acuerdo, Magneto de Vuela Vuela y de esa para siempre. Ay, qué lindo. Me hicieron acordarme mis 15. Vamos ahora a escuchar otra canción que también viene de ese mismo álbum. Es que ese, la verdad es que ese fue el álbum de Magneto. Fue el álbum. ¿Para qué vamos a mentir? ¿Ya? Vamos a escuchar la canción Déjame estar a tu lado.

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1: 12 horas, 25 minutos.
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7: El escudo nacional. 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

Qué buen tema ahí de Enrique Iglesias. Faltan 26 minutos para que sean ya las 13 horas, 1 de la tarde, a través de Mágica, aquí el 89.5. Y tú puedes pedir tu canción a través de nuestro WhatsApp, que es el más 569-5911-2866. Espero que les haya gustado el mini especial de Magneto A. Mira, me salieron canciones que uno ni se acordaba que existían. Oye, vamos a hablar acerca del caso de Mariana. Este caso que ha conmovido a nuestro país, ¿cierto? Que después de 18 años, imagínense, esos padres, esa familia, que ya perdía la esperanza en saber qué es lo que había sucedido con su hija, ¿ya? Vamos a ir viendo, porque bueno, un tema que está en desarrollo todavía, pues, se está investigando, porque por mucho que él diga yo la maté y todo, mientras no aparezca cuerpo y todo eso, muchas cosas, no, se da por hecho. Bueno, el detenido vivía en la casa contigua, en el pasaje Logroño, en Conchalí. El caso Mariana Sepúlveda, el fiscal confirma que el relato del vecino que confesó crimen es cierto. Ya, Carabineros y el Ministerio Público buscaron pruebas para corroborar su confesión. Nosotros, dice, vamos a ser cautos. Hay información que vamos a entregar en el tribunal. No corresponde entregarla por la prensa. Él estuvo acá y nos permitió corroborar, estando físicamente en el lugar, su relato con el sitio del suceso. Pasadas las 18 horas de este lunes, o sea, ayer, Marcelo Cabrera, fiscal y jefe de la Fiscalía Centro Norte, junto con el coronel Cristian Mongestein, prefecto de la Prefectura Norte, hicieron un punto de prensa fuera del pasaje Logroño, en Conchalí. De manera bastante escueta, confirmó que la autodenuncia presentada por Gislain Quirós, de 42 años, la tarde anterior, era cierta. Todo comenzó alrededor de las 22:30 horas del domingo, cuando este sujeto se presentó en la guardia de la Quinta Comisaría de Conchalí diciendo que quería hacer una confesión. Aseguró que hace 18 años mató y enterró en una pieza de su casa a una vecina que vivía en el domicilio contiguo en el pasaje Logroño de Conchalí. La describió e identificó como Mariana Sepúlveda León. Afirmó que mantenían una relación sentimental y que el 29 de agosto del 2008 ella fue hasta su casa a informarle que la unión había llegado a su fin. Que entonces comenzó una discusión que fue escalando hasta llegar a la violencia. Dijo además que en el año 2013 desenterró el cuerpo y se deshizo de él arrojándolo a la basura. Quirós quedó detenido en la misma comisaría y la mañana del lunes llegó con el OS-9 de Carabineros a su casa del pasaje Logroño, entre las calles Pamplona y Eibar. Los funcionarios trabajaron junto a la OCAR bajo las órdenes del fiscal Cabrera. La policía ingresó dos martillos demoledores y perros adiestrados hasta el domicilio pintado de color naranjo. Una persona que se autocrimina por un hecho inmediatamente pasa a tener la calidad de imputado. Tenemos ciertos argumentos, creemos que elementos suficientes para presentarlos al tribunal y sostener que no debiera correr el plazo de prescripción, pero eso es un elemento que también vamos a discutir en el tribunal. Carolina, hermana de Mariana, no quiso comentar la información, ¿cierto? Es una situación bien difícil para la familia. Pedimos respeto por este momento. Estamos impactadas, dice. Nosotras conocemos a la familia hace muchos años. A ese niño lo conocí en la guatita de su mamá. Hace poco tiempo le dio una trombosis cerebral y quedó con secuelas. Tiene problemas de movimiento. Relata que los padres de Quirós, ya fallecidos, fueron sus padrinos de matrimonio, por lo que su relación con la familia es estrecha. Él era normal. A mí me llama la atención que Gislain conoció a su mujer a los 15 años y fueron padres cuando eran niños aún. Y él andaba para arriba y para abajo con la Patti, su mujer. Nunca lo vi con Mariana, dice. Ellos nunca tuvieron una relación sentimental. Hace un tiempo se separó y ahora vive con su hermano. Estaba trabajando como repartidor de comida, pero tuvo que dejarlo cuando se enfermó. Le preguntan si conoce bien
a la familia de Mariana, de lejos más bien, porque ellos llegaron después a vivir al pasaje y se fueron al poco tiempo de la desaparición de la niña. En ese tiempo ellos sospechaban de un hombre que arrendaba una pieza en otra casa y que tenía una condena por abuso a una chica, y de otro joven que se llamaba Arturo y que ahora está fallecido. Ese chico le hacía, bueno, fumaba marihuana, dice ella, pero era trabajador limpio y tenía un puesto en la feria. Wow. Bueno, la acción penal está prescrita, ya sea que consideremos el hecho como un homicidio calificado, cuya pena llega hasta presidio perpetuo, o bien como un homicidio simple, que tiene pena de crimen, pero no llega a presidio perpetuo. Los tiempos de prescripción son de 15 y 10 años respectivamente, explica el ex fiscal y abogado penalista. ¿Y puede haber alguna salvedad de esta prescripción?, pregunta. La única excepción sería que el imputado se hubiera fugado al extranjero por un tiempo prolongado, en cuyo caso se cuenta un día por cada 2 días en el extranjero, en conformidad al artículo 100 del Código Penal. En este último caso, el tiempo de prescripción podría aumentar significativamente. Bueno, vamos a ver qué pasa, pues, si se hace justicia o definitivamente el caso prescribió. Y queda todo en nada. Triste para la familia. Bueno, dice la policía y la fiscalía que el relato es cierto. Me imagino que hay cosas que no se pueden dar a conocer a la prensa, como que es lo que se encontró dentro de la casa de este hombre que dijo haberla tenido enterrada por muchos años ahí. Y bueno, vamos a estar conociendo más detalles que les vamos a ir contando. Faltan 20 minutos para que sean ya las 13 horas. 1 de la tarde a través de Mágica, aquí en la 89.5.

Faltan 15 minutos para que sean ya las 13 horas, 1 de la tarde, a través de Mágica, aquí en la 89.5, en este día con sol, pero bastante frío. Tenemos a esta hora 11 grados, cuando debiésemos llegar cerca de las 4 o 5 de la tarde, e incluso a las 18 horas, a los 17, 18 grados, ¿ya? Tenemos 12 grados ya, 12 grados de temperatura. ¿Tú quieres programar tu canción? ¿Sí? Bueno, envíanos tu WhatsApp al más 569-5911-2866. Se me pasó esa canción, pero ¿cómo pudo ser, Dios mío? Me escribe aquí Ricardo, sí, Ricardo. Me escribe que no se le pase esa canción, se me pasó esa canción de Magneto. Tienes toda la razón. Toda la razón. La tocamos de inmediato. Esto lo resolvemos. Aquí está Magneto con Malherido.

Ya, ahí estaba, no le quedamos debiendo nada. Ya lo dimos todo. Se había quedado pendiente. Si no me acordaba de esa canción, mira qué buena memoria de nuestro auditor ahí que tenía clarito que faltaba esta canción, pero gracias, gracias. Ya, a ver, alguien me está pidiendo. ¡Uy! ¡Oh! ¿Quién fue? Ella es Bélgica. Es que me cambian la foto y se me olvida quiénes son. Ya, la foto perfil. La Bélgica, Bélgica. Fuiste al concierto de que regalamos la entrada, ¿cierto? De al TRM de aniversario. Mandó fotito, mi hermosa. ¡Qué lindo! Espero que lo hayas pasado bien. Oye, tremenda banda, ¿eh? Musical ahí, orquesta, sinfónica, en fin. Ya, le vamos a tocar a Marisela. ¿Ya? De todas maneras. Pero mientras vamos a contarles una muy, muy buena noticia. Vamos a contarles acerca de Bichuquén. Bueno, el año pasado fue uno de los peores años de este lindo lugar, ya que alberga una gran cantidad de turistas en diferentes épocas del año, no solo en el verano. Y bueno, lamentablemente sufrió la crisis de estar contaminado, ¿cierto? Cerrado, clausurado, que no podía ni siquiera entrar como lancha, no, nada, nada. Tras un verano para el olvido, el lago Bichuquén espera ya la llegada de sus turistas para el 18. El alcalde y el gremio turístico festejan. Por ahora las aguas están más limpias. Tras la peor temporada veraniega, en más de una década, este septiembre, 4.322 habitantes de la comuna de Bichuquén se aprontan para su relanzamiento como uno de los destinos lacustres más importantes de la región del Maule. Así que, bueno, en cuanto a las aguas, ya está saneado por el Servicio de Medio Ambiente, de Salud, qué sé yo, ya no es peligrosa ni nada. Claro, no para tomársela, obviamente, ¿ya? Pero se pudo hacer mucho y bastante rápido. Así que maravilloso, maravilloso esto. Hay que tener cautela, sí, para que esto no vuelva a suceder. Así que bueno, ahí les vamos a estar contando ahí. Qué rico, ya se puede ir al lago Bichuquén. Así que se esperan ahí los turistas. Vamos con tu canción, querida Bélgica. Aquí está Marisela, tu dama de hierro.

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1: 12:55.
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Ya, y para que no se les olvide, atención, atención, porque este sábado 12 y domingo 13 de septiembre, o sea, este fin de semana, llega la gran fiesta de la chilenidad en familia. 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Tuvimos de invitada, ¿cierto?, una de las organizadoras que estuvo acá la mañana con nosotros contándonos más detalles. Van a ver comida rica, típica chilena, baile de cueca. Tienen la granja para recorrerla. Y con muchos, muchos animales. Hay unos pavos reales tremendos. ¿Qué es lo que más hay? Yo no. Es que yo fui de noche, y dos veces de noche. Pero se sabe que hay granjas de animales, se ven a lo lejos. Con la oscuridad no puede distinguir qué animal era. Pero hay mucha, mucha diversidad, muy bonito. Área verde, es precioso. Ya está la ruca también ahí, que es un lugar donde hacen distintas actividades, que es como muy rústico, místico, muy bonito. Así que invitados ahí a conocerla este fin de semana, ¿ya? 13:01 p.m. Vamos a echarle una miradita de nuevamente al pronóstico del tiempo. Vamos viendo por acá que nos dice la Dirección Meteorológica de Chile. Les cuento que para hoy martes se espera un día nublado, variando a despejado, con una máxima de 17 grados. El miércoles nublado, mínima 6, máxima 16. Hoy el sol no dura hasta hoy día nomás. El jueves, nublado, mínima 7, máxima 14. El viernes, nublado con chubascos aislados el viernes. Pero el sábado, despejado, mínima 3, máxima 16 el sábado. Así que, día soleado el fin de semana. Pero el resto de la semana ahora va a estar nubladito. Para que lo sepan, ¿ya? Continuamos con la música. Aquí en la 89.5. Qué buen tema.

Qué buen tema de Bertino Osborne, ¿eh? Que lo hemos escuchado también harto en la versión de Juárez Guerra de los 4:40. Cuando son las 13 horas 1 de la tarde con 16 minutos y el sol como que perdió un poquito de fuerza, está alumbrando así, pero con todo, con tutti, pero se atravesaron unas nubes ahí y no está llegando el solcito como estaba hace un ratito atrás. Pero bueno, es una parte del día nomás, pues vamos a esperar que vuelva a alumbrar el sol. ¿Ya? Por acá. Vamos a revisar. Uy, esta no es una buena noticia. Fiestas patrias y la inflación dieciochera llega con el asado caro y la ensalada por las nubes. Hace un año la ensalada estaba en modo oferta y la carne era el mayor dolor de cabeza. En el 2026 cambió la cosa. ¿Ya? Bueno, que a mayor demanda también, pues. ¿Ya? Hace un año la ensalada estaba en modo oferta y la carne era el único que costaba más caro. En el 2026 cambió esto, el vacuno sigue disparado, pero ahora las papas, las zanahorias y las lechugas también se subieron al volantín, dice. El consuelo está en la mesa de entrada, la empanada y las bebidas alcohólicas se quedaron en tierra, eso no han subido. Ay, ya, me quedo con la empanada nomás entonces, ¿ya? Bueno, el índice de precios del consumidor de agosto ha subido 0,6%, el doble de lo que esperaba el mercado. Ya adelantaba que este 18 no viene barato. Y al abrir el detalle del Instituto Nacional de Estadísticas, INE, producto por producto, en la parrilla 18era, lo confirma, la inflación anual se empinó a 4,1% y buena parte de la culpa está justamente sobre la mesa, en la alimentación. ¿Ya? El asado más caro sigue siendo el vacuno. El vacuno subió 3,9% solo en agosto y acumula, porque mucha gente también ya estaba aprendiendo, compraba antes, congelaba, ¿ya? Pero así que empezó a subir antes, por esta razón. Acumula un alza de 10,8% en 12 meses, un porcentaje casi calcado al del 2025. 2 años seguidos de encarecimiento sobre un precio que ya estaba alto. En lo que va del 2026, el vacuno sube 7,3%. Y como pesa 2,13% de toda la canasta, fue el segundo producto que más empujó el IPC de agosto. ¿Ya? La alternativa, pollito, choripán, ¿cierto? Y ojo que la ensalada también subieron. Subieron las papas, como le decía, la zanahoria, los pimientos morrones. No, no, esa está bajando. No, también sube, sube. Ay, por Dios. Y sube también el zapallo italiano. No, a ver. La única hortaliza que dio un respiro es la lechuga también subió y la cebolla también subieron, mira, para la empanada. Así que la empanada también, lo más probable es que suban. Porque lleva carne y cebolla, pues y eso, caro. Pues. O sea, eso subió de precio. Lo único que tuvo un respiro fue el zapallo italiano, así que comer harto zapallito italiano con una baja 0,9% en agosto, ya. Y las paltas subieron este mes, sí, pero están como por ahí, ya. Así que nada que hacer, po. Si algo se salvó en la mesa de entrada, la harina de trigo, ya, bajó un poquito. Ya, pero ojo, porque la empanada lleva cebolla y lleva carne, pues y eso subió, así que igual van a subir la empanada, ¿ya? Eso. Así que a comer empanadas nomás, y el alcohol tampoco subió. Sí, pero ojo con eso, no se fíen, ¿ya? Esos son los precios, pues, que han subido y han bajado. Y este 18 se nos viene apretado. ¡Ah! Me salió rima. Me salió. Ah, se me olvidó. ¿Cómo es que se llama? Se me olvidó. Luego les digo. Así pues con el costo de la vida, nada que hacer, nada que hacer, nada que hacer. Bailarlo nomás. Eso es gratis.

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1: 1:29 p.m.
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1: 13 horas, 30 minutos. 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

0: Las 13 horas 32 minutos.
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0: Expo Brindemos por el Maule en la Plaza de Armas de Talca este fin de semana. Clínica Alemana y Desafío Levantemos Chile realizan 300 prestaciones de salud en el Hospital de Cauquenes. Se destaca hoja de ruta del Ministerio de Educación para rendir y para reducir burocracia y fortalecer la gestión escolar. ¿Cómo están, amigas, amigos, auditores? Tengan todos ustedes muy, pero muy buenas tardes. Les saluda el periodista Alejandro Aguilera García. Tarde de martes, estamos a 8 de septiembre del 2026. El Santoral nos recuerda hoy la natividad de la Virgen María. Saludamos también a quienes están hoy de cumpleaños. Roberto Ramos liderando los mandos técnicos. Saludamos a los integrantes de nuestro departamento de prensa. Ustedes, nuestros gentiles auditores, muy buenas tardes. Bienvenidos a las noticias. Muy bien, las 13 horas con 33 minutos, Clínica Andes Salud Talca abre sus puertas y fortalece el acceso a salud de alta complejidad en la región del Maule. Con el objetivo de fortalecer la red asistencial de la región del Maule y acercar atención médica de alta complejidad a las personas, Clínica Andes Salud Talca inició oficialmente sus operaciones, convirtiéndose en uno de los proyectos de infraestructura sanitaria privada más importante desarrollado recientemente en la región. La nueva clínica representa una inversión de $45 millones e incorpora una moderna infraestructura de 10.576 metros cuadrados habilitados, con 94 camas de hospitalización, incluidas 18 camas de unidad de pacientes crónicos, servicio de urgencia 24/7 para adultos y niños, pabellones quirúrgicos, un pabellón hemodinamia, centro integral de imágenes, laboratorio clínico y farmacia de venta a público. Además, el recinto cuenta con equipamiento médico de última generación. Veamos lo que nos dijo al respecto Álvaro García, gerente general de Clínica Andes Salud Talca.
2: Hoy día es un día muy importante, esto es un hito no solamente para Andes Salud, sino para toda la región del Maule. Estamos abriendo nuestra clínica hoy día, algo que esperaba la gente desde hace mucho, mucho, mucho tiempo. Creo que es un gran aporte. Hoy día estamos entregándole a la ciudad una nueva clínica, algo que hacía mucha falta. Es una clínica muy moderna, va a llegar a tener 94 camas, nuevos pabellones quirúrgicos, una urgencia 24/7, urgencia que va a ser no solamente adultos, sino pediátrica. Hay un angiógrafo, el equipo más moderno de hemodinamia en la región. Creo que va a ser un gran aporte para toda la comunidad.
0: El proyecto también contempla un importante aporte al desarrollo económico local, con más de 1.000 puestos de trabajo directos e indirectos proyectados, consolidando la presencia de Andes Salud en la región, tras la experiencia desarrollada previamente por el Centro Médico Andes Salud Talca. Por su parte, una de las principales pacientes en realizarse su cirugía comentó: "Creo que esta clínica nos dará una gran oportunidad de poder atendernos en un centro con infraestructura de última generación y profesionales altamente capacitados". Estamos ya en las 13 horas con 35 minutos. Carabineros compra vehículos para radiopatrullaje. Los vehículos serán utilizados en labores de patrullaje preventivo, fiscalización y respuesta a procedimientos y no contarán con calabozo para el traslado de detenido. Carabineros de Chile incorpora 88 automóviles BMW adaptados con radiopatrullas, como radiopatrullas, luego de adjudicar una compra por un monto total de 4.300 millones de pesos. El objetivo es apoyar las labores policiales y contribuir a reducir el déficit de automóviles que han cumplido su vida útil, presentan problemas mecánicos o simplemente permanecen fuera de servicio. El valor unitario de cada vehículo policial alcanza los 48 millones de pesos. Deben ser entregados el 15 de diciembre del presente año, de acuerdo con las condiciones establecidas en la adjudicación. Además, los vehículos contarán con una garantía técnica de 24 meses o 100.000 kilómetros, lo que ocurra primero. Las unidades deberán incorporar los elementos necesarios para su funcionamiento como vehículos policiales, por lo que su configuración final puede diferir de la versión comercial del modelo. Entre estos elementos se encuentran las balizas, sirenas, sistemas de comunicación, rotulación institucional y otros equipos operativos. Además de los 88 automóviles BMW, el proceso contempla la compra de otros vehículos como 100 furgones Hyundai con calabozo, 200 furgones Hyundai Tucson sin calabozo, 39 cuarteles móviles, también 12 camionetas Ford Ranger, 268 motocicletas Honda. El proceso también considera 380 furgones policiales multipropósito, aunque estos todavía no figuran como adjudicados. Las 13 horas 37 minutos, a esta hora desde la sala de sonido, la información con Elena Rojas Alvarado.
3: Muchas gracias, Alejandro, por el pase. Vamos de inmediato con la información. Aprobación de bono extraordinario de 30.000 pesos para niños de hogares vulnerables. El seremi de gobierno del Maule, Hans Heyer, destacó la aprobación en la Cámara de Diputados del proyecto impulsado por el gobierno que establece un bono extraordinario de 30.000 pesos por cada niño menor de 13 años perteneciente al 80% de los hogares más vulnerables del país, de acuerdo con la información disponible en el Registro Social de Hogares. La autoridad regional valoró que esta iniciativa constituye un apoyo directo para las familias, especialmente en un periodo en que los hogares enfrentan importantes gastos asociados al cuidado y bienestar de niños. El beneficio se otorgará utilizando la información que ya dispone el Estado sin necesidad de realizar postulaciones ni trámites adicionales. El proyecto contempla además una ampliación de los grupos que podrán acceder al beneficio, incorporando a niños de hasta 13 años que se encuentran bajo modalidad de cuidado alternativo familiar, como familias extensas, familias de confianza o familias de acogida externas acreditadas. En estos casos, el acceso al bono no estará condicionado al cumplimiento de requisitos de vulnerabilidad socioeconómica, reconociendo las condiciones particulares de niños que se encuentren bajo estas modalidades de cuidado. Asimismo, la iniciativa considera a los niños y niñas nacidos entre el 2 de junio del 2026 y el 15 de marzo del 2027, siempre que sus madres pertenezcan al 80% de los hogares más vulnerables. Para este grupo, el beneficio será asignado directamente a la madre registrada en la inscripción de nacimiento. Para Noticias en Línea, informó Elena Rojas Alvarado.
0: Muy bien, muchas gracias, Elena. 13 horas ya con 39 minutos. Expo Brindemos por el Maule en la Plaza de Armas de Talca este fin de semana. Este sábado 12 y domingo 13 de septiembre, entre las 11 y las 20 horas, se llevará a cabo la Expo Brindemos por el Maule, con entrada liberada y una variada programación que reunirá vinos, gastronomía, emprendimientos, música en vivo. El gobernador regional del Maule y presidente de la Corporación Regional de Desarrollo Productivo del Maule, Pedro Pablo Álvarez Salamanca, extendió una gentil invitación a todos los maulinos para disfrutar de este evento. Brindemos por el Maule busca generar un espacio de encuentro para la comunidad, poniendo en valor la producción local, la gastronomía, el emprendimiento y la tradición vitivinícola de la región del Maule. Estamos a las 13 horas con 40 minutos. Recordarles que también estamos a las 7 y media de la mañana, de lunes a viernes, y a las 21 horas 9 de la noche, con un completo resumen informativo de lo que ocurre cada día en Talca y la región del Maule. Y a esta hora nos trasladamos hasta una de nuestras unidades móviles. La información a esta hora con Miguel García. Muy buenas tardes.
4: ¿Qué tal? Buenas tardes, Alejandro Aguilera García, también para Roberto Ramos Vega en la sala de sonidos. Inminente ya es el desalojo del patio número 3 de la macroferia. Desalojo y demolición de este recinto ubicado en el sector del parque industrial, que ha generado bastante tensión, masiva presencia de carabineros, del COP, de control del orden público, de efectivos de la PDI, seguridad ciudadana, para de esta manera dar cobertura a la maquinaria que logró ingresar al patio número 3 pese a la oposición por parte de los comerciantes de la macroferia, donde se veían afectados, ya que los productos ya estaban siendo retirados. Otros se oponen a esta medida, que sería administrativa de la delegación presidencial. La situación ha sido bastante tensa, puesto que Carabineros arribó un poco antes de las 8 de esta mañana para realizar el desalojo. Sin embargo, es debido a la oposición, porque se ubicaron también algunas grúas horquilla por parte de los comerciantes para evitar que ingresaran las máquinas retroexcavadoras que van a proceder a desalojar por una medida de la delegación presidencial. El abogado señala que el alcalde no los escuchó, y el delegado presidencial analizó la situación, pero sin embargo Carabineros, al no tener una orden que revierta esta situación, están ya en este minuto realizando este procedimiento. El abogado señala de que intentarán presentar algún recurso judicial ante la Excelentísima Corte de Apelaciones de la ciudad de Talca, un recurso judicial que permita evitar este desalojo. Este ha sido un hecho que está marcando la pauta noticiosa de las últimas horas en materia policial. Recordemos que el hecho más grave que estuvimos informando ayer, dice, en relación con este accidente ferroviario, donde un peatón falleció atropellado por un tren moderno, en este caso de ferrocarril del Estado, a la altura de Maquegua, esto es al sur de la ciudad de Curicó, por un tren de pasajeros. La víctima, en el sexo masculino, murió en forma instantánea producto de este accidente, que es investigado por las unidades especializadas de Carabineros. Así que son algunos hechos que se han producido durante las últimas horas en materia policial. Alejandro Aguilera García, varios accidentes de tránsito, afortunadamente sin consecuencias de mayores de todo. Muy buenas tardes, que tengan ustedes una buena jornada, hasta cualquier momento.
0: Muy bien, muchas gracias, Miguel García, con la información desde una de nuestras unidades móviles. Las 13 horas con 42 minutos. Trabajadores del INATAL inician paro indefinido este martes. Trabajadores y conductores del INATAL resolvieron iniciar un paro legal indefinido a partir de las 0 horas, luego de que las negociaciones con la empresa terminaran sin acuerdo. La movilización responde al fracaso de las conversaciones entre ambas partes. Según explicaron los funcionarios, la empresa no acogió sus propuestas relacionadas con mejoras en las condiciones laborales. Los conductores ya coordinaron la paralización, que tendrá un impacto directo en el funcionamiento del transporte público. La medida contempla una reducción de los servicios y recorridos, además de posibles modificaciones en los horarios habituales. El escenario genera preocupación entre los usuarios que utilizan diariamente los servicios del INATAL para trasladarse. Trabajadores, estudiantes y adultos mayores se encuentran entre los principales afectados por eventuales cambios en la operación. Desde el sector movilizado mantienen la expectativa de retomar el diálogo con la empresa durante los próximos días. El objetivo apunta a alcanzar un acuerdo que permita destrabar el conflicto y poner término a la paralización. Mientras se mantenga la movilización, los usuarios deberán planificar sus desplazamientos con anticipación y considerar posibles alteraciones en la frecuencia, recorridos y horario. Al tratarse de un paro de carácter indefinido, la continuidad de la medida dependerá de los avances que puedan alcanzar los trabajadores y la empresa en una eventual nueva instancia de negociación. Las 13 horas 44 minutos, nos separamos tan solo un instante y ya volvemos con más informaciones.
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0: Muy bien, ya estamos de regreso con las noticias en esta tarde de martes 8 de septiembre del 2026. La unidad de fomento hoy, 40.884 pesos. La UTM para este mes de septiembre, 71.721 pesos. Orquesta Sinfónica Infantil de Licantén deslumbra en el aniversario de la Corte de Apelaciones de Talca. Una destacada y elogiada participación tuvo la Orquesta Sinfónica Infantil Municipal Ignacio Cifuentes de Licantén durante la ceremonia oficial de conmemoración del aniversario número 138 de la Corte de Apelaciones de Talca. La importante instancia congregó a altas autoridades, ministros, funcionarios del Poder Judicial e invitados especiales en la capital de la región del Maule. La agrupación Licantenina, ese es el gerundio, fue especialmente invitada para acompañar musicalmente la solemne jornada, demostrando en el escenario el gran talento, disciplina y dedicación de cada uno de sus jóvenes integrantes. Los músicos cautivaron a los presentes con la ejecución de un variado y exigente repertorio que combinó clásicos del cine, música internacional y, por supuesto, el folclore chileno. La delegación estuvo acompañada por el alcalde de Licantén, Claudio Reyes Fuensalida, quien viajó hasta Talca para respaldar y presenciar la destacada puesta en escena de los niños y jóvenes de su territorio en el Tribunal de Alzada. Al finalizar el acto conmemorativo, las autoridades judiciales hicieron entrega de un reconocimiento oficial a los integrantes de la orquesta y a su director, Samuel Villarroel Torres. El gesto buscó agradecer profundamente la disposición, el profesionalismo y el invaluable aporte musical entregado para engrandecer esta significativa celebración institucional. 13 horas 47 minutos, retornamos al departamento de prensa. La información a esta hora con el periodista Ricardo Jara.
6: Muchas gracias, don Alejandro Aguilera. Le cuento más noticias porque estudiantes universitarios apoyarán gestión de emprendimiento del FOSIS. En el Centro de Desarrollo de Negocios, el Cotec Talca, la Universidad Católica del Maule, UCM y también el FOSIS se unieron para que estudiantes de Ingeniería Civil Industrial de la Universidad Católica del Maule identifiquen oportunidades de mejora en negocios y sus empresas formalizadas para así proponer soluciones que aporten al desarrollo y al crecimiento. Este primer encuentro entre los jóvenes, las emprendedoras y las autoridades responsables se realizó en dependencias de la Casa de Estudios Superiores Maulina, donde se conocieron, intercambiaron experiencias y acordaron una serie de acciones de corto y mediano plazo para llevar adelante sus respectivas tareas y trabajos. En ese contexto, los estudiantes trabajaron colaborativamente con las emprendedoras participantes para identificar una problemática, necesidad u oportunidad de mejoría dentro de un negocio determinado. Estuvieron analizando cada situación detectada y sus posibles causas y elaboraron una propuesta inicial de solución aplicando los conocimientos adquiridos durante el proceso formativo, siendo sin duda un gran avance en materia de innovación social y vinculación pública con la academia. El director regional del FOSIS, César Muñoz Vergara, valoró este trabajo colaborativo e indicó: en nuestra zona tenemos muchas universidades y organismos de educación superior con quienes debemos vincularnos para mejorar nuestro trabajo. Para Noticias en Línea informó Ricardo Jara Herrera.
0: Muy bien, gracias Ricardo. 13 horas 49 minutos. Curicó se alista para la inauguración del esperado Museo de los Deportistas en el Estadio La Granja. El deporte curicano se prepara para vivir un hito histórico, la habilitación del nuevo Museo de los Deportistas de Curicó, que ya entra en su etapa decisiva. Ubicado en las dependencias del Estadio La Granja, este espacio busca rendir un tributo permanente a aquellos hombres y mujeres que han dejado muy en alto el nombre de la comuna, de la región y del país. Para definir a los exponentes y dirigentes que formarán parte de la exhibición, el proyecto contempló un trabajo participativo. Por un lado, se realizó una consulta ciudadana a través de la Municipalidad de Curicó, abierta a toda la comunidad. Por otro, se conformó una mesa técnica que confeccionó una tabla de ponderación para seleccionar a los deportistas con destacados logros en Juegos Olímpicos, Mundiales, Panamericanos y Sudamericanos. La colección permanente ofrecerá un recorrido gratuito por la historia deportiva curicana, incluyendo piezas de coleccionistas y valiosas donaciones de disciplinas como ciclismo, atletismo, fútbol, boxeo, artes marciales, tenis de mesa, maratón, entre otros, además de reconocimientos a dirigentes históricos. 13 horas con 50 minutos. Clínica Alemana y Desafío Levantemos Chile realizan 300 prestaciones de salud en el Hospital de Cauquenes. Operativo de Clínica Alemana y Desafío Levantemos Chile permitió realizar 300 prestaciones de salud a pacientes del Hospital de Cauquenes. Un equipo compuesto por otorrinolaringólogos, tecnólogos médicos y TENS viajaron desde Santiago para realizar consultas y exámenes. El operativo, que es totalmente gratuito para los pacientes y el hospital, permitió realizar 300 prestaciones en salud consistentes en consultas de la especialidad, examen de audiometría, confirmación diagnóstica, prueba de molde y entrega también de audífono. Para el doctor Jorge Pressler, otorrinolaringólogo de Clínica Alemana, el objetivo del operativo era avanzar no solo en el diagnóstico, sino también en el proceso de entrega de la ayuda técnica, donde los pacientes recibieron sus audífonos, comentó muy orgulloso. Estamos revisando el quehacer noticioso de Talca y la región del Maule a través de las ondas de Radios Mágica y Amiga. Se anuncia mejoramiento de caminos en la comuna de Molina. Una importante noticia para el mejoramiento de la conectividad comunal dio a conocer el alcalde de Molina, Felipe Méndez, junto a la Seremi de Obras Públicas del Maule, Yasna Cancino, tras confirmarse la llegada de dos contratos globales de conservación que en conjunto consideran una inversión aproximada de 450 millones de pesos. La medida cobra especial relevancia debido a que la comuna llevaba más de 2 años sin contar con este tipo de documentos fundamentales para ejecutar labores periódicas de conservación en caminos que se encuentran bajo tuición de la Dirección de Vialidad. Los nuevos recursos permitirán desarrollar trabajo durante un periodo mínimo de 6 meses, contemplando intervenciones como reparación de baches, demarcación de calles y caminos, desbroce y otras labores de conservación y mantenimiento, beneficiando directamente a vecinos de Molina, de Lontué y de sectores rurales. 13:52, retornamos al departamento de prensa. La información a esta hora con Óscar Sanzana.
7: Gracias, Alejandro. Fortalecer las competencias de personas ligadas a las artes fue el objetivo de los encuentros con el patrimonio cultural de la región del Maule a través del juego Guardianes del Petroglifo, que la Universidad de Talca realizó en Longaví, Linares y Talca, en un recorrido territorial que seguirá en las comunas de Empedrado, Chanco y Curicó. La iniciativa se desarrolla en el marco del proyecto Bordagen, con realidad aumentada para la promoción del patrimonio cultural, financiado por el Fondo de Innovación para la Competitividad, FIC, del Gobierno Regional del Maule, y ejecutado por el Laboratorio Maule Tech de la Facultad de Ingeniería de la UTALCA, que a través de este tipo de actividades busca consolidar el juego como herramienta educativa para dar a conocer y resguardar la historia inscrita en las piedras de la región del Maule. Las citas congregaron a representantes de distintos espacios vinculados con la educación, la cultura y el territorio. Se planificaron con un carácter teórico práctico y contenidos relacionados con patrimonio cultural, arte rupestre regional, junto con la utilización del juego Guardianes del Petroglifo como recurso pedagógico. A ello se suma el trabajo colaborativo entre los participantes, además de espacios de reflexión sobre los desafíos asociados a la conservación y difusión del patrimonio. Desde la sala de prensa, para Noticias en Línea, informó Óscar Rolando Sanzana.
0: Muy bien, muchas gracias, Óscar. 13:54. Se destaca hoja de ruta del Ministerio de Educación para reducir burocracia y fortalecer la gestión escolar. El Seremi del Gobierno del Maule, Hans Heyer, destacó la presentación de la hoja de ruta Mineduc al servicio de los aprendizajes, estrategia impulsada por el Ministerio de Educación que contempla 20 medidas para reducir la burocracia, fortalecer la gestión escolar y poner el foco en los aprendizajes de niños y jóvenes. La iniciativa fue construida a partir del proceso de Directores por Chile, que permitió recoger directamente las experiencias y necesidades de quienes lideran las comunidades educativas. El proceso contempló 16 jornadas regionales con la participación de cerca de 1.800 directores de educación parvularia y escolar, además de una encuesta nacional respondida por más de 5.700 directivos. Para el vocero regional, esta participación resulta fundamental para diseñar políticas públicas que respondan a las necesidades reales de los establecimientos educacionales. Esta hoja de ruta tiene algo muy importante. Escucha a quienes están todos los días al frente de nuestras escuelas y liceos. Si queremos mejorar la educación, tenemos que entregarles a nuestros directores las condiciones para que puedan hacer aquello que realmente importa: liderar sus comunidades educativas, acompañar a sus docentes y trabajar por mejores aprendizajes para nuestros estudiantes, señaló. Menos burocracia y más tiempo para la gestión educativa. Uno de los principales focos de la estrategia será reducir y digitalizar los requerimientos administrativos que deben enfrentar los establecimientos educacionales. El diagnóstico levantado durante el proceso Directores por Chile evidenció que un tercio del tiempo de los directores se destina a tareas administrativas, mientras que un 80.6% señala que esta carga interfiere frecuente o muy frecuentemente con las acciones pedagógicas. Muy bien, amigas y amigos auditores, son las 13 horas con 56 minutos. Estamos así ya cerrando la revisión de las noticias de este día, martes ya, 8 de septiembre del 2026. No olvide que a las 6 de la tarde Rangers enfrenta allá en Puerto Montt, precisamente a Deportes Puerto Montt, en un partido que será transmitido naturalmente por el Gigante Deportivo y también por nuestro canal en línea. Ya viene el Gigante Deportivo para que nos cuente de esto y de muchas noticias del deporte. Por nuestra parte, gracias por informarse con nosotros. Que tengan una muy buena tarde. ¡Felicidades!
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10: 13 horas, 56 minutos.
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10: 13 horas, 58 minutos.
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19: Tal. ¿Qué tal? ¿Cómo les va? Sean todos ustedes muy bienvenidos y bienvenidas a esta la entrega informativa del Gigante, edición central de hoy martes 8 de septiembre del año 2026, en la previa de lo que será el compromiso a contar de las 18 horas en el Estadio Chinquihue en Puerto Montt, entre Deportes Puerto Montt el local y Rangers de Talca el visitante. Partido válido por la fecha número 25 de la Liga de Ascenso, que va a tener como árbitro a Cristian Garay. Este compromiso a contar de las 18 horas en el recinto de Chinquihue, donde Rangers llega con 3 victorias consecutivas en la Liga de Ascenso y donde intentará dar alcance hoy mismo al equipo de Deportes Puerto Montt, que se sitúa, o sea, al equipo de Deportes Santa Cruz, que se sitúa en el penúltimo lugar con 18 unidades, tan solo 3 puntos por sobre el equipo rojinegro. Vamos a estar entregando todas las novedades del cuadro de Rangers, también de Deportes Puerto Montt, en toda la previa de lo que va a ser este compromiso, potenciales formaciones titulares, también las bajas de ambos equipos que se van a enfrentar hoy, reitero, desde las 18 horas en el Estadio Chinquihue para este compromiso entre Deportes Puerto Montt y Rangers de Talca. Roberto Ramos trabajando en la sala de sonidos, en la sala de edición Juan Carlos Cortés, en la dirección y producción de Víctor Díaz. Estamos a través de la www.gigantedeportivo.cl y en todas sus plataformas, y saludando a quienes interactúan a diario en el tablón virtual del Gigante. Y saludamos también a nuestro compañero de labores en esta jornada, el periodista Félix Ruiz. ¿Cómo te va, Félix? Bienvenido, buenas tardes.
20: ¿Qué tal, Oscar? Un día distinto. ¿Por qué? Porque juega el rojinegro, el cuadro piducano, se enfrenta a Deportes Puerto Montt allá en el sur del país, en el Estadio Chinquihue. Es un partido tan importante como los anteriores, así que así se lo han tomado en el plantel talquino, que ya viajó con anticipación, entrenó en el sur del país, así que vamos a dar, tal como lo decía Oscar, todas las últimas informaciones y con varias bajas, así que esperemos que lo que ha venido preparando el técnico Ivo Basay pueda resultar esta jornada de fútbol, donde el Gigante Deportivo marcará presencia con su micrófono viajero.
19: Sí, tal cual lo hemos anticipado, las bajas obligadas corren por cuenta de Cristian Capetrini, el portero, con un problema muscular, más la suspensión por acumulación de tarjetas amarillas de Agustín Mora y del defensor Claudio Cervetti. Así que de todo eso y mucho más le vamos a contar en el Gigante. 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Y cuando son las 2 de la tarde con 4 minutos, nos desplazamos hasta la ciudad de Puerto Montt, hasta la zona sur del país, porque ahí recibimos el contacto de nuestro compañero de labores, reportero de Maule, Mauricio González Vargas, quien sigue en la ruta rojinegra, y lo escuchamos desde Puerto Montt. ¿Cómo te va, Mauricio? Buenas tardes.
21: ¿Qué tal? Muy buenas tardes, gusto de saludarles desde Puerto Montt. Ya hacemos la previa a través de Radios Amiga y Mágica y su Gigante Deportivo. 31 años en la cancha, con 16 grados de temperatura a esta hora de la tarde, y por cierto, con cielos nublados. No se prevén precipitaciones, pero sí mucha satisfacción con los hinchas piducanos que ya llegaron muy temprano hoy a esta zona lacustre, así que estamos obviamente haciendo la previa. Vamos a dialogar con don Carlos. Buenas tardes, Gigante Deportivo. Don Carlos, me imagino que contento por apoyar al rojinegro con la camiseta puesta. Buenas tardes.
22: Exactamente, tarde. Y con toda la fe del mundo. Creo que vamos a ganar, así que estoy con toda la fe de que vamos a sacar el partido adelante hoy.
21: Gracias, don Carlos Jara, también conversando con Gigante, y por cierto con más gente por acá, una dama con la camiseta rojinegra. Buenas tardes, su nombre.
23: Yo, Bustamante.
21: Me imagino que contenta de estar acá en Puerto Montt.
23: Contenta, contenta, súper contenta de estar aquí en Puerto Montt, apoyando a Ranguerito, y nos vamos a llevar el triunfo.
21: Mucha fe.
23: Sí, mucha fe.
21: Muchas gracias. Ya. La voz femenina también a través de Gigante Deportivo. Y por cierto, don Ricardo, gusto saludarlo al Gigante Central. Me imagino que muy contento de apoyar al rojinegro, viajar por todo Chile. Buenas tardes.
24: Hola, Mauricio, buenas tardes. Por supuesto que sí, pues esto es lindo, nos satisface como hincha, como persona. Tratamos de llegar a todas las partes de Chile cuando Rangelito juegue y tenemos tiempo también.
1: Perfecto, vamos a hacer el R con él, ¿le parece?
24: Sí, por supuesto.
1: Bien, Luchito Jara está con la bandera, ¿cómo está Luchito?
2: Bien, aquí hoy día esperando el triunfo, pues.
1: Vamos con el R con él, con los muchachos. Exacto, vamos a... El Rangelino también en el gigante, el amigo Rangelino también viajó, buenas tardes.
3: Buenas tardes, saludar aquí a todos los rangelinos que nos están escuchando y saludar aquí a todos los rangelinos que estamos en Puerto Montt, pues, esperando con ansia el... Otro nuevo triunfo de Ranger.
1: ¿Y usted, el Rangerino, también motiva a la hinchada en su página?
3: Eso sí, pues ahí, para que me busquen el Rangerino ahí en Instagram, en YouTube. Estamos grabando hartos videitos para motivar a la hinchada siempre.
1: Que tenga una buena estadía y mejor regreso con los puntos.
3: Eso, igualmente.
1: Gracias. Ahí está el Rangerino también en la página, obviamente, del Gigante. Hacemos el R con él y nos vamos a Talca, a través de Gigante, la radio amiga aquí, los poquitos que somos. Vamos con el R con él.
4: Tranquilo, que se escuche fuerte hoy día con todas las ganas, hay que ganar. ¡Hola, tu perra! ¡Irgura! ¡No! ¡Irgura! ¡Irgura! ¡No! ¡No! ¡No! ¡Rangue de Talca!
1: Ahí está la hinchada piducana que acá se hace sentir en Puerto Montt a esta hora de la tarde, con 16 grados de temperatura, cielos nublados, pero con la satisfacción de poder ser portador de buenas noticias, y estaremos desde las 17 horas en Gigante Deportivo haciendo la previa. Muy buenas tardes para todos y todas en la zona del Maule.
5: Gracias, Mauricio. Excelente el contacto en directo desde la zona sur del país con los hinchas, Félix, que ya desde anoche se comenzaron a desplazar rumbo hasta la ciudad de Puerto Montt.
20: Y son muchos los fanáticos del cuadro piducano que se trasladan hasta el sur del país. Se me hablaban de 6 a 7 buses más autos particulares que se están trasladando hasta el Estadio Chinquihue, así que...
5: 7x4, 28, 300, 350 personas seguramente.
20: Así que nuevamente, Rangers yo creo que va a ser prácticamente local en el sur, porque otros que viven, trabajan, estudian, van a trasladarse, van a viajar hasta Puerto Montt, así que nuevamente Rangers va a marcar presencia con toda su hinchada, y esperemos, ¿por qué no?, que todo ese aliento, toda esa buena onda se traspase a la cancha, y este equipo vaya por... La cuarta victoria.
5: La cuarta victoria consecutiva. 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Llega precedido Ringer de 3 victorias consecutivas a enfrentar el partido contra Deporte Puerto Montt en Chinquihue, a contar de las 18 horas en este compromiso. Y lo apuntaba Félix, hace 1241 días, 3 años, 4 meses y 23 días que el equipo rojinegro no abrocha 4 victorias en línea. La última vez la consiguió en la temporada del ascenso 2023 con la dirección técnica de Darcio Giovanoli. En aquella oportunidad el equipo ganó de manera consecutiva en la fecha 6, 2-1 a Barnechea, en la fecha 7, 4-2 a San Marcos de Arica, luego pagó un partido pendiente que lo ganó de la primera fecha, 1-0 a la UDI Conce, y por la fecha 8 derrotó 1-0 a Santiago Wanderers el 16 de abril. Esa fue la última vez que Ringer abrochó 4 victorias consecutivas. 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Y además no hay que perder de vista, Félix, que Ringer mantiene el arco invicto. Fíjate que el último gol lo recibió a los 2 minutos del primer tiempo en el Estadio Carlos Tibor, cuando le marcó Boris Agredo el 1-0 parcial de San Marcos de Arica, que lo terminó ganando Rangers 2-1. Eso fue a los 2 minutos de aquel partido. Le sumas 88 minutos en aquel duelo, más los 90 contra Unión Española y los 90 contra Deportes Temuco. 268 minutos con el arco invicto, que hoy cambiará de defensor de la portería. No estará Campestrini, va a estar Fabián Cerda, don Félix.
20: Sí, tal como ocurrió ahí en el partido contra San Marcos de Arica, va a ser el formado ahí en la Católica, que estuvo en Curicó y defiende los colores de Ranger. Fabián Cerda, el que contuvo ahí algunas ocasiones, situaciones de gol, y ahora esperemos que sea prenda de garantía. Ya es un zorro viejo, un jugador que tiene varias batallas encima, así que esperemos que pueda ser ahí el guardián de este equipo. Y de ahí para adelante, con Kevin Vázquez, que es el lateral escogido en desmedro de José el Pollo Navarrete, los dos defensores centrales que serían en esta oportunidad Lautaro Rigazzi, uno de los jugadores importantes de la fecha pasada, y junto a Sebastián Acuña, porque ya no está Cervetti. Y por izquierda, el que ha trabajado es Tomás Gómez,
1: el canterano.
20: Ya lo han utilizado en esa posición, aunque no es donde juega. Lo están ahí reubicando, lo están improvisando, por decir de alguna manera, pero el técnico cree que eso podría ser la solución para poder sustituir a Agustín Mora, que ha sido importante en los últimos partidos, sobre todo en ofensiva. Y en el mediocampo, Alonso Rodríguez, Alejandro Márquez, Iván Rosas, además vuelve el Bala González, y de arriba ya sabemos, ya prácticamente uno repite el equipo, Junior Arias y el Nacho Ignacio Mesías.
19: Sí, si ahora le toca a Basay por bajas obligadas, por las dos suspensiones de Agustín Mora y de Claudio Cervetti por la acumulación de amarilla, y también por la lesión muscular de el portero Cristian Campestrini. A propósito del canterano Tomás Gómez, Rangers lleva 1557 minutos con sus 20 sub 21 en cancha, debe completar 1890, le están faltando 333, hoy va a acortar aquello, y quedan por disputar 630, correspondiente a siguiente partido. 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Apuntar también que el canterano Israel Reyes y Martín Villalobos, este último arquero, son las novedades más importantes en el banco de alternativas en Ringer. 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El árbitro mundialista Cristian Garay, que viene de dirigir en la Copa del Mundo, que no le ha dirigido Ringer hace 2 temporadas, será el juez de este compromiso. 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Le van a asistir primer asistente Claudio Rutia, segundo asistente Juan Serrano, terna FIFA, cuarto árbitro Gustavo Ahumada, encargado del VAR Benjamín Sarabia y asistente del VAR Nicolás Milla. Don Félix, ¿qué dice el tablón virtual del gigante en Amiga y Mágica?
20: Nos vamos al Facebook, les agradecemos por todos los mensajes, y además para que vayan ahí indicando cuál cree que va a ser el resultado en esta jornada ahí en el sur del país. Francisco Saavedra nos saluda. Hola, buenas tardes, gigante deportivo. Los estoy escuchando acá en La Pega junto a mis compañeros. Es habitual ahí todos los días escuchándolos. Pepito Bernal Matu, saludos gigantes desde Perú. Ojalá podamos a lo menos empatar. Jorge Marcelo Pérez Salas nos dice, muy buenas tardes para el grupo Gente del Maule y a la gran hinchada fiel sacrificada que está en Puerto Montt. Me dicen que están escuchando ahí al gigante deportivo, que están algunos almorzando, otros ahí en la previa. Previando, se llama la canción, previando.com, ahí en la previa, antes de lo que va a ser el partido, porque ya queda poco, si menos de 4 horas,
19: claro,
20: ya va a estar circulando el balón en la cancha sintética.
19: Quedan 3 horas y 47 minutos, me parece, ¿no?
20: Sí, así que queda muy poco. Domingo Mingo Troncoso Muñoz nos dice, hola, buenas tardes, gigante, hoy hay que traerse algún puntito, por lo menos desde Puerto Montt. Si son los 3, mucho mejor. Dale rojinegro desde Villa Alegre. Saludo a don Domingo Mingo Troncoso, a toda su familia. Juan Carlos dice, felicitaciones a esas y esos grandes hinchas que viajaron a apoyar a nuestros Rangers y que claramente representan a miles de hinchas rojinegros. Don Jorge Pérez dice que se viene el escritoriazo ahora con el tema de Puerto Montt. Un saludo internacional desde Perú. Ahora nos vamos a España. Por todos lados se escucha el gigante. Ya que dice Carlos Elgueda, que nos saluda desde Barcelona. Un saludo a toda la hinchada y en especial a la radio, con el gigante deportivo siempre adelante. Si podemos, hay que ganar. Vamos, Rangers de Talca. Y don Patricio Alejandro Carrasco dice que Fabián Cerda le coloque un candado al arco. Vamos, que se puede, ganamos sí o sí. Saludos a Alejandro Chamorro, la señora Lidia Garrido, que siempre ahí está atenta, nos dice, buenas tardes, gigante, un saludo al jugador número 12, así es, vamos Ranger a traer un punto que sea, a dejar ahí el testimonio. ¿Cuál es el resultado para hoy? Vamos a estar leyendo más mensajes en el siguiente bloque, acá en el Gigante Deportivo. Además, estamos en el 1020 AM, en el 89.5 FM y en el www.gigantedeportivo.cl con toda la última información de Rangers y el deporte en general.
19: Apuntamos de que el técnico Emilio Mancilla, el técnico de Deportes Puerto Montt, tiene algunas bajas por lesión. Luciano Vázquez, reintegro deportivo. Reiner Castro, reintegro deportivo. Gonzalo Collao, lesión muscular. Y Salvador Negrete, el ex volante Universidad de Chile, tratamiento postquirúrgico. De todas maneras, estas 4 bajas ya se vienen siendo
5: siendo reiterativas en el equipo de Deportes Puerto Montt. ¿A quién pierde de acuerdo al último partido en que le ganan a Curicó Unido? Es al volante Gabriel Castillo, que está suspendido por acumulación de tarjetas amarillas. La otra cara de la moneda corre por cuenta de Alexis Abela, el volante argentino ex Magallanes, que ya cumplió suspensión y está habilitado para el duelo contra el conjunto de Rangers de Talca. De las novedades de Puerto Montt, de Rangers, seguimos hablando en el Gigante tras la pausa con otros gentiles auspiciadores, porque siempre mejor estar asegurado. 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Nos indica la hora en el Gigante, 2:16. Ya escuchamos a Mauricio González Vargas. Hay buena condición climática en Puerto Montt de cara al duelo esta tarde a las 18 en el sintético de Chinquihue.
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2: 13º lugar San Felipe, 22 puntos. 14º Curicó Unido, 21. 15º Santa Cruz, 18. 16º metiendo presión Ringer con 15. Esa es la foto antes de la disputa de la fecha 25 de la Liga de Ascenso, la parte baja. Ringer está a 3 puntos de Santa Cruz, a 6 puntos de Curicó Unido y a 7 puntos de San Felipe. Marcamos la agenda. Curicó Unido juega hoy a las 20:30 horas de local en La Granja frente al equipo de la Unión Española. Será arbitraje de Víctor Abarzúa. El equipo de Santa Cruz va a jugar mañana miércoles a las 20:30 en el Carlos Dibor de visitante contra San Marcos, contra Deportes Iquique, digo bien, en tierra de campeones, no en el Carlos Dibor. Claudio Díaz, el árbitro de aquel compromiso. Y San Felipe no juega en esta fecha porque aplazó su partido para el miércoles 30 de septiembre a las 6:00 p.m. de local contra el conjunto de San Luis. El Ringer juega esta tarde a contar de las 18:00 6:00 p.m. ahí en Chinquihue contra Deportes Puerto Montt. Fíjate, Félix, que la segunda rueda hasta el momento se han disputado 24 puntos. Los equipos que están en la parte baja, Santa Cruz ha sumado 6, San Felipe 6, Curicó Unido 6. Los tres han sumado 6 puntos de 24, Rangers ha sumado 12 de 24 puntos. En esta segunda rueda, Rangers dobla el puntaje respecto a Santa Cruz, San Felipe y Curicó Unido, que están en la parte baja de la tabla de posiciones, Félix.
3: Sí, porque me decían de que el plantel almorzó hace un rato y pasaditas las 15 horas, ya están saliendo rumbo al estadio Chinquihue, sí. Así que el plantel está a esta hora reposando, tranquilitos ahí en el hotel, esperando, concentrados.
2: Digamos que llegan el lunes ayer en la mañana, ¿no? Viajaron el domingo en la noche.
3: Claro, esto ha sido una semana súper rara, extraña.
2: Jugaron porque el viernes.
3: El viernes jugaron acá, pudieron ganar y luego, bueno, toda esta
2: semana. Y es raro porque tampoco se va a jugar el fin de semana, sino que se va a jugar el próximo lunes.
3: Viajaron el domingo, claro.
2: El domingo a las 23:30.
3: Entrenaron el lunes allá. De hecho, se sacaron el viaje, como se le llama, alguna práctica táctica fija, algunos sí. Detallitos.
2: El objetivo es hacerlo con anticipación porque tú amaneces en Puerto Montt, duermes el primer día.

0: el bus, que es lo que tiene que ver con sí, el traslado, el domingo
1: eso,
0: de la noche.
1: Eso es lo que te decía yo, que el viaje es matador ese
0: claro,
1: viaje.
0: Entonces ya anoche dormiste en las habitaciones, en el hotel, cómodamente a la espera del partido de hoy.
1: Sí, por eso una planificación con tiempo para, por supuesto, obtener, ir por esa cuarta victoria. Así que ya pronto va el bus, porque nos preguntaban algunos hinchas ya, que estaban allá, que están almorzando, que están disfrutando del bello paisaje de Puerto Montt, almorzando de lo lindo ahí, comiendo todas las bondades ahí de
0: los mariscos.
1: Sí, los salmones, el pescadito, todo rico, así, y el rico marisco. Así que el saludo para todos los hinchas que nos escuchan ahí en Angelmó y en Puerto Montt. Así que vamos, rojinegro, que ya damos a conocer que pronto ya se van los muchachos, ya se va el plantel con el bus de Buses Cabrera rumbo al Chinquihue.
0: Y si recuerdo, son desapurados. 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Hoy van a cumplir acumulación de amarillas Claudio Cervetti y Agustín Mora. Ojo, están a una, si son amonestados se pierden el próximo partido local contra Iquique. Kevin Vázquez, que tiene 7, cumple con 8. También Cristóbal Muñoz y Alonso Rodríguez, ambos con 4. Alejandro Márquez, el capitán de Rengel, cumple con 8, pero tiene 6. Todavía está a 2 el volante del equipo rojinegro. 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Apuntar que Deportes Puerto Montt viene de ganar su compromiso como dueño de casa frente a Curicó Unido por 2-0 el día viernes. Y eso significó, con los goles de Jason Flores y de Sebastián Pérez, quebrar una racha de 5 fechas que no ganaba Deportes Puerto Montt, con 2 empates y 3 derrotas. De hecho, venía de perder 2 partidos seguidos de local, 0-1 con la Unión Española y 0-4 con Iquique. 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Es muy distinto el Puerto Montt de la primera parte de la Liga de Ascenso, jugando de local, al del último tramo, jugando en casa en Chinquihue. Fíjese que cuando dirigió Emiliano Astorga a Puerto Montt de local en los primeros 6 partidos, ganó 5 y solo perdió 1. Sacó 15 de 18 puntos en ese primer tramo de 6 partidos de local. Perdió solo con Wander 2-0. Y el segundo tramo, como dueño de casa, ha bajado ostensiblemente. Ha ganado 2 partidos, ha perdido 3 y ha empatado 1. Vale decir, ha sacado 6-7 de 18 puntos. Después que en el primer tramo sacó un total de 15 de 18. 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De todas maneras, en lo general, como local, ha disputado 12 partidos, ha ganado 7, ha empatado 1 y ha perdido 4. Ha sacado 22 de 36 puntos y tiene un 61% de rendimiento. Se reencontró con la victoria Puerto Montt Feliz después de haberle ganado 2-0 a Curicó Unido tras 5 fechas en que no sabía de triunfos.
1: Sí, volvió a las victorias. En tanto, este ranker viene igual con el envión anímico. Y hay optimismo, Oscar, en el tablón virtual.
0: Vamos.
1: Dicen que Ranger gana sí o sí. Vamos a leer algunos comentarios. Por ejemplo, don Fabián González dice: saludos desde Corral, desde Valdivia.
0: Valdivia.
1: Vamos, Ranger, que hoy gana 2-0, dice. Hoy se gana 2-0 sí o sí. Patricio Alejandro Carrasco dice lo mismo: hoy lo ganamos sí o sí. Mingo Troncoso dice 1-0 con gol de Márquez. Con eso estamos listos. Alejandro Eugenio Godoy, por otra parte, dice: un saludo para mi polola Elizabeth, dice. Y no entiendo más que si Inés Cantañera, no entiendo ahí, Alejandro, si nos puedes enviar nuevamente el mensaje. Carlos Mauricio González Grés dice: hola, amigos del Gigante, ganamos 1-0. Mira, con lo justo, pero se gana. La señora Marina Orellana: buenas tardes, Gigante, hoy ganamos sí o sí, los 3 puntos se vienen a Talca. Oscar Antonio Méndez Caja: vamos, Ranger, hoy ganamos desde Rancagua, escuchando las novedades del Piducano. Alejandro Eugenio Godoy dice: Gigante Deportivo, hola, saludos, 2-1 para Ranger, dice, de Talca. Que nos vaya bien, y los estoy escuchando en la escuela culinar. Saludos a toda la radio. Así que el saludo, Pablo Arco, saludos, Gigante Deportivo. Gracias por su transmisión en general y además por seguir a Ranger. Enrique León Poblete: hoy se gana, vamos con todo. Desde Santiago, desde distintos puntos, mira, chinitos, del planeta, del país, de todos lados, desde Iquique acá.
0: Son los rojinegros, los rangerinos repartidos por Chile y el mundo a la espera del partido de esta tarde a las 18 horas contra Deportes Puerto Montt.
1: Sí, porque dice desde Iquique, escuchando y apoyando como siempre el rojinegro.
0: Desde Iquique.
1: Saludos al equipo del
0: Se viene Iquique el próximo lunes al Bicentenario de Buenos Aires Bernales.
1: Vamos por el cuarto triunfo consecutivo, dice Josh Basso Sonido. Así que el saludo a la señora Valeria Arriagada. Son muchos los mensajes, Oscar, pero a lo que quería llegar es eso, que el optimismo sigue latente y el que más ha tenido confianza es el hincha de Rangers, que ha ido a cada uno de los estadios a pesar de esa magra, pésima campaña y que parecía que se venía la noche luego del partido con Magallanes. Parecía que se hundía el buque, como lo dijo Felipe Cornejo, pero por ahora sigue ahí, con vida.
0: Sí, y esta noche puede dormir acompañando a Santa Cruz en la tabla de posiciones por primera vez en la temporada, fíjate.
1: Bueno, lo que puede significar
0: estos 90 minutos de fútbol hoy en el Chinquihue en Puerto Montt. 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Fíjate que para el partido frente a Curicó Unido el pasado viernes, que se jugó de noche, a contar de las 20:30 horas en el Chinquihue, hubo lluvia durante la tarde, baja temperatura en la noche, y hubo un público de 2.579 espectadores. Para aquel compromiso en que Puerto Montt le gana al equipo de Curicó, a partir de que Curicó quedó con 10 hombres por expulsión en el minuto 66 del Coco Javier Retamale, marcaron en los 68 Sebastián Pérez, que atención, había entrado en minuto 65 y marcó los 68. Y Jason Flores marcó en el minuto 95 y Jason Flores había ingresado en el minuto 89. Es decir, desde el banco llegaron los goles para el equipo salmonero. La gran duda mía es, ¿mejoró mucho Puerto Montt en aquel tramo del partido con Jason Flores en cancha, Byron Nieto, que se comió la banda derecha, y Sebastián Pérez? Entonces la pregunta es, ¿si Mancilla hoy los va a lanzar desde el minuto uno o los va a mantener en el banco de alternativa?
1: Así que ahora rematamos el saludo para don Alejandro Eugenio Godoy. Dice, saludos a Inés Castañeda, mi mamá, que está en el cielo. Te quiero mucho. Así que emotivo el saludo para Alejandro Eugenio Godoy. Por eso quería dar a conocer esta información. Y además, otro mensaje. Bueno, vamos a aprovechar de leer algunos que se nos habían pasado y vamos a terminar con uno para rematar con la información. José Alejandro Salazar dice, vamos que hoy se gana. Diego Yañez Valenzuela, buenas tardes, gigante. Acá el descenso estará entre Curicó, San Felipe y Santa Cruz. Equipos muy limitados. Ya, este es el mensaje que te quería entregar yo. Porque don José Rolando Maldonado Cárcamo siempre nos escucha. Yeah. Desde el sur del país y al parecer hincha de Deportes Puerto Montt porque tiene el logo del club.
0: Ah, sí.
1: Hola amigos, si es verdad el velero cometió un error en el formulario 29 de impuesto único, pero lo rectificó, dice, corresponde al año 2024, eso se sabe, pagar los días 20 de cada mes hasta el día jueves ingreso el caso de la NFP para ver posibles sanciones, pero se consultó el NFP y dice que no da para sancionar, así que él decía y hablaba del nombre del jugador, de Abel Hidalgo, pero no. Sí. Yo hablaba con Pablo Sepúlveda
0: antes de
1: sí, Kevin Flores es no. El jugador en cuestión. Ex Rangers de Talca, el Pistolita, ¿te acuerdas? Así que el Pistolita, ex Rangers, sería el hombre que estaría en cuestión por el tema de los puntos que salió ahí a flote la información luego de los dichos del timonel del mandamás del equipo de Deportes Santa Cruz.
0: 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La última formación que presentó Mancilla en Deportes Puerto Montt fue con Lucho Ureta en portería, Diego Mancilla, Ariel Morales, Maximiliano Riveros y nuestro conocido Kevin Egaña en la zona de los volantes, Francisco Calixto, José Cárdenas, Gabriel Castillo, que está suspendido por amarilla, Danilo Díaz, el chico, el volante, dejando en punta Cristóbal Vargas y también a Richard Paredes. Esa fue la última de Mancilla en Deportes Puerto Montt. 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L. Vamos a ir a la pausa en el Gigante, son las 2 de la tarde con 41 minutos. Ya volvemos con más informaciones en la super previa junto a Félix Ruiz del partido entre Rangers y Deportes Puerto Montt. 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Nos indica que son las 14 horas con 41 minutos.
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10: Tres partidos hoy martes, 18 horas Puerto Montt Rangers a las 20:30, Temuco Santiago Wander, 20:30 en la Granja Curicó Unido con la Unión Española. El técnico de Rangers, Ivo Vasai Hatibovic, se refiere a esto de que con tres triunfos consecutivos están a 3 puntos de distancia de Santa Cruz. Hay que mantener el equilibrio, no perder la cordura, habla el técnico rojinegro.
11: Bueno, las cabezas siempre tienen que ser las más equilibradas. Y por ahí un colega tuyo lo decía, si yo estoy muy eufórico en esto, creo que pan para hoy día, hambre para mañana. Yo tengo que seguir manteniendo un equilibrio en el camarín, en los entrenamientos, que los jugadores sigan entendiendo que es la única forma de poder lograr triunfos, lograr puntos que son tan importantes en esta situación que estamos nosotros. Y ustedes no me han visto nunca tampoco saltando, metiéndome dentro de la cancha, simplemente celebrando lo que se puede, pero tampoco cuando nos tocó la del otro lado, tampoco entrar al camarín, perdón la expresión, puteando a todo el mundo, porque no habíamos... Los equilibrios son fundamentales. Creo que en este caso, después del triunfo de Arica, han mantenido equilibrios, han entendido que los partidos duran 98 minutos, 100 minutos, y hay que estar siempre atentos, aplicados, y obviamente muchos tienen calidad, como el caso mencionado, lo de Campestrini, que sacó varios balones, lo de Cervetti, lo de Junior en su momento, lo de Iván, lo de Ale, y empiezo todo, lo de Mora, lo de Vázquez. O sea, todo el equipo ha mantenido un equilibrio, que eso es lo más importante, que entendieron que esto no es a nivel individual, sino que a nivel colectivo es la única manera de que estén todos compenetrados para sacar esto adelante y seguir sumando. Entonces, ese equilibrio es lo que tenemos que mantener, disfrutar hoy día, que se lo merecen, de todas maneras, la gente también, ustedes también, pero no perder el foco de lo que tenemos que seguir haciendo y de lo que viene estos todos los partidos que quedan del campeonato.
10: Claro, y lo de hoy es contra Deportes Puerto Montt, a contar de las 18 horas en Chinquihue. Los números de Ivo Masay: ha dirigido 10 partidos, ha ganado 3, ha empatado 3, ha perdido 4. 9 goles ha marcado el equipo bajo su dirección técnica en la Liga de Ascenso, ha recibido 12. Ha sumado 12 de 30 puntos con un rendimiento del 40%. Dos cosas, Félix. Ringer viene de 2 victorias en línea jugando de visita. Le ganó a San Marcos de Arica por 2-1 y posteriormente 1-0 a la Unión Española en la cancha de Santa Laura. Del equipo que ha venido siendo regular en las últimas fechas, pierde a 3 hombres de los 5 del fondo. No está Campestrini, va a atajar a Fabián Cerda. No está uno de los 2 centrales, un hombre, un baluarte como Claudio Cervetti, va a ir Sebastián Acuña. Y no va a estar un lateral izquierdo que también ha dado que hablar con un muy buen rendimiento como Agustín Mora, y en esa zona iría el chico Tomás Gómez. Me da la impresión que Rigazzi y Acuña jugaron juntos en un partido de Copa Chile en Coronel contra el Audax Conce, que lo pierde Rangers 2-0, cuando debutaba Rigazzi y termina expulsado en ese partido Sebastián Acuña.
12: Sí, era la alternativa que podía tener el técnico Ivo Basay, como no está Cervetti, porque ya hemos dicho que Carlos Labrín aún le falta, aunque es una de las cartas, una de las novedades que va a tener el técnico dentro de esta nómina viajera, junto al portero Martínez Villalobos.
10: Y el canterano Israel Reyes.
12: Israel Reyes, claro, correcto. Así que cara nueva va a tener esta convocatoria, y esperemos que ahí, me parece bien, sí, en todo caso, un Reyes, un jugador, un chico interesantísimo, con mucha personalidad, así que me gustaría verlo ahí algunos minutos, y que en las próximas fechas de igual manera pueda ser una alternativa, porque Juan Méndez, tanto Juan Méndez como Carlos Labrín, no están para 90 minutos.
10: No, y mañana miércoles a las 6 de la tarde, Recoleta San Marcos de Arica, a las 20:30, Copiapó con Magallanes, 20:30, Quique Santa Cruz mañana, en Tierra de Campeones. Fíjate, Quique va a jugar contra el penúltimo y contra el último. Hoy, mañana va a recibir a Santa Cruz y el lunes se presenta en Talca. Eso por el lado del día miércoles. Y el jueves, 20 horas, Antofagasta frente a Cobreloa. Vamos a escuchar a Cristóbal Vargas. Él es el delantero, uno de los extremos del equipo de Deportes Puerto Montt, quien se refiere qué partido esperan esta tarde frente al conjunto de Rangers de Talca. Cristóbal Vargas.
13: Va a ser un partido complicado, como lo han sido siendo, pero tenemos que enfocarnos en nosotros, tenemos que enfocarnos en que si nosotros hacemos bien las cosas podemos quedarnos con los 3 puntos, pensando que vamos a estar en nuestra cancha y que tenemos que hacer el partido difícil a ellos.
10: 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Y les hizo bien el triunfo contra Curicó Unido, Cristóbal, después de 5 partidos en que no sabían de victoria jugando en la Liga de Ascenso.
13: Bien. Bueno, sabíamos que necesitábamos un triunfo después de los 5 partidos que no habíamos encontrado la victoria, pero creo que lo hablamos durante la semana, que este partido va a ser importante. Pudimos quedarnos con los 3 puntos y el ánimo está bien alto para lo que hace Ranger.
10: Sí, apuntamos que Richard Paredes con 7 tantos en la máxima expresión de gol del equipo de Deportes Puerto Montt, los Salmoneros. Ringer va a jugar hoy a las 6 de la tarde contra Puerto Montt en Chinquihue, el lunes 14 de septiembre de local 20:30 contra Deportes Iquique. El domingo 4 de octubre 12:30 va a pagar el partido contra Antofagasta de la primera fecha de la segunda rueda 12:30. Y el lunes 12 de octubre a las 3 de la tarde va a recibir al equipo de San Felipe. apuntando Félix, por ejemplo, Santa Cruz juega mañana miércoles de visita a las 20:30 con Iquique. Juega el lunes 14 de septiembre de local a las 6 de la tarde con Recoleta. Este equipo le ganó a Antofagasta en el norte. Va a jugar el sábado 3 de octubre a las 20 horas como local con San Marcos de Arica. Y va a jugar el sábado 10 de octubre a las 5:30 de la tarde de visita contra Temuco. San Felipe tiene partidos postergados. Va a jugar el sábado 26 de septiembre de local con Copiapó. Domingo 4 de octubre juega de local con Iquique y viene el lunes 12 de octubre acá a Fiscal de Talca contra Rengger. Ojo Curicó Unido, juega esta noche a las 20:30 de local con Unión Española y después tiene que jugar 3 partidos seguidos de visita. 3 de visita. Domingo 13 de septiembre a las 3 de la tarde en Arica contra San Marcos. Sábado 3 de octubre, 12:30, visita con Magallanes. Difícil. Sábado 10 de octubre, visita a 3 de la tarde a Valparaíso contra Wander.
12: Uy.
10: Si no gana uno hoy día.
12: Sí, ¿no? Y para Rangers, que se puede mirar no solamente a Santa Cruz, además a los vecinos que
10: claro.
12: Están dando bote.
10: Rangers te mete una victoria, Curicó Unido pierde y van a quedar a 3, y ahí ya comienzan. Y tiene esas 3 salidas consecutivas después de jugar hoy de local con Unión.
12: Así que es importante seguir ganando partidos.
10: Y ese camarín está revuelto, ¿ah?
12: Está bien revuelto. Está complicado. Además, ya están hace rato pidiendo la cabeza del técnico.
10: Damián Muñoz.
12: Le mandan un saludo.
10: Dígame.
12: Un goleador. Adolfo Leopoldo González Yáñez, el Polo González, dice, saludos Félix, saludos Chinito, un saludo al club hasta Buruaga, campeón en la serie 50 invicto en la Villa San Agustino, dice.
10: ¿Qué le parece? Es el que juega los viernes, ¿no? En la noche, sí.
12: Sí, de hecho juega el día, la última fecha, Carlito Albornoz, el día viernes.
10: Sí, y el histórico fue campeón también con Lucas Critigallo, la Asociación Deportiva de los Viejos Crack.
12: Anda dulce, anda, el goleador eterno.
10: El eterno.
12: Mario Oces Murga, dice, si ganamos hoy... Pienso que podemos salvarnos, porque tenemos 2 partidos de local con aforo de 15.000 o 14.000 hinchadas en cada partido, dice. Así que el saludo para todos, a la señora Paola Cancino, a Alejandro Chamorro, a Gonzalo Rivera, a todos, a Alejandro Eugenio Godoy, a todos que están a esta hora ya en la previa a lo que va a ser el partido. 18 horas comienza el fútbol con el micrófono viajero del gigante.
10: Sí, ahí estaremos entonces con nuestro compañero de labores, Mauricio González Vargas, desplazado en terreno ahí en Chinquihue, en Puerto Montt. Ya lo tuvimos en el primer bloque, entregando también la opinión de los hinchas del equipo rojinegro. Vamos a ver qué público hay esta noche en esta tarde en Chinquihue. La última vez le decía 2.529 espectadores para aquella victoria, 2.579 para aquella victoria frente al equipo de Curicó Unido por la cuenta de 2-0. 3 partidos hoy, Roberto, a las 6, Rengger contra el equipo de Deportes Puerto Montt. 18 horas en simultáneo va a jugar Santiago Wanderers, el compromiso contra Temuco, a las 20:30, Temuco Wanderers. Y el que va en simultáneo es el de Curicó Unido con la Unión Española, don Félix, en la granja.
12: El panorama para esta jornada.
10: Curicó Unido va a saltar a la cancha ya sabiendo el resultado de Rangers. Imagínate, con una victoria va a quedar momentáneamente a 3 puntos. Y estuvieron a 14 en algún momento del campeonato.
12: Sí, no, hay que ganar o ganar. El saludo a esta hora al Peladito Torres. Otro de los grandes personajes que a esta hora está escuchando el gigante. Y previando, porque se vive acá en el gigante deportivo toda la previa al partido, que comienza en un rato más. 3 horas ya, menos de 3 horas para el partido.
10: 2:58.
12: Sí, queda muy poco.
10: Para que el mundialista Cristian Garay, que estuvo en la Copa del Mundo México-Canadá-Estados Unidos, dirija en Chinquihue.
12: Así que comienza el fútbol y Gigante Deportivo estará ahí. Más de 31 años en la cancha.
10: 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Don Roberto nos indica la hora, 3 de la tarde con 2 minutos.
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4: Atención, que estos son los 18 convocados por el técnico Ivo Basay para el partido de esta tarde frente a Deportes Puerto Montt. Los porteros son Fabián Cerda y el canterano Martín Villalobos. Jugadores de campo, está de vuelta Carlos Labrín, Juan Méndez, Alejandro Márquez, Manuel Vicuña, Ignacio Mesías, Kevin Vázquez, Iván Rosas, Tomás Gómez, Cristóbal Muñoz, el delantero, Junior Arias, Sebastián Acuña, Lautaro Rigazzi, el canterano, el volante de corte, Israel Reyes, Alonso Rodríguez, El Rayo, Ignacio Ibáñez y Diego Plaza. Esos son los convocados para el partido de hoy, entonces, a contar de las 18 horas 6 de la tarde en el estadio Chinquihue en Puerto Montt. A ver, reviso, Villalobos, Labrín, Méndez, Márquez, Vicuña, Mesías, Cerda, Vázquez, Rosas, Tomás Gómez, Cristóbal Muñoz, Junior Arias, Sebastián Acuña, Lautaro Rigazzi, Israel Reyes, Alonso Rodríguez, Ignacio Ibáñez y Diego Plaza. No aparece Damián González, que incluso estaba sumando en una potencial formación titular para el partido de esta tarde contra Deportes Puerto Montt. Atención con aquello. Aquí están 6, 9, 12, los 18 convocados. En la información oficial que entrega el Club Deportes Rengel a través de sus redes sociales, en su cuenta institucional, y no aparece Damián González en esta convocatoria. Así que, bueno, estaba dentro de la potencial oncena titular que se manejaba. El mediocampo con Rodríguez, Rosas, Márquez y Damián González. Yendo Tomás Gómez hacia el sector como lateral izquierdo. Así que van a haber novedades, ojo, en la formación titular del equipo rojinegro. Uno que se daba como dentro. Se acuerda esta nómina que ha oficializado la gente de Rangers de Talca. Fútbol formativo al fin de semana de Rangers. Los rivales fueron Deportes Colchagua en categoría sub-16. Colchagua 3, Rangers 3. En sub-15 ganó Colchagua por 3 goles a 1. En la categoría sub-20 fue victoria de Rangers 2-0 en la proyección. Y en la categoría sub-18 fue victoria de Colchagua 2-0. En el fútbol femenino, categoría sub-19, Rangers 2, Deportes Puerto Montt 4. Y en el fútbol infantil, categoría sub-14, la UD Conce 1, Rangers de Talca 0. Y la sub-13 fue empate 3-3 entre la UD Conce y el equipo rojinegro. Por otra parte, anoche se supo que Deportivo Español va a debutar el día sábado en el gimnasio del Sendir Sur, no en el gimnasio regional Manuel Herrera Blanco, porque lamentablemente sufrió daños en un arriendo que hubo para una actividad religiosa durante el mes de agosto, en producto de las intensas lluvias. Se complicó bastante la cancha del gimnasio regional, por lo tanto el partido del sábado, 20 horas con 30 minutos, entre Español y Colo Colo, el equipo popular, se va a jugar en el gimnasio del Sendir Sur. 4.000 pesos el valor de la entrada general, 2.000 pesos los niños hasta 12 años y los adultos mayores entran gratis. Y por la segunda fecha del torneo de la permanencia, el lunes 14 de septiembre a las 20 horas, Universidad Católica va a enfrentar al Deportivo Español de Talca en Santiago. Así que esa es la información del baloncesto. Va a jugar el sábado 20:30, gimnasio Sendir Sur, primera fecha de la fase de la permanencia, básquetbol de la Liga Nacional de Baloncesto, Liga 1, Deportivo Español enfrentando al quinteto de Colo Colo en el Sendir Sur y no en el gimnasio regional, porque la cancha está en mal estado. Don Víctor Avendaño, la sala de sonido, dirección y producción de Víctor Díaz. Hoy compartimos el trabajo periodístico junto a nuestro compañero de labores, el periodista Félix Ruiz, dirección y producción de Víctor Díaz, que nos deja cordialmente invitados, porque a contar de las 17 horas 5 de la tarde, por Amiga 1020 AM, por Mágica 89.5 FM, por todas nuestras plataformas, en la www.gigantesdeportivo.cl y todos nuestros medios asociados, en la transmisión del partido entre Rangers y Deportes Puerto Montt. Será hasta entonces, buenas tardes.
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6: 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Buenas tardes.
7: Radio Mágica le indica la hora.
8: 3:20 p.m.
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0: Radio Mágica le indica la hora.
1: 3:28 p.m.
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3: Las ramadas. En sus orígenes, las fondas eran espacios improvisados que se levantaban en caminos y pueblos durante fiestas patrias u otras celebraciones comunitarias. Allí, viajeros, campesinos y vecinos se reunían para compartir comidas típicas, beber chicha, bailar cueca y disfrutar de juegos tradicionales como la rayuela o la lota. Las primeras fondas solían ser ramadas de quincha, ramas y paja, adornadas con banderas chilenas y guirnalda. No eran solo lugares de comida y bebida, sino puntos de encuentro social donde se fortalecían lazos comunitarios y se transmitían costumbres. En el siglo XIX, las fondas se volvieron más populares en ciudades y campos, especialmente en las celebraciones del 18 de septiembre, cuando se transformaban en verdaderos centros de fiesta popular. Allí se escuchaban guitarras, acordeones y payadores improvisando versos sobre la vida cotidiana y la patria.
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¿Cómo están, chiquillos? Muy, pero muy buenas tardes. En Mágica partimos hoy a esta hora, en este día. ¿Qué día es hoy? ¡Oh! Martes ya, chiquillos. No te cases y no te embarques, señoras y señores. Juan Carlos Cortés Barriga, ¿cómo está, amigo mío? ¿Todo bien? ¿Todo bien? Perfecto. Estamos en condiciones de arrancar con esta jornada de tarde donde vamos a ir copuchenteando, donde vamos a ir pasándola bien. La idea es que ustedes se puedan entretener a través de Mágica en el 89.5. Señoras y señores, ya estamos y arrancamos al aire.

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Más 56 9 32 61 84 13. Y ustedes pueden enviar todos los mensajes que necesitan ahí. Si tienen alguna copucha, lo pueden hacer ahí sin ningún problema. Continuamos a esta hora en vivo a través de Magic.

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1: 4:01.
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2: Una importante noticia para el mejoramiento de la conectividad comunal dio a conocer el alcalde de Molina, Felipe Méndez, junto a la Seremi de Obras Públicas del Maule, Yasna Cancino, tras confirmarse la llegada de 2 contratos globales de conservación que en conjunto consideran una inversión aproximada de 400 millones de pesos. La medida cobra especial relevancia debido a que la comuna llevaba más de 2 años sin contar con este tipo de documentos fundamentales para ejecutar labores periódicas de conservación en caminos que se encuentran bajo tuición de la Dirección de Vialidad.
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2: El Seremi de Gobierno Hans Heyer destacó la presentación de la hoja de ruta Mineduc al servicio de los aprendizajes. Estrategia impulsada por el Ministerio de Educación que contempla 20 medidas para reducir la burocracia, fortalecer la gestión escolar y poner el foco en los aprendizajes de los niños y jóvenes. La iniciativa fue construida a partir del proceso Directores por Chile, que permitió recoger directamente las experiencias y necesidades de quienes lideran las comunidades educativas.
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1: Recuerden que pueden ustedes interactuar con nosotros al más 569-3261-8413. Ahí pueden ustedes interactuar, sí. Pueden, con nosotros pueden ustedes enviar mensajes, pueden saludar, pueden hablar, pueden decirnos que quieren programar alguna canción, pueden, en fin, lo que se les ocurra, ahí ustedes pueden de inmediato participar con nosotros a través de Mágica en esta tarde al estilo de JP, por supuesto, con esta tremenda, tremenda jornada. Somos en esta jornada, la tarde es mágica.

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1: Continuamos en esta jornada, en esta tarde, a través de Mágica 89.5. Chiquillos, ustedes pueden enviar mensajes más 569-3261-8413. Así que les enviamos ahí un tremendo, tremendo abrazo a todos ustedes también que están ahí con nosotros y que están enviando toda esta tremenda jornada de buena onda. Continuamos con la música, esto no para.

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0: arrancó.
1: Hoy estamos en vivo y en directo a esta hora, por supuesto, a través de Mágica, a través de el más 56 9 32 61 84 13. 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

para todos ustedes, los que están participando, los que están llamando, más 569-3261-8413. Reitero, más 569-3261-8413. En Mágica, nos siguen escribiendo.

y nos vamos. Un abrazo para todos. Juan Pablo Benito Verdugo que les habla, Juan Carlos Cortés Barría ahí en la puesta en el aire, así que un abrazo tremendo para todos ustedes. Que tengan linda jornada. Abrazo para ustedes, cuídense mucho, que tengan linda tarde y por supuesto gracias por sintonizar y escuchar a este loco aquí en Mágica. Un abrazo para todos, cuídense mucho. Chao, chao.

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1: 16 horas, 57 minutos.
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1: 16 horas, 59 minutos.
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1: 17 horas, 3 minutos. 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

0: 5 de la tarde con 5 minutos. Bienvenidos, arranca el trabajo del gigante, como lo ha hecho durante 31 años, a través de las emisoras Amiga, Mágica, nuestras plataformas digitales y nuestros buenos amigos de los medios asociados. Hoy día nos convoca el partido que va a comenzar a jugarse luego a contar de la hora 18 en el estadio Chinquihue de Puerto Montt, porque ahí se enfrentarán el dueño de casa Puerto Montt con este arranque que va alzando el vuelo y que lleva 13 victorias consecutivas en los últimos 3 partidos jugados respectivamente, y va por intentar alcanzar la cuarta victoria. Claro que va un poco diezmado, porque en su defensa de sus 5 elementos de la primera línea, 3 no estarán, 2 por tarjetas amarillas, acumulación, y otro por una situación que esperemos sea momentáneo, como es el portero argentino de Erranger. Don Víctor Avendaño, responsabilidad técnica del audio, de las plataformas, de un montón de situaciones que lo hace con el mayor agrado y siempre intentando alcanzar el máximo de rendimiento, Víctor Avendaño. Y, por supuesto, don Oscar Rolando Sanzana, la voz que vende con fuerza, nos entrega el mensaje de las empresas y avisadores y comercio local que apoya al gigante para masificar la cobertura de Ranger. ¿Cómo está don Oscar Rolando Sanzana? Buenas tardes.
1: Buenas tardes, Víctor Díaz González. Buenas tardes a toda la afición deportiva del gigante, mágica y amiga, 31 años en la cancha. 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
0: La fecha 25 de la primera B la inaugura Rangel, el partido, como ustedes ya saben, se juega hoy a partir de las 6 de la tarde en Chinquihue. Ahí estará en Puerto Montt con Rangel, con el arbitraje de un mundialista en esta oportunidad. Saludamos a Aldo Espinosa, otro de los integrantes del gigante, que también está dispuesto para entregar lo mejor, para llevarle, esperemos, una alegría al pueblo rojinegro. ¿Cómo está, don Aldo? Buenas tardes.
2: ¿Cómo le va, Víctor? Un gusto poder saludarlos, listos y preparados. Acaba de salir la plantilla del rojinegro, ya está confirmada, así que en unos segundos más, Víctor, ya podemos conocer a los 11 rojinegros que van por la cuarta victoria en línea.
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0: Saludamos también a Mauricio González Vargas, que ha tenido un arduo trabajo. Estuvo en la mañana a partir de las 8 de la mañana. También marcó presencia a las 14 horas en la edición central del Gigante. Y ahora nuevamente tomamos contacto para que nos haga la panorámica. Y me imagino que la temperatura debe estar bastante agradable, porque hoy día a las 16 horas, a las 14 horas, hora del Gigante Central, habían 16 grados de temperatura. De la temperatura, pero lo más importante del partido, cómo llegaron los hinchas rojinegros, de todo eso, don Mauricio González Vargas, buenas tardes.
3: ¿Qué tal, Víctor? Gentiles auditores del Gigante Deportivo en Radio Amiga Mágica, con todo el poder de la información deportiva, también en línea Maule, en 3 canales de televisión, 6.1, 6.2, 6.3 y medios asociados. Grata la temperatura, cielo nublado, aunque precipitó hace aproximadamente media hora, no fue tanto en todo caso, tan intensa, pero sí es intensa la barra de Rangers de Talca, que están unidos todos. Rangers es mi pasión, sangre rojinegra, los rojinegros, la barra oficial y mucha gente en vehículos particulares. Saludamos al chino Alex, ya en representación de todos los barristas que están ingresando al estadio, al codo sur del estadio Chinquihue. Gusto saludarte, chino Alex. Hicieron un bingo para la realización de este gran evento y poder viajar. ¿Cómo estás?
4: Muy bien, amigo, aquí contento de ver a todo mi coterraño aquí, rojinegro, barra oficial, Marco Rojas Cancino, don Luis, la señora María Teresa, todos juntos. Hoy día Ranger gana, seguimos quitándonos la mufa y somos locales de nuevo, mira. Día de semana, más de 300 personas, los rojinegros estamos todos presentes y ya ganamos, sí o sí. Aguanta a toda la gente que viajó y saluda a la gente de Ranger que está en Talca, amigo.
3: ¿Los agradecimientos para quienes participaron en el bingo?
4: Totalmente, todas las personas que ellos saben quiénes son, que nos apoyaron. Y también a todos los que se sacaron la cresta ese día, y porque por eso estamos aquí hoy día, ¿cachai? Y es posible volver a prestar al equipo que amamos. Aguante, Ranger, hermano.
3: Gracias, chino.
4: Vale, Mauricio, que estoy bien.
3: El chino Alex de los rojinegros en representación de los barristas, cuando la multitud se tiñe rojinegro aquí en la zona de el codo sur del estadio Chinquihue. Gran ambiente, gran expectativa, y siguen los R con ahora en Puerto Montt.
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0: La campaña general de Ranger es la siguiente. Ha disputado 23 partidos, registrando 3 triunfos, 6 empates, 14 derrotas. 20 goles a favor y 38 goles en contra, sumando 15 puntos de un máximo de 69 disputados, con un 21.7% de rendimiento. Ahora don Víctor Avendaño nos coloca el audio que identifica al pueblo rojinegro, el himno, para conocer la formación ya del Piducano, en la voz de Aldo Espinosa.
5: Institución de gran arraigo.
2: Todo parte en portería con su segundo partido vistiendo la tricota rojinegra. No jugaba desde aquel triunfo por 2-1 ante San Marcos de Arica, el 25 para Fabián Cerda.
5: Pone a la mente.
2: Se mueve la pizarra del profesor Ivo Basay por las suspensiones. Hoy, lateral derecho, dorsal 24 para el canterano Tomás Gómez. Vuelve desde el minuto inicial con la 14, el flaco Sebastián Acuña. El chileno argentino que le dio el triunfo frente a Deportes Temuco, el 16 para Lautaro Rigazzi. Y cierra la extrema defensa el hombre nacido en el puerto de Valparaíso, el 3 para Kevin Vázquez.
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2: Característico. Cuatro hombres se utilizará Basay en el medio terreno, partiendo por el Picapiedra, el 18, Alonso Rodríguez. El capitán lleva la jineta, es el 8, Alejandro Márquez.
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2: el... Uno de los refuerzos que llegó desde el norte del país, el 10 para Iván Rosa. Y retoma después de una fecha de castigo el Bala, el 19, Damián González.
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2: La ilusión se fomenta en dos refuerzos. Primero el Nacional, el 39, Ignacio Mesías.
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2: Y el Pepero, el inflador de redes, el Calvo, el 9. Junior Arias.
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2: Reiteramos los 11 de Ranger para enfrentar a los Delfines de Puerto Montt en el estadio más austral del mundo. El 25 para Fabián Cerda, 24 Tomás Gómez, 14 Sebastián Acuña, 16 Lautaro Rigazzi y cierra la defensa el 3 Kevin Vázquez. Cuatro hombres en el mediocampo, el 18 Alonso Rodríguez, el 8 el capitán Alejandro Márquez, el 10 Iván Rosas y el Bala, el 19 Damián González. Dejando en ofensiva a Ignacio Mesías y Junior Arias.
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0: También saben perder. Ahora, Ahora conocemos los hombres que van al banco, los siete elementos de los cuales dispondrá para las variantes el técnico Basay Aldo.
2: Sí, señor, porque vamos con el Nobel portero suplente, lleva la 1, Martín Villalobos. El 2, después de casi 7 meses, vuelve a ponerse la indumentaria rojinegra, Carlos Labrín. El 7 es el Rayo, que esperamos hoy este Rayo esté iluminado, Ignacio Ibáñez. El 11 es para un ex monojito de Claveles, Manuel Vicuña. Vuelve su tercer partido después de 6 meses y medio, el 23, Juan Méndez. El 31, el atacante Cristóbal Muñoz. Y cierra el banco de suplentes, el volante, el juvenil, el 40, Israel Reyes.
1: 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Tienen
0: equipo. Revisamos el muro del gigante. Radio Positiva de Cabildo nos saluda, dice buenas tardes, colegas, ya listos y dispuestos y enlazados con ustedes, colegas, apoyando a Ranger. El Pato Díaz también está con nosotros, Fabiola Méndez, vamos con todo, Rangerito. Richard Hernández Tauruaga también se suma, Fabián Z. Arzola. Fabián Z. Arzola dice, hola, saludos, vamos Ranger a ganar. Eduardo Salgado también está con nosotros. Cristian Veloso, buenas tardes, el gigante del Maule, hoy con toda la fe que sumamos puntos. Da lo mismo 1-0-3, lo importante es sumar y no restar, dice Cristian Veloso. Gracias a quienes están ya participando a través del muro del gigante.
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0: Revisamos nuevamente el estadio de Chinquihue en la voz del reportero de Maule, Mauricio González. Adelante.
3: Muchas gracias, Víctor. Son muchos los llamados por interno también, la gente gigante deportivo, amigo. ¿Eh? Un abrazo para usted también, Monero.
6: Igual, acá, toda la vida, 43 años acá en el estadio vendiendo cafecito.
3: Eso, que le vaya muy bien.
6: Por nomás, que
3: ganen. Eso, María Teresa Quijada. Infaltable la entrevista, como dice usted, que es la cábala suya. ¿Cómo está el gigante deportivo? Un gran esfuerzo, día de semana, tema laboral, pero aquí están los rangerinos, más de 300.
7: Bueno, sí, pues esfuerzo para todos los chiquillos que trabajan. Yo, afortunadamente, ya no trabajo, soy una pensionada.
3: Pero apoyando al rojinegro en todo Chile, ¿eh?
7: Así es, pues toda la vida y hasta que Dios quiera vamos a estar aquí apoyando a Ranger, las buenas y las malas.
3: El
7: y
3: más, ha mejorado, ¿eh?
7: Sí, pues ha mejorado mucho, mucho, mucho, mucho.
3: ¿Qué se siente con el RCONA tan fuerte aquí en el Codo Sur?
7: Se siente de todo, Mauricio, todo, alegría, mucha alegría, mucha alegría. Y Dios quiera que sea una señal de buena suerte.
3: Bueno, y esperemos que el equipo rinda en cancha y también ustedes vienen con todo, el pálpito suyo.
7: Sí, pues bueno, yo siempre salgo a ganar, siempre te lo he dicho, yo siempre que salgo pienso que vamos a ganar, no salgo pensando, oye, podemos perder, podemos empatar, no, nosotros salimos a ganar.
3: Convicción, cuando el equipo sale al campo de juego, ahí lo reciben ustedes, al equipo de Ranger.
7: Ahí viene llegando, sí, muchas gracias, Mauricio.
3: Mucho sentimiento, ¿cuántos buses trajo?
7: No, dos.
3: En total hay 8 buses.
7: Así es, porque mucha gente, por mucho entusiasmo, porque el Rangerito está jugando bien. Y atrae a la gente. Entonces,
3: vamos
7: ahora
3: a escuchar
7: también
3: el RCONA, ¿le parece? María Teresa Quijada, escuchamos el RCONA fuerte aquí en la tribuna. ¿De todas partes? ¿De qué parte?
8: De Cochamó, de Puerto Varas hacia la cordillera, como 100 kilómetros para arriba.
3: Eso, vamos al RCONA.
8: Siempre con el RCONA.
3: Ahí está el RCONA acá en la tribuna. Codo Sur del Estadio Chinquihue. La multitud sigue llegando en vehículos particulares. Muchos van y camioneta, hemos visto, Víctor, igual que los 8 buses ya estacionados en el exterior del recinto deportivo.
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0: Seguimos revisando el muro del gigante, Braulio Vascos Rojas señala, vamos equipo, éxito, triunfo, vamos Ranger. Verónica Tapia Orellana, vamos con todo Rangerito. Richard Hernán Astauruaga, buenas tardes, hoy debemos seguir en la senda del triunfo, carajo. Héctor Eugenio Herrera Trilla, también está con nosotros. David Valdés, un saludo desde Noruega para el gigante deportivo, un saludo Margarita Andías, un talquino de la distancia, suerte. Gracias por estar ahí, gracias por acompañarnos. Ya está preparando la formación oficial ya del equipo de Puerto Montt, Aldo Espinosa. En 30 segundos se la compartimos, la formación que ha dispuesto el técnico Emiliano Mancilla.
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0: ¿Cuál es la campaña de deportes Puerto Montt, equipo que hace de local para recibir a Ranger a partir de las 18 horas? Ha disputado 23 partidos registrando 10 triunfos, 4 empates, 9 derrotas, 25 goles a favor, 27 goles en contra, sumando 34 puntos de 69 disputados con un rendimiento del 49.2% de rendimiento. ¿Y cuál ha sido su rendimiento y partidos jugados como local? Como local ha disputado 12 encuentros, registrando 7 triunfos, un empate y 4 derrotas, 16 goles a favor y 13 goles en contra, sumando 22 puntos de un total de 36 disputados con un rendimiento del 61.1%.
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0: 5:23 PM. Ya tenemos la formación de Deportes Puerto Montt. La comenzamos a conocer en la voz del el maestro del gol.
9: ¿El patrón?
0: El patrón del gol. Lo importante, que lo quieren, lo respetan y les gusta escucharlo. Donaldo Espinosa.
2: En el arco va a ir el número 13, Luis Urita. Línea de 4 en el fondo, lateral derecho, camiseta número 27 para Diego Mancilla. Los centrales, el 2, Gustavo Ariel Morales. Le acompaña en la saga el 4, Maximiliano Rivero. Y cierra por la banda izquierda el número 5, Francisco Calisto.
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2: 5 hombres en el mediocampo dispone Emilio Mancilla. Partimos con el 14, José Manuel Cárdenas. Le acompaña el 34, Kevin González. El 6, para un hombre con pasado en San Felipe, Danilo Díaz. El 15, para Kevin Egaña. 9, todo este circo, el número 10, Cristóbal Vargas.
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2: Un solo hombre en ofensiva es nominalmente lo que dispone el técnico. Es el 8, el ex palestino, el ex Deporte La Serena, Richard Paredes.
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2: Esta es la formación de Puerto Montt para enfrentar a Rangers. A contar de las 18 horas, ataja Luis Ureta con la 13. El 27, Diego Mancilla. El 2, Gustavo Ariel Morales. El 4, Maximiliano Riveros. Y cierra la defensa el 5, Francisco Calisto. 5 hombres en el medio terreno. El 14, José Manuel Cárdenas. El 34, Kevin González. El 6, Danilo Díaz. El 15, Kevin Egaña. Y el número 10, Cristóbal Vargas. Para dejar solo en ofensiva al 8, Richard Paredes.
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0: Solamente de Puerto Montt nos faltan los 7 hombres que van al banco, Aldo.
2: Se lo cuento de inmediato, señor, porque todo parte con el portero número 36, Emilio Ascuí. El 3 es para un defensor espigado. La temporada pasada estuvo en San Felipe, Jesús Pino. El 16 es hombre de Antofagasta, Jason Flores. El 17 jugó en Católica, pero también es del norte, también es de Antofagasta, Byron Nieto. El 19 es atacante,

0: L.
1: Carlos Mardone en el muro señala lo siguiente: vamos Rangers a ser inteligente, el partido es de momentos, aprovechen los suyos. Pablo Rojas, saludos a Rojitas, rojinegro de corazón que acompaña desde Viña a Rangers a ganar. Hoy se suma de a tres, dice Pablo Rojas. Julio Rocco señala lo siguiente: hola gigante, solo sirve un triunfo, tenemos el carácter suficiente para lograrlo. Saludos desde Temuco. Rosa Molina, vamos mi Ranger, bendiciones. Sebastián Jara Saavedra también está con nosotros. Se suma Jorge Méndez, viajando para Calama, igual apoyando a mi rangerito de Talca, escuchando el gigante deportivo. Vamos, que se puede. Gerardo Villalobos, hola amigos, saludos. Entre muchos otros que ya seguimos revisando. Don Mauricio González Vargas, sigue sumándose rojinegros a un estadio que es que generalmente tiene harta afluencia de público local, porque ha sido bueno el respaldo que ha presentado este año el equipo del sur del país.
2: Sí, Víctor, pero hay que colocar énfasis que a esta hora es el mínimo el público local, y se quejaba la gente, la prensa local y también el comercio, que lamentablemente el horario del partido les perjudica. ¿Por qué? En ese sentido, porque la mayoría sale del comercio a las 19 horas. Hay muy poco público en el codo norte, donde está ubicado principalmente el equipo Los Delfines, Los del Sur, ¿cierto? Que están allá, pero son muy poquitos. Y en la tribuna preferencial también son escasos los hinchas. No así en Talca, que la semana pasada se llenó el estadio fiscal hace muy poquitos días, el Bicentenario, con 10.000 espectadores. La gente se las arregla, llega temprano. Es muy distinto el público de Talca. Escuchamos a don Luis Rojas con la barra oficial, sangre rojinegra, Ranger mi pasión, los rojinegros, todos se sumaron. Don Luis Rojas, gusto saludarlo, el gigante.
3: Hola Mauricio, sí, así es, qué maravilla. A ver, mira, tenemos más de 300 personas acá en Chinquihue, donde cuesta llegar, pero esforzado el hincha de Ranguerino, y hoy día Dios quiera que nos ayude y nos dé una manito y ganemos. Mi pronóstico es 1-0.
2: Correcto, y el plantel lo sintió al hacer el trabajo precompetitivo, vinieron de inmediato la reconada, la algarabía, se nota que Ranger trae público, el plantel lo siente.
3: Así es, pues ellos saben que no están solos, nunca van a estar solos, en cualquier parte de Chile, en cualquier ciudad que nos toque jugar, estaremos presentes junto a ellos, porque esto se saca entre todos, no solamente ellos, dirigentes, técnicos y nosotros que tenemos la fuerza mayor.
2: Así es, muchas gracias a Luchito Rojas, buen regreso con los puntos, eso esperamos también todos los rangerinos, más de 300 acá en la tribuna.
3: Gracias Mauricio, Dios quiera que lleguemos sin ninguna novedad, igual como tú lo dices. Bueno, tú andas con nosotros y ojalá lleguemos bien.
2: Ojalá así sea, cuando Ranger buscará el cuarto triunfo consecutivo de la temporada. Y hace cuánto tiempo Ranger no gana 4 partidos consecutivos, se remonta al año 2023 con el técnico en aquella época, Dalcio Giovagnoli. Vale decir, Ranger ganó en aquella oportunidad a 4 elencos en forma consecutiva, 2-1 a Barnechea, 4-2 a San Marco de Arica, 1-0 a Laude Conce y 1-0 a Santiago Wanderers. Es decir, Ranger de Talca hace 1.241 días, efectivamente, que no gana hace 4, digamos, jornadas consecutivas. Esperemos que esta sea la oportunidad de dejar atrás estos 1.241 días. Gracias también al trabajo de Oscar Castillo Araya en el Gigante Deportivo, la estadística y todos los pormenores de este compromiso entre Ranger y Deportes Puerto Montt en www.gigantedeportivo.cl.
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1: Faltan 27 minutos para que arranque el partido. Está establecido a la hora 18, Puerto Montt con Ranger. Don Aldo Espinosa, el equipo rojinegro presenta 4 variantes con respecto al partido anterior que jugó acá en Talca y fue victoria 1-0 sobre Temuco. Y por su parte, el equipo de Puerto Montt presenta una variante.
4: Sí.
1: Profundizamos.
4: Una sola. En Puerto Montt no juega hoy día, quien sí lo hizo frente a Curicó Unido el fin de semana, Gabriel Castillo, que ni siquiera está en el banco. Y en su reemplazo va Kevin González. Es la única variante. El resto son los mismos 10 jugadores que le ganaron a Curicó por 2-0. Y en el caso de Ranger, no está el portero Campestre.

0: Trini, quien terminó visiblemente con una molestia en un pie, venía cojeando al término del partido. No está Claudio Cervetti, ni tampoco está Agustín Mora. Ambos con suspensión por cartulinas amarillas. Hay un movimiento posicional, puesto que Tomás Gómez va a ir hacia atrás, a la última línea, lo que permite la vuelta de Damián González, que cumplió fecha de suspensión.
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2: 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Gracias por cedernos el espacio para la transmisión del Gigante. Donaldo, reiteramos en la voz del relator del Gigante la formación que ha dispuesto Ivo Asay para intentar sumar la cuarta victoria al hilo.
0: Sí, señor. Rangers esta tarde sale al estadio más austral del mundo con Fabián Cerda en portería. Tomás Gómez, Sebastián Acuña, Lautaro Rigazzi y Kevin Vázquez en defensa. Alonso Rodríguez, Iván Rosas, Alejandro Márquez y Damián González en medio terreno para dejar en ofensiva a Ignacio Mesías y Junior Arias.
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2: Rubén Tapia en el muro dice, buenas tardes, cancha difícil, pero no imposible. Rodrigo Alonso Rojas está con el Gigante y también señala, hola Gigante, hoy día para ganar Ranger estamos esperando cariños y bendiciones. Saludamos a don Nelson Subiabre, que también nos acompaña. Gerardo Villalobos señala, vamos por 4 partidos seguidos ganados. Nelita, bueno, hola Gigante de Villa Alegre, escuchando que gane Ranguerito. Todos están con mucha convicción, con mucha fe de que Ranger va a sumar su cuarta victoria consecutiva, Aldo.
0: Sí, señor. La campaña general de Deportes Puerto Montt indica que ha disputado 23 partidos, registrando 10 triunfos, 4 empates y 9 derrotas. Tiene 25 goles a favor, 27 goles en contra, es decir, una diferencia de menos 2, sumando 34 de 69 puntos disputados con un rendimiento del 49,2%. La victoria que logró en su último partido 2-0 ante Curicó Unido le permitió volver a ganar después de 5 partidos en que sumaba 2 empates y 3 derrotas.
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2: Escuchemos al técnico Ivo Basay en relación a diferentes puntos de vista que dice postura de él con lo que va ocurriendo con el equipo de Ranger, en el sentido de que sobre lo que viene ahora, entre otros puntos, en una consulta que se le hizo previo a este partido. Lo escuchamos a través del Gigante, a Ivo Basay, el técnico de Ranger.
3: Que no quiero pensar en lo que para mí es Puerto Montt lo que viene ahora, tratar de recuperar lo más rápido posible los jugadores, porque vienen de varios partidos, o sea, va una seguidilla de partidos donde nos ha tocado muy poco descanso, y es que el equipo tiene desgaste, porque corre mucho, también han entendido el tema perfectamente, lo que nos estamos jugando, entonces no quiero pensar más allá, quiero pensar en Puerto Montt lo que viene, tratar de regenerar lo más rápido posible a los jugadores, ver con qué contamos de aquí al a este partido tan importante y eso, y que disfruten este partido porque se lo merecen, y después de tanto tiempo también la gente, no solamente los jugadores, la gente, los dirigentes, ustedes mismos, y mantener ese equilibrio y poder llegar en las mejores condiciones al partido de Puerto Montt.
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2: Escuchemos al técnico de Puerto Montt, Emilio Mancilla.
4: Ya, quiero mantener la solidez, ¿cierto? Veníamos de dos partidos donde hicieron bastantes goles, que era inesperado para nosotros por cómo veníamos anteriormente, pero creo que lo recuperamos, así que queremos mantener esa base y de ahí buscar desde ahí el gol.
5: El rival viene también en una racha muy positiva con tres victorias consecutivas, escapando un poco del fondo de la tabla. ¿Eso es un aliciente para sus dirigidos o sienten más responsabilidad de tener que derrotar hoy sí o sí al colista del campeonato?
4: Sí, para nosotros todos los partidos tienen un sabor especial, ¿verdad? La racha de Rangers es positiva, por lo tanto eso nos hace estar más atentos. Y pensamos que trabajando el partido nos podemos ir con los tres puntos, y tenemos muchas ganas de también nosotros de agarrar una buena racha.
5: Ok, lo principal hoy día es buscar el gol, ¿no? Que les ha sido muy esquivo.
4: Sí, o sea, con goles se gana el partido, pero tenemos que tener paciencia porque en algunas ocasiones de repente tratamos desesperadamente como nos salían los goles y descuidamos mucho atrás. Entonces, obviamente lo vamos a buscar, pero todo tiene su momento dentro del partido y ojalá que hoy día estemos con la buena, como se dice, para poder marcar.
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0: No se escuchaba convencido a don Emilio Mancilla, el técnico de Puerto Montt. Y la campaña del local de Deportes Puerto Montt así lo manifiesta. Ha disputado 12 partidos, registra 7 triunfos, un empate y 4 derrotas. 16 goles a favor, 13 goles en contra, sumando 22 puntos de un total de 36, en lo que equivale a un rendimiento del 61,1%. De los primeros 6 partidos jugados como local, ganó 5 y perdió 1. De los últimos 6 partidos de local, ha ganado 2, un empate y, ojo, 3 derrotas, lo que debe aprovechar el conjunto de Ivo Basay.
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2: Miramos el muro del Gigante, ya estamos con Mauricio González. Gerardo Villalobos dice, un amigo viajó y se demoró 10 horas a Puerto Montt, paciencia. Vamos a tomar contacto, gentileza de TNT Sport, con las declaraciones de Ivo Basay.
6: Obviamente los resultados te ayudan, pero es importantísimo seguir manteniendo viva la ilusión. Se han achicado las distancias y en eso estamos. Tratando día a día de poder ir mejorando y salir adelante de este difícil momento que ya venimos arrastrando hace mucho tiempo, pero obviamente con los resultados se va cortando esa distancia y esperamos mantenerla y achicar lo más rápido posible.
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2: Faltan 15 minutos para que arranque el partido, Mauricio González.
7: Sí, muchas gracias, Víctor. Antes de tomar ubicación en la tribuna, porque tenemos que trasladarnos aproximadamente un kilómetro por el cerro hasta llegar a nuestra posición. El amigo Patricio envía saluditos, un amigo no vidente, Ranguirino Corazón, el amigo Lalito Peña. ¿Cómo está usted en Talca?
8: Bien, bien, todo bien, gracias a Dios. Y está mi hermano esperando, escuchando la radio en Talca, el tío Lalo Pérez. Y aquí me acompaña Ranqui y ojalá que este año este triunfo lo llevo a Talca con todo agradecido.
7: Con mucho cariño para su hermano.
8: Sí, con mucho cariño para mi hermano.
7: No vidente, pero ve con el corazón.
8: Ve corazón y Ranguirino Corazón
7: también. Gracias, amigo. Muy gentil. Hay varios talquinos, Víctor, residentes acá en la zona. Uno de ellos es el amigo que viene con la bufanda. Usted es residente aquí en Puerto Montt. El amigo, el hermano, viene de Talca. Digo, ¿cómo está usted, amigo? Hola. De Puerto Montt acá, pero talquino de corazón.
9: Exacto.
7: ¿Su nombre?
9: Son Ramón Faría.
7: Don Ramón, junto a otro talquino acá residente. ¿Su nombre, Carlito?
9: Carlos Cabaño.
7: Carlito, correcto. Sí. Esta pasión, oiga, con su hermano, juntándose bueno. Acá, vino, viajó 10 horas en un bus particular.
9: Exacto.
7: De recorrido, oiga.
9: Exacto. Llegó hoy día en la mañana, así que ahí lo estuvo esperando y hoy día a disfrutar, ojalá, del triunfo de Barranquilla.
7: ¿Cuántos años lleva en Puerto Montt?
9: Alrededor de 25 años.
7: ¿Se ha sufrido con esta campaña?
9: Obviamente. Se sufre de una manera distinta porque yo también jugué en Ranger. Me gustaría estar presente todos los domingos, pero no se puede. Pero desde la lejanía, obviamente, se sufre igual.
7: Muchas gracias.
9: Corazón es ranguerino, obviamente.
7: Así es.
9: ¿Ah? Muchas gracias a usted.
7: Con el gigante. Muchas gracias, Carlito, también. ¿A sufrir hoy o a ganar?
9: A ganar. Tenemos que ganar.
7: Ya, perfecto. Y el amigo acá se encontró con su hermano, viajó 10 horas en un bus de la empresa privada, pero aquí está presente. ¿Cuál es su nombre?
10: Fran.
7: ¿Y qué tal esta experiencia?
10: Muy bonita. Francisco Faría es mi nombre. La verdad que yo siempre sigo Ranger en Talca, así que... Y trato de seguirlo donde puedo. Pero bonita experiencia. Ojalá que hoy día hagamos un buen partido, podamos llevar el triunfo
7: a Talca. ¿Regresa esta noche a Talca?
10: Terminando el partido, nos vamos al terminal y viajamos al tiro.
7: Ojalá valga la pena.
10: Ojalá. Siempre vale la pena por Ranger.
7: Gracias, amigo Faría.
10: Gracias. Chao.
7: Gigante.
10: Gracias.
7: Muy bien. Así la gente se expresa acá en la tribuna. Nosotros vamos a tomar ubicación, Víctor, porque tenemos que trasladarnos bastantes metros, donde también acá en esta tribuna, bueno, hay agua también. Por lo demás, está difícil poder... caminar, y lo encontramos con un maulino, don Alejandro Canales, sostenedor del Colegio Suyá de Maule. ¡Qué sorpresa!
11: ¿Cómo está? Aquí, en las buenas y en las malas. Estamos aquí, dándole empuje a Ranger.
7: ¿Qué, tiene familia en Puerto Montt?
11: Sí, exactamente. Estoy con mi tío aquí, aprovechamos de visitarlo, así que...
7: ¿Viajaron en vehículos particulares?
11: Por supuesto. No, en bus.
7: Ah, en bus, ya.
11: Pan al bus, 15 horas en bus.
7: Ah, quedaron en pan en la ruta.
11: Sí. Así es que, no, feliz. Y que tengamos buenos resultados, ¿eh?
7: Bueno, saludos para la familia Suyay en Maule.
11: Ah, la familia Suyay está en mi corazón, así que vamos, familia Suyay, Maule.
7: Así es, gracias, amigo.
11: El Maule que todos queremos.
7: Así es, gracias, amigo Alejandro Canales, aquí también en el Chinquihue, en Puerto Montt, representando a la comuna de Maule, al Colegio Suyay, los niños y niñas rojinegros de corazón.
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2: En la casona de Golín están escuchando El Gigante. Y Manuel, su dueño, el empresario del rubro comercio, dice: ganamos 2-1. Saludos. Muy ranguerino y debe estar esperando sumar el cuarto triunfo consecutivo. También saludamos a Patricio de la Locomoción Colectiva Menor de Talca, que sabemos y nos escribe ahí en WhatsApp, que está escuchando y está mandándonos bendiciones, y por supuesto a Ranger para que le ayuden a salir adelante. Lidia Garrido dice: buenas tardes, gigantes, vamos Ranger, todavía falta, vamos por otro triunfo. Nelson dice: como siempre, junto al gigante deportivo. Mixi Bueno González: saludos, vamos Ranger. Carlos Rivas: acá estamos de nuevo los parralinos del Ranger, Humberto Riveros, ya instalados en el estadio de Puerto Montt. Cerda parece que se lesionó en la pre-chuta. Claudio Ruiz, vamos, hoy lo ganamos. Andrea Mendoza, vamos, Ranguerito. Alonso Retamal, ¿a qué hora juegan? A las 18 horas. Maximiliano Albornoz, desde el Club Sudamérica, escuchando el Gigante, a seguir en racha rojo y negro. Rafael Ignacio Herrera González, vamos, Ranguerito, un pasito más para la mejor radio de Talca. Patita Miranda, hola, hoy un encuentro más y hay que ganar. Oscar Rolando Sanzano.
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2: Ya no queda nada para que comience el partido. Estamos a 11 minutos para las 18 horas. Don Aldo Espinosa, lo veo trajinar información.
0: Sí, siempre trajinando la información y sumándonos a los saludos para los cientos de personas que nos están escuchando en distintos rincones de la región del Maule. Como por ejemplo en Bobadilla, donde nos está escuchando un ex cadete de Ranger. Debutó con la camiseta de Ranger en el estadio de El Morro de Talcahuano, en el estadio de Naval, y salió fracturado a los pocos minutos de su debut. Marcelo, el bombín, le decían. Así que saludos para él, para su mamá Cecilia, y por supuesto el recuerdo al cielo para Mandolo, que desde allá va a apoyar el cuarto triunfo rojinegro hoy en el estadio más austral del mundo.
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2: Revisamos las tarjetas amarillas en Rangel. ¿Qué jugadores están en situación de riesgo? Con 7 está Kevin Vázquez, cumple con 8. 6 tiene Alejandro Márquez, cumple con 8. Claudio Cervetti y Agustín Mora cumplieron 5 cada uno, por lo tanto están suspendidos, no juegan en este partido. Con 4 está Cristóbal Muñoz y Alonso Rodríguez. Con 3 Sebastián Silva, Diego Plaza, Cristian Campestrini. Con 2 Mauro González, que es historia, José Navarrete y Junior Arias.
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2: Revisamos el muro, dice y escribe Rafael Herrera. Vamos, Ranguerito, un pasito más junto a la mejor radio. Gracias por el concepto con respecto a la radio. Patita Miranda, hola. Hoy un encuentro más de visita, esperando que el entrenador Basay esté iluminado en este día con los jugadores que se necesitan para traer otra victoria. Seguimos revisando el muro. Juan Carlos Bravo Herrera, vamos por el triunfo, vamos que sí se puede. Walter Rosas, aquí en el estadio apoyando a Ranguerito. Álvaro Enrique Muñoz Miranda, está compartiendo con nosotros. Eric González, vamos Ranguer, que hoy ganamos. Alex Riquelme, saludos amigos del Gigante Deportivo, a ganar el más grande del Maule, aguante rojinegro. Carolina Valenzuela, vamos Ranguer de Talca, hoy con todo a la cancha, sin miedo, a ganar, a ganar. Saludos a mi esposo, dice Gabriel Hernández, que está en casa. Nos juntaremos a ver el triunfo rojinegro. Saludos, Gigante Deportivo, fuerza R con A, dice Pablo Arcos, entre otros.
1: 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El patrón del gol.
0: ¿Y cuáles son las bajas aparte de lo que es, Víctor, las suspensiones cuando ya los equipos vienen a la cancha? Ojo, Rangers va con polera blanca, pantalón negro y medias blancas. Todos los partidos anteriores, los tres que ganó, fue de blanco entero, ¿se acuerdan ustedes? Hoy va de pantalón negro. Y Puerto Montt con polera verde, pantalón blanco, medias verdes. Nos está llamando Mauricio González.
7: Sí, Aldo, ya ubicado acá en la parte alta, el equipo ya sale al campo de juego, como bien describes tú, con esa indumentaria, y esperemos que sea esa cábala, ¿cierto? Se jugó en Arica, se jugó frente a la Unión, en Talca con Blanco, y con el amigo acá que también viajó a estos lugares. Amigo, ¿cómo está? Muy buenas tardes, ¿su nombre?
12: Buenas tardes, Mauricio Madero Murrús, de Chacarilla y Maule. Un saludo ahí para los hermanos y todos que están aquí.
7: A Daniel.
12: Y a Sebastián, que tienen que estar viendo el partido, así que...
7: ¿Estás confiado?
12: Sí, el equipo está, gracias a Dios, bastante seguro. Gracias a Dios, Ivo encontró el equipo y los jugadores están dando todo en la cancha para poder salir de esta mala racha y seguir sumando para poder pillar a Santa Cruz y a...
7: Madermo, usted estuvo acá cuando llegó el plantel, conversó con ellos, ¿cómo está el ambiente? Cuenten un poquito ahí con el cuerpo técnico, utilería también que lo vimos.
12: Sí, no, el ambiente está súper, el aura está súper, como dije, el partido con Arica, ¿te acuerdas? El aura está súper arriba, se nota un equipo distinto, está súper afianzado, que es lo importante, y creo que se van a hacer cosas... hoy día, no, ojalá Dios quiera, nos llevemos los tres puntos a casa.
7: Gracias, Madermo, ¿eh?
12: Gracias, Mauricio. Un saludo a todos. Que les vaya bien. Chao, chao.
7: Gracias. Madermo Ruz, representando también a Maule, a Chacarilla, a la región. Y vamos con el último saludito antes de instalarlo acá. Dice Cantarito de Maule, Pueblecillo, escuchando la radio Amiga Mágica. Saludo. Carlos Espina, Los Maitenes, ya instalado, escuchando el Gigante Deportivo. Pablo Angulo dice, saludo a fiel auditor, don Artemio Angulo, que está escuchando la radio, fiel rojinegro de corazón de Duao. Y así mucha gente se suma. Ana María Salina, con los nervios de punta, con la guatita apretada, dice, igual que el papito. Y, por cierto, don Segundo Belmar, y en Calama, Mauricio Chicho, escuchando Gigante. Ya comienza el fútbol acá en Puerto Montt.
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2: Desde el Tambo en el Valle del Elqui, escuchando Gigante Deportivo. Arriba Rangers, que tenemos que ganar, dice Juan Carlos Gómez. También agradecemos a En Línea Maule, primero en la información. También estamos en Línea TV a través de las señales 61, 62, 63, que está el audio respectivo del Gigante a través de la pantalla digital de En Línea TV. También agradecemos a Radio La Costa de Huaquén, Radio Positiva de Cabildo, que comenzamos la transmisión y nos decían que ya estaban enganchados siguiendo el trabajo del Gigante. También, por supuesto, reconocimiento para la Radio Montina en el Maule Norte. El Diario de Maule, siempre informando con Rudel Obermeyer. Cevita TV, un grande en el fútbol amateur, transmitiendo pasión y todo lo demás. Y Conexión Amateur. A todos ellos, muchas gracias por estar ahí, ayudando a masificar el trabajo del Gigante. Exactamente en el país son las 5 de la tarde con 59 minutos.
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0: Ganó el sorteo el conjunto de Puerto Montt, que decidió elegir lado, el lado sur, para los primeros 45 minutos. Es decir, el portero Urita le va a dar las espaldas a la zona de los pingüinos, a la zona de Punta Arenas. Hacia el centro del país estará vestido enteramente de celeste Fabián Cerda. Última arenga, último juramento de los rojinegros que nuevamente cambian solamente el pantalón, pero que van en busca del cuarto partido ganado en el año.
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0: El mundialista Cristian Garay Reyes ya mira todos los rincones. El primer asistente es Claudio Rupia Córdoba. El segundo, Juan Serrano Santibáñez. Los tres son FIFA. Los tres la próxima semana van a dirigir por Copa Libertadores de América. Hoy es un ensayo para ellos porque van a estar en forma internacional. Y hoy dirigen Puerto Montt Rangers.
1: 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Tres locales en Talca. Desde el estadio Sinquihue de Puerto Montt, Deportes Puerto Montt y Rangers de Talca relatan al gigante de Mágica y Amiga. 31 años en la cancha, Aldo Espinosa Novoa, el patrón
0: del gol. Y un chileno hoy día celebra. El Real Betis de España debutó en la Champions League y le ganó al Lille de Francia por 3-2. ¡Felicidades al ingeniero Manuel Pellegrini!
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0: 18 horas en el territorio nacional. Junior Arias frente a la pelota. Están esperando sacar los últimos papeles picados que están a borbollones cerca del área de Fabián Cerda. Por eso no arranca el partido, porque se pierde la visión de la línea de fondo. ¿No es así, Mauricio González?
7: Efectivamente, Aldo, claro, se pierde porque le falta un poquito de pintura, principalmente ahí a esa zona, cuando los reflectores también le faltan algunos que se enciendan aquí en el Sinquihue en Puerto Montt.
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0: Comenzó, ya está jugando Rangers y Puerto Montt en el estadio Chinquihue. Balonazo largo, balonazo para que pique por allá. ¿Quién? Damián González, es la primera que tiene. La lucha, la va sacando primero Morales. La pelota está fuera del campo de juego. Tenemos lateral, seguro Luis Vega y más para Rangers.
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0: El centro con la mano, viene al área, va ganando en el fondo Riveros con golpe de cabeza. El hombre del moñito sale jugando, pero no está para compras Acuña. La pelota la tiene otra vez el conjunto rojinegro. El centro de Damián González es malo. La pelota está fuera. ¡Ay! Saque de fondo. Echadas el mati para Puerto Montt.
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0: La pelota la va a colocar en movimiento la gente de Puerto Montt. La tiene el portero Ureta, quien recibió de Riveros. Vamos a ver. Juega o no juega largo. Va saliendo de su estantería. La pelota viene otra vez para que la tenga Riveros. Riveros toca más atrás. Nuevamente con Ureta, el portero de Puerto Montt. Trata de colocar balonazo largo a campo antagónico. La pelota que va a ir arriba. Llegaba por allá quien Calisto. Pero va recuperando a la gente de Ranger. Juega el picapiedra Rodríguez. La pelota para el Bala González. Este tocó más atrás para que despejara Kevin Vázquez. La pelota se lucha en tres cuartos de cancha. Cuidado. Va el conjunto de Puerto Montt. ¡Epa! Lo frenó la gente de Ranger. La pelota que va al medio. Recupera nuevamente Puerto Montt. La pelota se lucha en zona medianera. No puede hacer pie por allá Kevin González. Quiere salir jugando Ranger de Talca, pero desde largos metros Mancilla se apoya en Ureta.
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0: No le presta la pelota Puerto Montt al conjunto de Rangers de Talca. La tiene Morales desde el fondo, pero tampoco es incisivo el conjunto de Puerto Montt. Recuperó Damián González. La pelota para Junior Arias. Este con el Bala. Le va a pegar el Bala para Junior. le salió un titirito que controló el portero Urita, la primera de Rangel González Vargas.
7: Sí, llegaron hilvanando jugada, recuperando el balón en la primera que tiene Rangers. Ahí habilita muy bien al pelado Junior Aria y este hacia la izquierda para el Bala González, que le pega muy débil. Por lo demás, y el portero Ureta se quedó con la esférica. Cuando tenemos aproximadamente 3.000 espectadores que presencian este partido con cielos nublados, sin precipitación a esta hora de la tarde aquí en Chinquihue.
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0: Agua la traerá González Vargas desde el sur. Llega el jueves por la tarde-noche a la región del Maule. La pelota la tiene, la toca el conjunto puertomontino. Era Richard Paredes que descolgaba hacia el sector derecho. La pelota que iba para Mancilla. Levanta banderita don Juan Serrano, dice que hay lateral seguro y Vega y más para el conjunto rojinegro.
2: Miramos el muro del gigante Pablo Arcos. Saludos, gigante deportivo. Fuerza Rangue. Rodrigo Alonso Rojas desde Villa Las Américas en Talca. Haciendo fuerzas por Ranger para celebrar mi cumpleaños, esperando un triunfo rojinegro.
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0: Todavía no le queda cómodo el gramado sintético del Chinquihue al conjunto rojinegro. A la distancia, desde las alturas, no se aprecia en buen estado el terreno de juego, Mauricio González.
7: Está bastante gastado el césped sintético del Chinquihue de Puerto Montt. Así lo visualizamos y varias personas acá, inclusive del local, señalan que esto urge un recambio de carpeta sintética. Muy gastado, se ve mucho caucho cuando le muestran cartulina amarilla la primera del partido para Junior Arias.
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0: Y Garay no se quiere complicar, por eso los cuatro ya pintó a Junior Arias con cartulina amarilla en Ranger, Víctor Díaz.
2: Es la tercera para el calvo atacante.
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0: Lo pisó al jugador de Puerto Montt. Por eso, la amarilla en el piso, Cristóbal Vargas.
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0: El Blondon, Cristóbal Vargas, ¿eh? Mucho colágeno ahí en la cabellera. La pelota va arriba, iba ganando por allá el jugador Cárdenas, va recuperando en el fondo el jugador Rigazzi, le va luchando el Bala González, el balonazo que iba para Mesía, no está para compras Morales, más alto que largo el despeje. La pelota la quería complementar Mancilla, la tiene la gente de Rangers, pero presiona, gana, quita el conjunto de Puerto Montt. La pelota la tiene Vargas, Vargas y el cambio hacia la izquierda. Por acá aparece para jugar Calisto, la marca era de Tomás Gómez. Recupera y juega Alejandro Márquez. La pelota para Gómez, otra para Márquez. Márquez atrás para que salga el conjunto rojinegro.
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0: Hay que apretar nomás un poquito por Tomona. Se complican con la pelotita en los pies. Les cuesta. Hay lateral que es para el conjunto rojinegro. Ahí está Kevin Vázquez. Jugó Vázquez. Quedó pasado Márquez. No sirve la jugada. Saque de fondo. Echados el mati para Puerto Montt.
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0: La pelota la tiene Ureta. Juega Luis. Hace la pausa. No encuentra compañeros bien posicionados, así que juega a ras de piso para que fuera el pequeñito Danilo Díaz. La pelota de cabeza la toca atrás Calisto, juega con Riveros, este Maximiliano, la tiene Rivero, la va dejando otra vez para Díaz y este con el portero Ureta.
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0: ¿Qué dice el muro, Víctor Díaz?
2: Víctor Fuentes, vamos Ranger con todo hoy. Paulina Barría Rocco desde el estadio con todo corazón, rojinegro. Cristian Veloso, vamos Ranger carajo. Gaspar Zúñiga, vamos Ranger a ganar, acercándonos a Santa Cruz.
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0: Va el conjunto de Puerto Montt por el sector derecho, la pelota la tiene Cárdenas, va tocando, lo va presionando en la salida a Rodríguez, la pelota que le queda a Calisto. Juega Calisto, a ras de piso, se quería juntar con Egaña, va recuperando Alonso Rodríguez y el pelotazo que va para que pique, o para que picara. Por allá el Bala González, balón afuera, ¡ay! Lateral, seguro Luis Vega Imas para Puerto Montt.
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0: La pelota está nuevamente afuera, pero Serrano dice que el lateral es para el conjunto rojinegro, cuando reclamaba la gente de Puerto Montt.
2: Nos llega un WhatsApp de Erwin Correa, dice, desde la clínica Bupa, Santiago, un triunfo de mi Ranger me sana de mi dolor de cabeza.
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0: Hay que tener cuidado con los balonazos y dejar botear en el estado que está el campo de juego, Mauricio González Vargas.
7: Sí, efectivamente, porque son muy peligrosos. Cuando ahí de inmediato se salva la gente Ranger, estuvo muy bien el portero Cerda. Llega en forma insistente y efectivamente dan bote extraño. La pelota es mucho más rápida, ras de piso. Y también dan algunos efectos extraños. Están 0-0 aquí en Puerto Montt.
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0: Despejó mal la cuña, la pelota fue hacia atrás, ayudó también por el viento, no pudo Cerda, y tenemos tiro de esquina. 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
0: Uy, lo que salvó Fabián Cerda increíblemente en el tiro de esquina, la pelota se fue cerrando. Tuvo que ir al piso, meter los dos puños, sí, salvó Ranger de Talca, González Vargas.
7: Sí, después del tiro de esquina, efectivamente, muy atento a Fabián Cerda, da seguridad, da prestancia a su defensa y ahí obviamente se queda en primera instancia con el balón, después va en segunda instancia y saca esa pelota cuando era peligro de gol después del tiro de esquina.
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0: Se equivocó ahora Alonso Rodríguez, el balón afuera. 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Nos indica tiempo de juego marcador.
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0: 10:30 del primer tiempo. 0 para Puerto Montt, 0 para Ranger.
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0: Casi, casi olímpico lo que salvó Cerda. Acá la pelota que se va afuera. Y tras el cabezazo de Rigazzi, nos vamos al tiro de esquina. 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
0: Grita y grita el portero Cerda. Llega Junior Arias para ayudar en zona defensiva. Vamos a ver. Va a venir cerrado el tiro de esquina. Tiene izquierda. Esperamos. Viene el tiro. La pelota que va arriba. La pelota que llega en el cabezazo de Morales. La pelota que se va. Saque de meta. Saque de fondo. Mechado Cermati. Es para Ranger.
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0: No hay que dejar suelto a Richard Paredes, ¿ah? Tiene el arco entre ceja y ceja. Es el máximo goleador del equipo salmonero. La pelota la tiene y la conduce Cristóbal Vargas. Va por el franco izquierdo. Trepa, gana metros. La luchaba con quién, con Alejandro Márquez. Queda en los pies de Vargas. Vargas que toca con Danilo Díaz. Otra con Vargas. Cristóbal la cambia. De Mar al Tenglo. Allá aparecía jugando Cárdenas. Cárdenas que tocó por la derecha. La pelota la tiene, la juega el conjunto de Puerto Montt. Cárdenas que buscaba proyectar a la marca. Iba el Bala González. Despejó a medias. Recupera Otra vez el conjunto salmonero. La toca Danilo Díaz, la pelota va atrás para Maximiliano Rivero. El fútbol en zona medianera es para Puerto Montt.
2: Carlos Espinosa Mancilla, ex dirigente de Rangers, está escuchando el gigante para hacer fuerza para el rojinegro. También saludamos a Héctor Barría desde Los Ángeles, región de Ñuble, está escuchando el gigante y apuesta por Rangers. Seguimos revisando. Braulio Vasco Roja, hoy es importante, mañana también. Traigan puntos, ojalá, los tres.
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0: Yo pensaba decir traigan salmones, ya que están en la zona. Eso lo debería traer González Vargas. La pelota la va jugando atrás el conjunto de Puerto Montt. La tiene Calisto, quien se va apoyando en Riveros para que salga Puerto Montt.
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0: Tomás Gómez juega con Rigazzi tras recibir de Rosas la pelota que viene para el hombre de los zapatos amarillos, que es Sebastián Acuña. Acuña toca otra vez con Rigazzi. Todo se hace lento, todos como cansadísimo en el Chinquihue. La pelota la tiene Alonso Rodríguez. Balonazo para Damián González. Anticipaban a Damián. Le impulsó afuera a Mancilla. No dice Garay. El lateral seguro le pega Imas. Es para Puerto Montt.
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0: Y también las prietas dicen. La pelota la tiene y la lucha la gente de Puerto Montt. Pero tocan hacia la izquierda para que la tenga, para que domine, para que vaya Calisto. Yo te escucho, Mauricio González Vargas.
7: Sí, se hace asfixiante el desarrollo del partido para el equipo local, porque domina a ras de piso. Un partido extra se está jugando Kevin Egaña por la banda izquierda, que llega en forma permanente, se junta con Cristóbal Vargas. Muy habilidoso, el juego similar a Bonanote en Temuco. Vargas, un jugador muy técnico, muy, muy positivo en los ataques del equipo local, porque Ilvana crea jugadas, construye fútbol y llega también por la banda derecha con José Cárdenas, con Kevin González, Danilo Díaz, hacen y triangulan bastante. Tiene muy poca posición de pelota Ranger, solamente espera al rival a Deportes Puerto Montt.
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0: La pelota la tiene el conjunto rojinegro por intermedio de Acuña. Toca y toca con Iván Rosas. Rosas que va con Rigazzi. Y Rigazzi se la entrega al portero Cerda. Se hace tedioso el arranque en el Chinquihue de Puerto Montt. La pelota la tiene Rosas. Rosas que tocó con Alejandro Márquez. Otra para Rosas. Toca y toca el rojinegro. Quiere buscar espacios. Ir abriendo caminos en el sur. Márquez. Márquez con Rosas. Cuidado que le cae Paredes. La pelota que va atrás con Acuña, la tiene Acuña y sale con Márquez.
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0: La pelota la tiene Kevin Vázquez, jugó otra vez con Márquez, otra con Vázquez. Vázquez y el centro, la pelota hacia el segundo palo. La corre por allá Junior Arias, la tiene Arias, tiene que tocar atrás. La pelota que iba, va a venir, puede caer el primero. Atención que va Ranger, el centro que va, llega el despeje. Le quedó a González, gol, gol, gol, gol, gol, gol, gol, gol. ¡Gol! ¡Gol! ¡Golazo de Ranger! ¡Golazo de Ranger! 16 minutos del primer tiempo. Se urdió por la izquierda. La atacó Junior Arias. El centro que viene. El mal despeje de Puerto Montt. ¡Ya apareció el bala! ¡Que no sacó una bala! ¡Sacó un cañón! Y la clavó en el ángulo izquierdo. ¡Dureta! ¡Escúchelo bien! ¡Puerto Montt 0! Ranger 1, marcó Damián González.
2: Es el cuarto de González y alcanza Arias.
1: Y le pegó con la pierna que piensa. Fue otro gol del gigante Mágica y Amiga, 31 años en la cancha.
0: Mauricio González.
7: Un golazo, pero el mérito es para el chico de casa, especialmente me refiero porque se moja la camiseta de casa, entre comillas, porque se ha encariñado tanto Kevin Vázquez, que se gana esa pelota en doble instancia, logra retroceder ese balón para que marque, envía el centro y aparece ahí Junior Arias, que también colabora y envía el pase a la izquierda para que el Bala González entre con un balonazo tremendo a la ratonera izquierda del meta de el equipo de Deportes Puerto Montt, y marca con un golazo espectacular el 1-0 para Rangers. Mérito de Kevin Vázquez, se la hizo toda la jugada por el sector derecho, y así nació la gesta de este primer tanto para el conjunto piducano, que tiene que jugar con la presión de Deportes Puerto Montt.
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0: Yo sé que tiene pecho frío Víctor Díaz, pero ¿qué dice la tabla ahí al final? Mire, ¿qué dice la tabla?
2: 18 puntos atrapaba en este minuto el equipo de Santa Cruz.
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0: Y tiene en este campeonato 3 derrotas en el Chinquihue, el conjunto de Puerto Montt. ¿Por qué no ilusionarse? La pelota la tiene y la toca el conjunto de Puerto Montt, que se juntó el Gaña con Varga. Va nomás tocando el conjunto salmonífero con todo y camino dispuesto. Era Calisto, la pelota que viene por el sector izquierdo. ¿Quién la va a luchar? ¿Paredes? ¿La pisaba Paredes? La pelotita no se va. ¿Qué dice Caray? Que sí se fue, que hay lateral, seguro le juega ahí más para Puerto Montt.
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0: La pelota la tiene y la juega Cárdenas, Cárdenas que toca, ahí está Calisto, tiene que presionar Puerto Montt porque está cayendo Anto Renger por 1-0, marcó el Bala, Damián González, la pelota la tiene y la juega Gustavo Ariel Morales, Morales con Rivero, toque y toca Argolla el círculo central, la pelota para Vargas, Vargas y el pelotazo, se quiere mandar Kevin González, llega o no llega González, llega o no llega González, pedían una mano, nada, dice el juez del compromiso, siga, siga, no pare, la pelota la tiene el chico Danilo Díaz, la va a sacar en centro para González, cortó, bloqueó y despejó en el fondo Rodríguez, el picapiedra de Ranger. Hay lateral, seguro le pega ahí más para Puerto Montt.
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0: Vamos a ver, va a jugar manos arriba el conjunto del Salmón. Estoy contigo, te quiero escuchar cómo lo viven esos 300 hinchas allá en el sur, Mauricio González.
7: Sí, lo vivimos con mucha pasión, todo y con mucho respeto al hincha local, ¿cierto? Porque esto es fútbol. Aquí me hacen así con un like, estamos rodeados de hinchas de Puerto Montt, también con otras familias de Talca en la tribuna del equipo local. Y esto es fútbol, es pasión, es sentimiento. Y los hinchas de Talca cantan y cantan. 300 hinchas que viajaron en forma esforzada 10 de semana. Aquí están disfrutando este uno parcial, donde hay saludos también en el fanpage. Saludos a esta hora para Domingo Jerez en Tres Esquinas. También para Enrique Cornejo en Querquel, Chicho Belmar en Calama disfrutando, Paola Rivas y también René en Talca, Andrés Sepúlveda en San Javier, y así suman y siguen en el fanpage, Ana María Salinas, Jessica, Eduardo, Nelly Ravena, todos unidos al gigante, y Anés Cisterna, la hermana de Patito Cisterna, todos con el gigante.
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0: Y Basay aprovecha de dar instrucciones al paso a sus dirigidos, primeros con Márquez. Vamos a ver qué va a jugar Kevin Vázquez. Manos arriba, la pelota que va para que luche otra vez la gente de Rangers. Se va cruzando el defensor Morales. Hay lateral, seguro le pega Ima para Rangers.
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0: Y la tiene Márquez. Márquez que la cuida, la protege, la envía fuera Calisto. Hay nuevamente lateral para el conjunto rojinegro.
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0: Se lucha la pelota en el área. Ese es Gaña que llegaba. Pero Claudio Rutia dice que la pelotita se fue. Se fue, se fue. 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
0: Sentado frente al mar.
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0: Claro, señor, porque está el canal Tenglo para tener un poema. Allá la hinchada rojinegra, le va a pegar Márquez. Puerto Montt 0, Ranger de Talca 1. Vamos a ver lo que hace el capitán del conjunto rojinegro. Grite y grite Ureta. Está desesperado el portero de Puerto Montt. Viene Márquez. ¡La pelota que va! ¡El cabezazo del hombre de Rangers de Talca! ¡Kira Mesía! ¡Se salvó Puerto Montt, González Vargas!
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0: Bien, la pelota la tiene Egaña. A la lucha iba con Rosa. La pelota que se va a los límites del campo de juego. 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
0: 23 minutos del primer tiempo. Puerto Moncero, Ranger de Talca 1.
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0: Ahora sí te escucho, Mauricio González Vargas.
7: Sí, le decía yo que se toman lo poco y nada de pelo que tiene en la cabeza el amigo aquí de Puerto Montt, ¿ah? Nos reímos con la hinchada local, claro, con mucho respeto por lo demás, porque se perdió ese gol Ranger. Se salva la gente de Puerto Montt, efectivamente, después del cabezazo, el tiro de esquina, ahí estuvo el segundo Ranger y también la gente de Talca en el mismo arco donde marcó anteriormente el jugador rojinegro, el Bala González. Qué posibilidad de gol después del tiro de esquina, cómo se pierde en forma increíble el segundo que venía para el rojinegro cuando hay que jugar con la presión del local. Y ojo, también falta que entregue más la pelota más rápido, que se desprenda de ella el jugador Rosa, que hace una de más siempre. Yo apelo a eso, al juego colectivo, lo que hace el mismo de Junior Arias, que distribuye la pelota, no se coloca nervioso. Sí están nerviosos los hinchas locales.
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0: ¿Y qué dice el muro Víctor Díaz González con este triunfo parcial del rojinegro?
2: Angélica Alfaro, vamos, Ranger. Nancy Yáñez, suerte para el rojinegro. Gabriel Arellano, vamos, Ranger del Sur, se pueden traer un maravilloso souvenir de forma de triunfo. Sandro Vázquez, vamos, Ranger, saludos desde Iquique. Bueno, son muchos. Aquí voy a leer algo especial que nos llegó. Dice, hola amigos, gracias a Ranger y al Gigante Deportivo hemos vuelto a tomar contacto con algunos de nuestros amigos de infancia que andaban perdidos. Seguro que en este momento escuchan el partido. Saludos a Jorge, Iván y José Miguel Cavernas. Que ojalá nos podamos ver pronto. Un abrazo desde Bremen, Alemania. Atentamente, Paulo Garcés.
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0: ¿Tendrán buenas cervezas en Bremen?
1: Por lo menos tenemos un amigo donde llegar allá.
0: Ya, la pelota la tiene Rosa. Ya se hizo el invitado. Igual que cuando iba a Pencagüe, Sanzana. La pelota la va sacando Cerda. La pelota que va a campo antagónico. Golpe de cabeza de Rivero. La quiere poner al piso Márquez. Juega con Junior Arias. Este con Kevin Vázquez. Este con Rosa. ¡Epa! ¡Cuidado! ¡Se las pincharon a Vázquez! Viene el conjunto de Puerto Montt. La pelota la conduce Egaña. Pero va, la refriega el picapiedra, que era Kevin Vázquez. La tocó, ¿con quién? Con Ignacio Mesías. Mesías hace la pausa, juega con Márquez. Márquez cambiando para el Bala González. Ahí donde el campo se divide en dos mitades. Donde el astro rey quiere mostrar sus tentáculos. La pelota que viene al medio. Va sacando en el fondo Morales para Puerto Montt.
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0: La pelota la tiene el conjunto de Puerto Montt, jugando desde el fondo Maximiliano Rivero. La pelota que iba para Kevin Igaña, que se encontraba otra vez con Rivero, y este con Morales. La tiene Morales. La pelota que va a campo antagónico, balonazo largo. Arriba va Kevin Vázquez luchando. Golpe de cabeza de quien desgaña. La pelota le queda a Márquez. Para mi gusto lo tomaban del brazo. Nada, dijo Caray. Juegue, siga, siga, no pare. La pelota la tiene Danilo Díaz. Díaz que toca. Por allá se proyecta el conjunto portocontino. Es Kevin González. Va, lucha, quita el conjunto rojinegro. Por intermedio del Bala, se cruza Díaz, lateral, seguro le pega Ima para Ranger.
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0: Está creciendo otra vez el pelo a Damián. La pelota la tiene el conjunto de Puerto Montt, la luchaba Por allá Rigazzi anticipando a Paredes. ¡Epa! Bajaron los rojinegros. ¿Qué dice el juez? Que Mesías está en el piso y que el fútbol será para Rengier de Talca, pero solo el lateral, seguro ni Mega y más.
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0: En definitiva, se concede tiro libre. Neumático Mansor para Rangers, que ya tiene Rigazzi. Lautaro, que va tocando.

0: Ya tenemos un lugar donde ir. No fui yo, me echa la culpa a mí. La va sacando Vázquez, la pelota que viene para que pique. Junior Arias, va Arias. Arias contra Rivero, que es lo que hace. Descuelga con Márquez. Márquez espera a Arias. Arias espera la pasada de Kevin Vázquez. Uy, se complicaba, pero Márquez llega, toca con Alonso Rodríguez. Este con Arias. Uy, estaba esperando la pelota Márquez. Con todo va al piso el calvo. Jugó Arias. La pelota para Márquez. La tiene Márquez. Márquez va a levantar el centro. El centro que va hacia el segundo palo. La pelota que va a tocar en un defensor. La iba sacando apuradito Riveros. La pelota le queda a Calisto. Sale jugando el conjunto de Puerto Montt.
1: Llegan tantos saludos al muro que se nos escapan algunos, pero por lo menos mencionar el hospital de Antofagasta. Ahí hay un corazón rojinegro que está internado, pero escuchando El Gigante y haciendo fuerza por Rangel.
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0: La pelota va arriba, la gana Márquez. Márquez y el pelotazo. Llega para quién, para Junior Arias. Pedir una posición de adelanto. ¡No, a la FIFA! La pelota la tiene. La conduce Ignacio Mesías. Ahí va Mesías, Mesías y el centro. ¡El centro que va! A las manos del portero Ureta.
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0: Voy a ir con Mauricio González Vargas después de que se sirvió un curanto. Uy, mamita querida, por eso le cuesta tanto enganchar a González Vargas. Te escucho.
3: Sí, usted está en lo correcto. Una paila chonchi, un curanto, un chapalele. Bueno, de todo por acá, muy cerquita de la isla grande. Chiloé, a propósito, Rangel está haciendo un partido muy inteligente. ¿Por qué? Porque hay un doble cinco. Es el caso de Alonso Rodríguez, que hace la hora de contención y cuando la ataca Puerto Montt, retrocede y le ayuda mucho a Vicuña, o en este caso a Cuña, digo, a Sebastián. Y por otro lado, Márquez, por derecha, le ayuda bastante también en ese sector, en el, en la contención. Y por otra parte, por el sector derecho, también el equipo piducano por parte de Rosa. Así es que ahí está Rangel siempre con una línea muy marcada de tres hombres en contención, pero se hace un doble cinco. Alonso retrocede bastante cuando toca el equipo de Puerto Montt y por ahora está controlado.
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0: Viene el despeje de Fabián Cerda. La pelota que va a ir a campo antagónico. Arriba se empinaba Rivero. Cuidado que le ganaban a Arias. La pelota la apura. El picapiedra Rodríguez juega con el bala Damián González. Y la pelota que va y ataca Junior Arias por el sector izquierdo. ¡El centro que va! ¡Llegó! ¡No llegó Márquez, mamita querida! Al parecer lo tocaba. ¡Nada! Dijo Garay. La pelota la tiene Damián González. Va otra vez el conjunto rojinegro. La tiene Damián. Damián por fuera. Damián por dentro. La anticipaban. Le queda Arias. La lucha Arias. Va sacando la gente de Puerto Montt.
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0: Es cosita de apretar un poquito la última línea de Puerto Montt, que no se ve nada de segura. Hay lateral. Al término del primer tiempo vamos a escuchar el análisis, el apunte de el internacional Oscar Castillo Araya.
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0: Víctor, ¿qué dice el muro?
1: Natalia Villega, vamos Rangel, Lourdes Chávez, genial, qué felicidad que Rangel vaya ganando. Eric Sick, a los 16 caen las víctimas de Rangel, claro, porque a los 16, en el partido anterior también Rigazzi marcó aquí en Talca.
0: Rigazzi.
1: Así que el 16 es de suerte para Rangel.
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0: Uy, se le había perdido la pelota a Mesía. Quiere salir jugando Calisto. La pelota que va para Rivero. Rivero y el pelotazo hace campo antagónico. Pero ahí está el pequeñito Kevin Vázquez. La lucha va a morder el jugador Alonso Rodríguez. La pelota le quedaba y gaña. Quiere salir tocando, quiere luchar con Richard Paredes. Paredes que toca atrás. La pelota que va para Calisto y este con el portero Ureta.
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0: Marta de Rosas. Bajó al pequeño Danilo Díaz. Hay tiro libre neumático Mansor para Puerto Montt.
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0: La pelota la tiene Puerto Montt en el área, pero ahí está Tomás Gómez. Viene en el auxilio Rigazzi, el pelotazo que va arriba, no puede llegar Mesías. Sí llega Alejandro Márquez, centralizado, hace correr a Damián González. Ahí está el bala. El bala frente a Morales. Llegó primero Morales. Mandó la pelota al canal Tenglo. Hay lateral seguro y Vegaima para Renguer.
2: 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Donaldo Espinosa.
0: Muchas gracias, la pelota la tiene Tomás Gómez, la rebotar el jugador Kevin González. Ahí, lateral, seguro que caímos para Rangers.
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0: La pelota la tiene en el fondo Calisto, quiere salir jugando. Tocaba, uy, casi la pincha Márquez, la pelota la tiene otra vez tocando por allá. Vargas, cuidado, viene el regalo, le pegó Johnny en área. ¡Manotazo espectacular de Ureta! ¡Estuvo el segundo de Ranger, Mauricio González Vargas! ¡Extraordinario Ureta!
3: Sí, le faltó convicción a Junior Arias, como que se encontró con la pelota porque el defensa la devuelve hacia atrás. Usted bien dice, dudan bastante los defensas, como que entregan licencia a la gente de Deportes Puerto Montt, paviando, lo encontraron al zaguero central que devuelve la pelota de atrás. Y los conceptos básicos del fútbol, no devolver la pelota hacia atrás, todo lo contrario, hay que despejar. Y se la dejaron chanchita ahí para que Junior Arias le pegara de primera, pero le faltó convicción y se remate abajo potente y llevó la mano segura del portero y en segunda instancia se quedó con ella. Lo tuvo Ranger cuando Patricio González en Rincón Amaro dice, estamos escuchando el gigante Rangerito con Alexis. Un saludo para el amigo ahí que está en Rincón Amaro, también Gabriela Sepúlveda en el sector de Colín. Y por cierto, Andrés Sepúlveda dice aquí escuchando, Andrés Sepúlveda y el amigo Lechuga en las bodegas, ideal escuchando el rojo y negro. Vamos que se puede.
1: 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Y el tiempo pasa y nos vamos poniendo más viejitos. Donaldo Espinosa, ¿no?
0: 36 minutos del primer tiempo. Le está ganando la visita, lo está ganando Ranger de Talca por 1-0. Marcó el bala González.
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0: La pelota es del conjunto de Puerto Montt. La tocaba Kevin González. Juega con el pequeñito Danilo Díaz. Este atrás con el Chascón Morales. La tiene Morales. Morales que va, la apuraba y le envió afuera. ¿Quién? El jugador Junior Arias. Lateral seguro y Vega Ibas para Puerto Montt.
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0: Juega Tomás Gómez, la pelota que iba arriba, lo movían en el aire. Al bala Damián González, le impulsa afuera Diego Mancillas y repetimos. El lateral seguro le pega Ima para el conjunto rojinegro.
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0: La pelota se lucha en zona medianera, quería apurar y gaña. Lucha Rigazzi con el Paredes, pedía una falta Paredes, nada. Siga a la FIFA, dijo Gray. La pelota la tiene el conjunto rojinegro. ¡Epa! Le dieron un viaje, lo bajaron a Junior Arias. Está resentido el calvo. ¡Hay tiro libre! Neumáticos Mansor para Ranger.
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0: Fue Cárdenas el infractor. ¡Hay tiro libre! Vamos a ver si le sacamos provecho a la pelota detenida. Bonito sería irse con un 2-0 al vestuario, ¿no es así? Vamos a ver, viene el tiro libre, la pelota que va surcando los aires, ¡el cabezazo! ¡Lo tuvo otra vez el rojinegro! ¡El centro fue perfecto! Y Se viene cambio en Puerto Montt. 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Mauricio González.
3: Sí, se preocupa el técnico local, Emilio Mancilla, porque de inmediato hace la primera sustitución. Minuto 38, abandona el campo de juego el 34, Kevin González. En su reemplazo, uno que marcó la semana pasada en el triunfo frente a Curicó. El 28, Sebastián Pérez, ya está el ex Ranger en la cancha en Puerto Montt.
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0: Siempre paga el juvenil. El juvenil paga. Tiene la culpa. Para afuera. Kevin González a la cancha. Sebastián Pérez. Un delantero que vistió la casiqueta rojinegra. La pelota la tiene Maximiliano Rivero. Rivero que toca. Era quien recibía Cárdenas. La pelota que va para Calisto. Calisto jugó con Vargas. Va con toda la lucha la gente de Puerto Montt. Pedir una falta, nada, siga, no pare, dice Garay. La pelota la tiene el pequeño Danilo Díaz. Díaz y el pelotazo a la derecha, cuidado, que ahora Puerto Montt ataca con dos. El centro que viene, la pelota que la pinchan, juega. Es Kevin Vázquez, la pelota la impulsa afuera. 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
0: 40 minutos del primer tiempo. Puerto Montt 0, Ranger de Talca 1.
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0: Y la pelota la va a luchar por allá Morales contra Junior Aria, porque había quedado sentido el jugador Mesías. La pelota que se lucha por el sector izquierdo. ¿Qué dice el juez? Que hay lateral, seguro le pega Ibas para Ranger.
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0: Vamos a ver, va jugando Tomás Gómez, la pelota que iba para Rosa, Rosa que profundiza. Morales no está para compras, pero llega otra vez Gómez. La pelota que iba para que corriera el bala Damián González, fue más rápida la pelotita, lo engañó el bote. Hay lateral, seguro le pega Ima para Puerto Montt.
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0: Llega Acuña, el despeje más alto que largo. Arriba Iba Márquez, la pelota que se lucha para que vaya Danilo Díaz. La pelota la va dejando en la derecha para que entrar en contacto Cárdenas. La pelota que va, lo corre Gómez. Gómez contra Paredes. Y pasó Paredes. Cayó Paredes. Nada, dijo Garay. Siga, no pare. Lateral seguro Luis Vega Ima. Es para el conjunto de Puerto Montt. ¿Cuándo van todos a reclamar, Mauricio González Vargas?
3: Sí, una presunta falta penal, pero el árbitro Garay le dice siga la jugada. Inclusive se toma el tiempo porque el VAR en forma interna le avisa a él que no, para nada, fue una jugada lícita y obviamente un roce correspondiente en el área. En todo caso, cuando la gente de Puerto Montt, la hincha, opinaba, obviamente lo iba tomando, lo suelta. Pero en definitiva, obviamente ahí el juez estuvo en lo correcto y el VAR también lo apoyó.
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0: Le hice una pequeña tomadita a Gómez. ¿Para qué vamos a decir lo contrario? Si lo tomó, pero luego lo soltó. Al que debió haber tomado las mechas fue a Rivero por reclamar. Acá el disparo de la gente de Puerto Montt se va por arriba. Tenemos saque de fondo, Mechado Salmati. Es para el conjunto rojinegro en 42:30 del primer tiempo.
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0: Y, ¿se imaginan ustedes, Ranger gana? Hace 18, Villa Santa Cruz. Y el próximo lunes, ¿cómo se vería el fiscal Víctor Díaz frente a Deportes Iquique?
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0: Y yo volví al relato en el gigante justamente en una noche donde Ranger se presentó en el Tierra de Campeones de Iquique.
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2: Y justamente el próximo lunes a las 6 de la tarde, se juega con Iquique. 6 de la tarde o 20:30. 20:30, sí, yo siempre me equivoco. 20:30, pero no se equivoque usted porque tiene que ir a apoyar a Ranger el partido lunes 14, 20:30, ante Deportes Iquique aquí en Talca.
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0: La pelota la tiene Damián González, juega con Junior Arias. Arias otra vez con el bala González. Por la izquierda es el ataque rojinegro, la pelota la tiene y la conduce Arias. Va jugando con el bala con Arias. Ahí está el calvo, le cruzó en el camino Diego Mancilla, metió la punta del zapato. Ahí lateral, seguro le pega Ibas para el conjunto de Rangers.
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0: El centro que caía, la pelota que iba tocada, nada, dijo el juez. Va a estar el micrófono abierto González Vargas para cuando don Gustavo Ahumada Mística diga cuánto será la adición del primer tiempo.
3: Sí, 3 minutos adicionales, 3 minutos cuando ataca el rojinegro.
0: La pelota la tiene la gente de Puerto Montt, va presionando, sí, la gente de Ranger, lo pinchó y lo ganó. Nada, dijo el juez, sí, dice que falta, que hay tiro libre, neumáticos Mansor para el conjunto salmonero.
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0: Estamos jugando adición en el estadio Chinquihue, el más austral del mundo. La pelota la tiene Kevin Egaña, recupera el conjunto de Ranger. Hay un hombre de Puerto Montt en el piso. El juez dice que siga, siga, que no pare. La pelota la lleva la gente de Ranger. Víctor Díaz, ¿hay algo en el muro?
2: Hay mucha presencia rojinegra. Martín Garrido Araya dice arriba Ranger, otro gol y aseguramos. Jorge Andrés Saavedra Hernández, saludos para Ranger de Talca, saludos Panguilemito Talca de Recoleta. Gillo Álvarez Monje trabajando, pero aquí junto a la sintonía muy buena.
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0: Acá la pelota no está en el límite del campo de juego, se le escapó a Cristóbal Vargas. El chiche de Puerto Montt, la pelota está afuera, manos arriba, seguro Luis Megaimas es el lateral para Ranger.
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0: Y Arias le reclama a Gustavo Ahumada, y que mejor que se quede calladito porque está con amarilla. Y acá ¡ay! ¡Cartulina amarilla! Para Sebastián Acuña, el central de Ranger en 46 del primer tiempo. Y tiro libre, neumático Mansor para Puerto Montt.
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0: ¿Qué dice la estadística, Víctor?
2: Tenía una más, llega a 2, Sebastián Acuña. Miramos al muro, Diego Lucas Sala dice, vamos Ranger apoyando desde Nueva York. Saludos al panel, una victoria nunca es mala, una nueva victoria. Juan Carlos Salas, camino a San Pedro de la Paz, en Biotren, escuchando el gigante. Vamos, Ranger.
1: Nos están escuchando en la ciudad que nunca
0: duerme.
1: Nunca duerme, Nueva York.
0: Sí, señor.
1: De Fran Sinatra.
0: Me acordé justamente de don Fran. New York, New York.
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0: Le va a pegar Cristóbal Vargas al tiro libre, cuidado, mucha tensión, que puede ser la última del primer tiempo. Tenemos 47:30. Grita el portero Fabián Cerda. Puede ser. ¡Atención! Sirvió Egaña. Golpe de cabeza de Junior Arias. Le quedó Danilo Díaz. Repelió en el fondo Acuña. A las manos del portero Fabián Cerda.
2: Nos escuchan en Alemania. Recién decía que nos escuchaban en Nueva York. Y ahora vamos, Ranguerito, alentando desde Buenos Aires, Matías Enríquez.
0: Y bueno, ¿viste? ¿Qué le van a hacer? Escuchen en todo el mundo. La pelota que va a ir arriba. Arriba va a ir el cabezón y el chascón Gustavo Ariel Morales. La pelota le queda a Mancilla. Se va en la primera parte. No mira su reloj el señor Garay. Estamos pasados. La pelota que la tiene, la conduce Sebastián Pérez. Va y toca. Y viene el conjunto de Puerto Montt. La conduce y la prepara Pérez. Pérez la juega para Kevin Egaña. El pelotazo da en Garay. Tendrá que haber balón a tierra.
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0: Jugó rapidito la gente de Puerto Montt. La pelota que va para Francisco Calisto. La hace rebotar Alejandro Márquez. El fútbol es para el conjunto rojinegro. El lateral, pero Garay dice, nos vamos al descanso. Primer tiempo terminado. Puerto Montt 0, Ranger de Talca 1. Marcó Damián González en los 16.
1: Hemos escuchado el relato de Aldo Espinosa Novoa, el patrón del gol, en el Gigante de Mágica y Amiga, 31 años en la cancha, desde el estadio Chinquihue de Puerto Montt. Deportes Puerto Montt 0, Ranger de Talca 1.
2: Revisamos el muro del Gigante. Felipe Morales, vamos mi rangerito, alentando siempre desde Quilicura. Ricardo Ortega Silva desde Curacautín, familia Ortega Faría, vamos rangerito. Miguel Obreque Reyes, ranger siempre contigo. Emilio Muñoz Amín, vamos escuchando. Y por supuesto de escuchar, don Mauricio González.
3: Sí, haciendo un esfuerzo con el traslado que hacemos siempre a distintas partes del estadio, por acá con algunos talquinos en la tribuna. Me imagino que contento por ahora, se están dando las circunstancias. El equipo Puerto Montt a lo mejor no ha jugado tan bien, pero Ranger aprovechó una y tenía dos más. Su nombre, buenas tardes.
5: Juan Lara.
3: Don Juan Lara, viajando tantos kilómetros.
5: Sí, todos los partidos. Te lo encontramos en Arica, parece.
3: Así es, pues, amigo.
5: Sí.
3: Bueno, don Juan Lara, el Gigante le saluda, me imagino, con satisfacción aquí escondido entre los locales.
5: No, el gol lo celebramos igual, nos paramos todos.
3: ¿Cómo le ha parecido el rendimiento del equipo?
5: Bien, hemos perdonado, podríamos ir agarrando por más goles. Pero bueno,
3: en la que... La tuvo Arias, por ejemplo, la tuvo que matar ahí.
5: La tuvo, sí. Bueno, pero en realidad ellos no han llegado prácticamente nada, como por acercamientos no.
3: Hay que aprovechar ese instante cuando le quede.
5: Ojalá que saquemos algo hoy día.
3: Juan Lara, con optimismo, ¿eh? Al segundo tiempo.
5: Sí, gracias.
3: Gracias, Juan Lara. Y aquí también otro talquino, hola, buenas tardes, ¿su nombre?
5: Juan Lara.
3: Sí, el hijo, claro, nos encontramos en Arica, me acuerdo, oiga. Con nervios, satisfacción, ¿cómo se describe?
6: Con nervios, como siempre, esperando que termine luego nomás, siempre hay que sufrir. Voy a muy 3-0 y estamos 1-0 sufriendo.
3: ¿Pero confianza?
6: Confianza. Y al final el equipo ha andado bien. Estos partidos no han hecho goles, la defensa está ordenada. Y los que han entrado hasta ahora han andado bien.
3: Creo que ha pasado por el medio campo, por la contención del equipo ya.
6: Sí, la certeza adelante. ¿Vale? O sea, han llegado a fondo. O sea, ha faltado concretar, pero han sido profundos.
3: Muchas gracias y éxito.
6: Igual.
3: Y buen retorno para usted.
6: Igual partido.
3: Ojalá sean los 3 puntitos.
6: Ojalá.
3: Ya, gracias. Bien, aquí en la zona del local, Víctor, donde hay algunos talquinos, por cierto, celebrando de igual modo, igual que nosotros aquí con mucha gente, pero con mucho respeto por lo demás, hacemos el trabajo para el Gigante Deportivo, donde también tenemos algunos saluditos, Víctor, muy contenta la gente antes de ir a los estudios, obviamente para saludar a gente que disfruta hasta ahora la transmisión junto a nosotros, que nos prefieren, por cierto, en directo de acá, de esta zona. Nelly Aravena dice, un abrazo grande para mi hermano Samuel Aravena del sector norte de Talca, a Enrique Méndez de la Villa Pucará también, que están disfrutando y escuchando el Gigante por intermedio de la radio Amiga Mágica, también Alejandra Carrasco, dice en Alto Arena Chequén, un saludo para mi papá, muy ranguerino corazón con los nietos, estamos escuchando atentamente la transmisión desde el trabajo del Liceo Agrícola San José de Duao, saludos para todos, desde Puerto Montt, le escuchamos Víctor Díaz González.
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2: Vamos al comentario central de estos primeros 45 minutos, sin antes saludar a Alejandro Andrés Alegría Betanzo, desde República Dominicana, en Punta Cana, está escuchando el Gigante. Marcó los minutos 16, Damián González, que eleva 4 su producción personal. Don Oscar Castillo, ¿se justifica la victoria de Ranger, que sería la cuarta en línea en estos primeros 45 minutos? Buenas tardes, Oscar. Ya vamos a estar con Oscar Castillo, que tiene preparado el análisis, el comentario para estos primeros 45 minutos. Antonio Starbaro dice, saludos desde Iquique, vamos Ranger, Cristian González, vamos Rojinegro, Angélica Alfaro, vamos Rojinegro, Viviana Contreras, saludos desde la región metropolitana. Ahora sí, don Oscar Castillo Araya.
7: Buenas Cuando tardes. Los partidos están complicados, tienen que aparecer las genialidades, y la genialidad apareció por el costado izquierdo del ataque del equipo de Rangers. Ahí hay un taco, una asistencia elegante de Junior Arias para Tomás Gómez, que apareció como lateral por ese sector en el campo enemigo. Saca el centro, la rechaza la defensa de Deportes Puerto Montt y le queda ahí la pelota llenita a Damián González, quien con un zurdazo rasante abajo, violento remate a la ratonera izquierda del portero Luis Ureta, colocó el 1-0. Reitero, cuando los partidos están complicados, cuando los partidos están más bien equilibrados, tiene que aparecer una genialidad, y en este caso la genialidad la puso en la asistencia Junior Arias, quien con un golpe de taco asistió a Tomás Gómez, muy bien en el centro Gómez, la pelota la rechaza media la defensa del equipo de Deportes Puerto Montt y le queda llenita a Damián González, quien con un violento remate con pierna izquierda derrota al portero Lucho Ureta y coloca el 1-0. Y Rangers había tenido una salvada en el minuto 8 del primer tiempo, en un tiro de esquina servido desde el sector izquierdo a través de Cristóbal Vargas, que estuvo muy atento el portero Fabián Cerda, porque era prácticamente un gol olímpico para el conjunto de Deportes Puerto Montt. Sin embargo, Rangers se colocó en ventaja en el minuto 16. A esas alturas, el partido estaba con algunos matices. Cargaba mucho la cancha por el sector izquierdo el equipo salmonero, especialmente en esa posición no tan común de Kevin Egaña, quien no es el lateral izquierdo, sino que más bien es un volante que transita por esa banda por la izquierda, generando entonces el duelo con un Kevin Vázquez que ha estado con un trajín inmenso en este primer tiempo y que ha estado muy certero también en el trabajo de la recuperación de la pelota, y se ha dado maña para irse en proyección por el sector derecho a campo enemigo. Es Francisco Calisto, el lateral izquierdo del equipo de Deportes Puerto Montt entonces, y a ratos ahí se juntaba en la mitad de la cancha Cristóbal Vargas con Danilo Díaz, el pequeño volante, como para tratar de generar el fútbol en el equipo de Deportes Puerto Montt. Sin embargo, fueron, como decía un auditor, más aproximaciones del equipo salmonero, porque no tenía mucho volumen ofensivo el equipo dueño de casa, y la defensa de Rangers, el trabajo de Sebastián Acuña y de Lautaro Rigazzi por el centro, era reventar la pelota y era estar muy atento a las marcas, como también así a las coberturas, como el trabajo de Tomás Gómez por el sector izquierdo, y siempre el luchador, muy trajinador el trabajo de Junior Arias, que incluso se gana tarjeta amarilla en el minuto 5 del primer tiempo. Se enciende un poquito ahí la alarma, pues fuerte sobre la marca de Cristóbal Vargas para recuperar la pelota, ha tenido que medir la pierna después, se la repliega, es un hombre que lucha mucho, que tiene bastante despliegue de mitad de cancha hacia arriba en el equipo rojinegro como es Junior Arias, pero está amonestado, está con tarjeta amarilla desde el minuto 5 del primer tiempo, la misma tarjeta amarilla que le mostraron a Sebastián Acuña en el primer minuto de descuento, en el minuto 46 del compromiso. A uno le llamaba la atención, por ejemplo, tuvimos la oportunidad de ver el partido de Puerto Montt contra Curicó Unido, el último que jugó como local y que ganó el conjunto salmonero por 3-1, después de la expulsión en ese partido de Javier Retamales, el volante de Curicó Unido, y además los goles le llegaron desde el banco, porque ingresó en el minuto 65 Sebastián Pérez por Egaña y marcó en los 68, y había ingresado en el minuto 89 Jason Flores por Vargas y marcó en el minuto 95 el 2-0, y también saltó a la cancha en el minuto 84 Byron Nieto por Danilo Díaz y tuvo una actuación interesante por el sector por la banda derecha. Entonces uno pudiese haber esperado para el partido de hoy que, como le dio buenos dividendos aquellas sustituciones al técnico Emilio Mancilla en Deportes Puerto Montt, iban a ser titulares Sebastián Pérez, Byron Nieto, Jason Flores. Sin embargo, apostó prácticamente por mantener la base de aquella oncena que inició el partido frente al conjunto de Curicó Unido, y eso facilitó la tarea del equipo de Rangers. Es más, se da cuenta Emilio Mancilla que le sobran hombres ahí en la zona de la mitad de la cancha y hace una sustitución antes que termine el primer tiempo. E ingresa Sebastián Pérez, ¿para qué? Para que no esté tan solo Richard Paredes en la ofensiva y tenga ahí la compañía y un poco aumentar el volumen ofensivo el equipo de Deportes Puerto Montt. Así que los 39 ya saltó a la cancha, incluso agotando una ventana de cambio, reemplazando a Kevin González, uno de los canteranos del equipo de Deportes Puerto Montt. Los principales problemas que tuvo, yo creo, Rangers en los primeros 20 minutos tenían que ver con el circuito. Ese circuito con una salida que se le complicaba un tanto desde el fondo, no encontraba como la fórmula para salir con claridad el equipo rojinegro. No podía juntar esa línea de pases en la última línea y en la mitad de la cancha, un poco desconectado Iván Rosas como para tener una salida más clara, pero sin duda alguna que el gol le dio confianza, el gol del minuto 16 anotado por Damián González. Incluso, como lo decían algunos auditores, pudo haber aumentado la cuenta el equipo rojinegro. En el minuto 22 ya estaba ganando por 1-0. Hay un tiro de esquina de Alejandro Márquez y un cabezazo de Mesías, el Nacho Mesías, que pasa muy cerca del palo derecho del portero Ureta. Perfectamente pudo haber sido el 2-0. Y después hay un pase hacia atrás de un hombre de Deportes Puerto Montt que habilita a Junior Arias en el minuto 32 y está atento el portero Lucho Ureta. Era perfectamente el otro gol para el conjunto rojinegro. Me ha parecido un trabajo interesante de Rangers, quizás se facilitaba un poquito por la escasa presencia ofensiva de Deportes Puerto Montt, más bien cargando la cancha hacia el sector izquierdo, intentando los duelos de Kevin Egaña, que los ha ganado hasta el momento Kevin Vázquez, el defensor del equipo rojinegro. Al medio, el termómetro en el fútbol lo marca, sin lugar a dudas, el capitán Alejandro Márquez. Ha ido subiendo su nivel también en la recuperación de la pelota Alonso Rodríguez. Quizás el más bajito en la mitad de la cancha es Iván Rosas, mientras que Márquez, Damián González, con mucho sacrificio por el sector izquierdo, llega para definir una muy buena jugada que arman Junior Arias y Tomás Gómez por el costado, y arriba luchando siempre Mesías Arias. Me parece también que Sebastián Acuña ha respondido, más allá de la tarjeta amarilla que se gana el minuto 46 del primer tiempo, pero habían ciertas dudas. También bien metido en el partido el portero Fabián Cerda, por ahí sale y despeja una pelota con golpe de cabeza en una pelota que caía filtrada en la zona del área, y aquella jugada del minuto 8 del primer tiempo, el tiro de esquina de Cristóbal Vargas desde la izquierda, que estuvo muy despierto Cerda porque prácticamente era un gol olímpico. Dos jugadores amonestados en el equipo de Rangers. Junior Arias, minuto 5, tiene que tener cuidado, va a la refriega Arias, habrá que medir el control ahí de meter la pierna, porque bueno, sería muy lamentable perder un hombre importante tan desequilibrante en el equipo rojinegro. Y también la otra tarjeta amarilla debe ser trabajada con cuidado por el caso de Sebastián Acuña. Siempre es un riesgo que un central esté amonestado. Sin duda alguna que Puerto Montt va a presionar más en este segundo tiempo y tendrá que estar fino Rangers como para tratar de matar y sentenciar el partido en alguna contra, en alguna transición rápida. Esperemos que Basay también esté atento a los movimientos, que pueda buscar variantes desde el banco. Ahí está ya el caso de el Rayo Ibáñez, el propio Juan Méndez, como para ir a reforzar la zona de la mitad de la cancha. En algún momento también me parece que el técnico Mancilla de Deportes Puerto Montt va a mandar a la cancha a lo mejor a un Brian Taiba, que es un hombre de volumen ofensivo. Byron Nieto, que entró muy bien en el partido contra Curicó Unido por el sector derecho. También está Jason Flores, que es uno de los goleadores del equipo Deportes Puerto Montt, sin embargo, está en el banco de suplentes. Así que bueno, vamos a ver de qué manera lo plantea el equipo de Puerto Montt. Seguramente va a seguir presionando, ha intentado meter algunos pelotazos, hay que estar atento al trabajo del chico Danilo Díaz, cuando se junta especialmente con Cristóbal Vargas, la presencia ofensiva de Sebastián Pérez junto a Richard Paredes, y también lo que pretende Puerto Montt por el sector izquierdo en el duelo ahí de Kevin Egaña, que no está como lateral, sino que está más bien como un volante por esa zona. Rangers hace la tarea al término del primer tiempo, está sumando su cuarta victoria consecutiva en el torneo, está sumando 12 puntos de los últimos 12 disputados, y por ahora le está dando alcance de manera impensada en algún momento del campeonato al conjunto de Santa Cruz. Así que vamos a ver qué nos depara este segundo tiempo, Víctor, amigo del gigante. Cuando los equipos ya retornan a la cancha, lo está ganando Rangers por 1-0 a Deportes Puerto Montt en el estadio Chinchihue, en la décima región del país.
2: Ahí está el comentario de Oscar Castillo para estos primeros 45 minutos, que Rangers vuelve a la cancha ganando 1-0 a Puerto Montt. 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Exactamente en el país son las 7 de la tarde con 4 minutos.
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0: Estamos listos para comenzar el segundo tiempo, que indica que hubo 2 faltas de Puerto Montt, 6 faltas de Ranger. La posesión del balón, 62% para Puerto Montt, 38% para el conjunto de Ranger de Talca. Va a pitar Cristian Garay, va a comenzar el segundo tiempo y en Puerto Montt.
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0: Voy a ir al Chinquihue con Mauricio González Vargas. ¿Hubo movimiento en los bancos, Mauro?
3: No, Aldo Espinosa, no hay movimiento, solamente un cambio que se produjo en el primer tiempo. Recordemos, se fue el joven Kevin González, ingresó solamente Sebastián Pérez, número 28, y reinició el fútbol aquí en Puerto Montt. La hinchada canta y canta del rojinegro, igual que la de Deportes Puerto Montt, 0-0, sin cambio, segundo tiempo.
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0: Entonces, en los 38 del primer tiempo se realizó la única sustitución, gentileza de Panadería y Pastelería Doña Inés, la salida de Kevin González, dorsal 34, para el ingreso de un ex rojinegro, el 28, Sebastián Pérez.
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0: Ahora hay falta de la gente de Ranger. El infractor fue Alejandro Márquez, el caído Cristóbal Vargas, tiro libre que jugó rápidamente la gente de Puerto Montt. Va ganando en el fondo Tomás Gómez, quería sacar Damián González, en el despeje le da con la pelota en el rostro, está caído el hombre de Puerto Montt.
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0: La pelota no está en juego, estaba caído el hombre de Puerto Montt. En este caso, el jugador Diego Mancilla.
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0: ¿Qué dijo Harry? ¡Ay! Fútbol que pertenece al conjunto rojinegro. Cuando el profesor Basay mira y mira a sus jugadores, yo voy con Víctor Díaz para revisar el muro.
2: Trabajando en la línea 1-1, ¿cómo se lograron los pasajeros gracias Gigante Deportivo? Cristian Vázquez Pizarro dice, con un 2-0 al descanso sería el ideal, claro. Rangers vuelve ganando 1-0. Lidia Garrido, Ranger hace un gol, hace uno más y ganamos cómodamente. Manuel Guzmán, ojalá subiera Ranger, tendríamos 6 puntos seguros.
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0: Y ya le voy a preguntar a Víctor Díaz, ¿cuándo juega Santa Cruz? ¿Dónde? ¿Contra quién? ¿En qué horario? Porque Ranger ya suma 18, los mismos que tiene Santa Cruz.
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0: Yo le iba a preguntar al Chino Castillo, ahora habrá que ir a pillar a Curicó y a San Felipe. ¡Ay, cómo se ilusionan los rojinegros! Y hace apenas unas 3 semanas atrás, ya todos los condenaban al descenso.
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0: ¡Le pegó Vázquez! ¡Bolo Ureta espectacular! La llegada del conjunto rojinegro, apúntenlo en los 3 del segundo tiempo. Zapatazo de 25 metros. Lo tuvo Ranger de Talca, González.
3: Sí, de manera increíble cómo se lo vio de Kevin Vázquez, pero tuvo ahí la visión, la panorámica para recibir esa pelota de Junior Arias, quien más que habilita, y saca un potente disparo Kevin Vázquez al costado derecho, el portero del cuadro local Ureta la quedó mirando cómo se perdió ese gol, pero más bien le faltó un poquito de dirección a Kevin Vázquez para marcar el segundo en el arco norte donde está la hinchada local.
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0: La pelota la tiene, la juega, ¿quién? Maximiliano Riveros, tocaba con Díaz, la pelota que va, impulsada por Rosas afuera, lateral, seguro le juega Imas para Puerto Montt.
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0: Falta, le cobran ahora al jugador Tomás Gómez. El caído era José Manuel Cárdenas, tiro libre, neumáticos Mansor para Puerto Montt.
2: ¿Cuándo juega el equipo de Santa Cruz? Mañana. Mañana 9 de septiembre a las 20:30, va al norte del país, Deportes Iquique, con Deportes Santa Cruz.
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0: La pelota la tiene Márquez, la echa a correr para área, va a tener que salir el portero Ureta. Va despejando la pelota hacia el costado izquierdo, por allá va a aparecer el pequeñito Danilo Díaz. La tiene Díaz, juega, hace la pausa, toca más a la izquierda con Calisto. Este Francisco, el balonazo que es largo para que pique. Por allá el jugador Egaña, la tiene Egaña, Egaña engancha, el centro que va. Golpe de cabeza de Tomás Gómez, saque Rigazzi, no, la pelota le quedaba a Díaz, pero ahí está Rosa, para ganar y quedarse con la pelota.
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0: Quiere hacer punto para estar frente a Quique Sanzana, la pelota la tiene el conjunto de Rangers de Talca. ¡Epa! Le dan en los tobillos al hombre rojinegro, que era Mesías, marca Cristian Garay y tenemos tiro libre. 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
0: Entró con zapatos rojos, se los cambió en el entretiempo por amarillo Sebastián Pérez para cometer la falta sobre Mesías.
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0: La pelota la tiene Arias. Arias en el área. Arias que quiere girar. Arias que la va tocando atrás. ¿Para quién? Para Kevin Vázquez. Epa, le dieron en los tobillos a Vázquez. Nada, dijo el juez Garay. La salida es rápida del conjunto de Puerto Montt. Viene con todo los delfines. Quieren girar. La presión era de quién, de Acuña. Ahí está Sebastián. Acuña la deja para que vaya Rigazzi. ¿Qué pasa? Se equivoca ante la presión de Cárdenas. Lateral. Seguro Luis Vega y más para Puerto Montt.
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0: Juega Diego Mancilla, la pelota que va a ir arriba, se impone por aire. El jugador Acuña nuevamente repite el lateral Puerto Montt.
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0: La pelota la va sacando el picapiedra Alonso Rodríguez. Le queda a la gente de Rangers, viene el despeje, el reventón del Bala González. Va a ir arriba Junior Arias, pero gana primero Morales. Morales que toca, la pelota que le sobra atacantes y defensores. ¡Ay! Lateral, seguro Luis Vega Imas para Puerto Montt.
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0: ¡Egaña y el centro! La va sacando Acuña apuradito. La pelota le queda otra vez. ¿A quién? A Cristóbal Vargas. Juega con el Calisto, pero no está para compras. Vázquez revienta, envía la pelota al campo antagónico para que luche Arias, que no puede. Lateral para Puerto Montt.
2: Revisamos el muro escuchando a Rangers desde hospital en plena cirugía, dice, se ríe. Aguante rojinegro. Carmen Riña Baños, desde el sur, escuchando a Rangers. Saludos desde Argentina, nos dice Lucas Galarza.
1: Saludos a la enfermera ahí.
0: Y al arsenalero, la pelota la tiene, pero estaba adelantado. Posición fuera de juego en el conjunto de Puerto Montt, el jugador Danilo Díaz. Tiro libre en el neumático Mansor para Renger.
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0: Que vaya a gritar un gol de Renger el cirujano y se le pasa el victory. ¡Ay, tiro libre! Que juega Fabián Cerda, la pelota que va a ir arriba, arriba iba Arias, lo empujaba, nada dijo Garay, la pelota la tiene el portero Ureta.
2: Carlos Morales, Carlos Moraga, fotografía, saludos a Aldo Espinosa. David Ahumada, soy de Colo Colo, pero no quiero ver a Rangers de Talca en el foro, vamos rojinegro.
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0: Va Richard Paredes, Paredes enfrentando a dos, dejó en el camino a Rosas, el disparo que provocaba Egaña, lo bloquearon, le queda Calisto, vértice del área penal, la juega otra vez con Egaña, Egaña que quiere levantar el centro, la pelota que viene, la apuró Mancilla, cuidado, le quedó un hombre de Puerto Montt, puede caer, está fenomenal, Cerda, la sacó Cerda, y la pelota que le queda a Ranger, la tenía y la luchaba Rodríguez, hay lateral, seguro le juega Ima para el conjunto rojinegro.
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0: Lo moví un poquitito Cuña, pero estuvo fenomenal Cerda para contener Mauricio González Vargas.
3: Sí, estuvo fenomenal, el portero muy atento, oiga, da seguridad Cerda, en realidad cada vez que le llegan él es muy atento a la primera, segunda pelota, esta vez a quemarropa ahí prácticamente y salvó la igualdad del equipo de Deportes Puerto Montt cuando Rangers se las arregla, pero sabe que en la tónica del primer tiempo tiene posesión de pelota la gente de Puerto Montt, llega constantemente y Rangers ataca en los contra.
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0: 11 minutos del segundo tiempo, 56 del global. Puerto Montt 0, Ranger de Talca 1.
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0: Y va que y el centro. La pelota da un bote y controla el portero Urita.
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0: Y bajó Junior Arias hasta campo propio a molestar al jugador de Puerto Montt para que no creara fútbol. Y ahora juega desde el fondo Riveros, Maximiliano y el pelotazo. El bote que complicaba a Pérez. La pelota le queda a quien le quedaba a Pérez. La va sacando apuradito Rosa que recibió de Rodríguez. El pelotazo que va y va y la tiene. Le quedó a Mesías. Pero controló el portero Ureta.
1: 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Volverás.
0: Te escucho, Víctor Díaz, porque no pasa nada con la carga de Puerto Montt.
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0: Hay tiro libre, neumático Mansor para Puerto Montt. Está para dar a la pelota Cristóbal Vargas. Está también Kevin Egaña. Atención que los ojos van al arco del estadio más austral del mundo. Ese que defiende Fabián Cerda el día de hoy. En la barrera está el Bala González y Tomás Gómez. El tiro libre que va. Golpe de cabeza de Rigazzi, la quiere meter otra vez al área, Kevin Egaña, la va sacando Tomás Gómez, la pelota que va y viene, para mi gusto había posición de adelanto, nada dijo el señor Garay, aplica la ley de la ventaja porque va Ranger, atacan tres, defienden tres, la pelota para el Bala González, la tiene el Bala, el centro para Junior, le quedó larga Junior, en la segunda contra la Ureta, Mauricio González Vargas.
3: Sí, qué ataque más fulminante del Bala González. Que ha andado bien el Bala González después de su reintegro hoy. Después de haber sido expulsado frente a Unión. Regresó con mucho refresco y velocidad. Cómo le imprime velocidad el balón dominado a ras de piso. Por la franja izquierda manda el centro y aparece Junior. Le faltó un poquito a Junior ahí la impericia, la instinto matador, digamos, para obviamente rematar de primera. Ahí como que le queda corta la pelota en una segunda instancia. Y el portero aparece, cierto, Ureta para quedarse con la esférica. Aunque le pegó débil el jugador Junior Aria. Ahora cuando es asistido Fabián Cerda, el portero rojinegro.
0: Sangre en la rodilla izquierda.
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0: Eso también sirve para enfriar el ímpetu que tenía la gente de Puerto Montt para ir en busca de la paridad. Yo escucho a nuestro director y productor, Víctor Tomás Díaz González, que revisa el burro.
2: Osvaldo Enrique señala, saludos amigos desde la República Independiente de Pudahuel. Vamos, Ranguerito. Francisco Muñoz, desde el Tambo, está escuchando y apoyando a Ranguer. Rodrigo González, mala la cancha, claro, es evidente. Jorge Muñoz, ahora los infiltrados digan que están arreglados. Diga que está arreglado. No me quedó muy claro. Manuel San Martín desde Santiago, escuchando. Jorge Alejandro Salazar, vamos Ranguerito. Carly Esperanza, vamos Rojinegro, vamos a ganar. Edu Varela también está. Rubén Tapia. Mixi Bueno González, vamos Rojinegro. Mucha gente, gracias por la tremenda sintonía, amigos.
0: 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Sí, ya se puso de pie Cerda. Se reanuda el compromiso en 60 minutos, 15 del segundo tiempo en Puerto Montt. La pelota que se lucha, va a ir arriba para ganar el Bala González. Complementa el jugador Maximiliano Rivero. Golpe de cabeza del Junior Arias. Juega con el Bala González. El Bala contra Mancilla. Ahí está. Damián contra Diego, jugando González, quiere levantar el centro, la pelota que se va, que dice Garay, que hay tiro de esquina, o saque de mitad, solamente lateral para el conjunto rojinegro, y es seguro Luis Vegaima.
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0: La pelota la ha luchado la gente de Rangers, no puede Mesías, ahí saque de fondo Mechados el mati para Puerto Montt.
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0: La pelota la tiene Urita. Juega desde el fondo. Arriba iba Sebastián Pérez. Pero, ¿qué dice el juez? Que está la bandera arriba porque estaba adelantado Sebastián Pérez. Y de libre neumático Mansur Larrenguer.
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0: Va a jugar desde el fondo el jugador Acuña. Tocó con Rosas, Rosas con Rodríguez, Rodríguez a la derecha con Kevin Vázquez. Va Vázquez, lo va a presionar por allá Calisto, lateral, seguro de Vegaima para Ranguer.
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0: Lindo que llamas a cosa sana, la pelota la tiene Urita, va a venir el despeje largo a campo antagónico, la pelota que va a ir arriba, arriba va Pérez, luchaba con Sebastián Acuña, la pelota que se va por el sector izquierdo, cuidado, conduce por allá el jugador Richard Paredes, tocaba al medio, Rigazzi no está para compra, gana, quita, juega, la pelota la tiene Mesías, pero le quedó largo el último toque, recupera el conjunto de Puerto Montt.
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0: Se quiere mandar día a día que cae en el área, penal. Penal para Puerto Montt, marcó Garay. Innecesario, innecesario, porque si iba a hacer un autopase Díaz, lo tocó el hombre de Ranger de Talca. Y hay penal para Puerto Montt, Mauricio González.
3: Sí, qué lamentable lo que hace Rigazzi, evitable totalmente, porque si quiere hacer un autopase, una pelota larga, se saca a su marcador el jugador muy habilidoso Danilo Díaz, y por cierto, ahí Rigazzi lo pasa a llevar ingenuamente porque alcanzaba el otro defensa a cruzarse. Lamentablemente, se va a cobrar la pena máxima, obviamente no fue al VAR, porque la gente de Ranger reclamó también. Pero bueno, ya se cobró la pena máxima y está para servir la gente de Deportes Puerto Montt.
0: El penal lo cometió Tomás Gómez. Ojo, es el 24. Tomás Gómez, el que desplaza al pequeño Danilo Díaz. ¿No es así, Víctor Díaz?
2: Sí, y más encima muy infantil la jugada del defensor talquino. Prácticamente no lo suelta, podía lo soltado. Estaba cerca el árbitro. Bueno, todo en contra en esa jugada.
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0: Y le va a pegar el goleador puertomontino, que es Richard Paredes. Vamos a ver, puede llegar a su octavo gol personal Paredes. Pero Cerda, puedo decir lo contrario. Cerda, tengo fe. Vamos a ver. Le va a pegar Paredes contra Cerda. Dos protagonistas. 11 metros la distancia. Se ríe Cerda. Algo le dijo Garay. Le dice a los hombres que no haya invasión en el área. Vamos a ver. Acomode bien la pelotita. Ahí la acomoda. Va a venir. Le va a pegar Paredes. Va a marcar el 1-1. O lo va a tapar Cerda. El pitazo de Garay. Le pegó Paredes. Gol de Puerto Montt. Gol de Puerto Montt. 20 del segundo tiempo, 65 de partido. Marca Richard Paredes. Puerto Montt 1, Ranger 1.
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0: Mauricio. Escucho a González Vargas.
3: Sí, sabe que si nos vamos obviamente a la justicia, claro, era para Puerto Montt porque había llegado en forma. Sí. Aldo.
0: Mucho, dele.
3: Sí, lo que pasa es que le decía yo que en cuanto a la justicia, claro, había llegado bastante la gente de Puerto Montt y, claro, un error ingenuo, ¿cierto?, del jugador de Rangers comete esa falta cuando estaba controlado. A pesar de la posesión de pelota que tenía Deportes Puerto Montt por derecha, por izquierda, por el centro, no había pasado su sobra, así como para decir igualdad. Pero sí, por posesión de pelota, obviamente, llegaba la gente local y marcó ahí el goleador Richard Paredes al costado izquierdo, el meta Cerda, nada que hacer y coloca la igualdad. Minuto 65.
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0: Pero yo insisto, y lo dije antes de comenzar la transmisión, que Rangers lo iba a ganar por 2-1, y todavía queda. Claro que queda, si estamos en el minuto 66 de juego. Pero Junior Arias lo encuentra demasiado retrasado en el campo de juego. Toca hacia atrás Rigazzi, la pelota para Cerda, Cerda con Acuña. Sebastián juega por el sector derecho. La va a jugar y la va a meter a campo antagónico. Con esto Rangers llega a 16 transitoriamente. Sigue dos arriba Santa Cruz. La pelota que va, la luchaba la gente de Rangers. Va ganando el jugador Maximiliano Rivero. Se juega por la izquierda con Sebastián Pérez. Tiene Pérez. Pérez la va dejando para Vargas. La pelota que va atrás para que la tenga Calisto. Este Francisco. Y este más atrás con Maximiliano Rivero.
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0: ¿Qué dice el muro, Víctor Díaz González?
2: El muro, Ranger Maule. Vamos, Rangerito, vista hermosa, Maule, la comuna vecina. Por acá Jaime Sebastián Pacheco dice, muy buen trabajo del gigante deportivo, grandes profesionales. Juegan dos instituciones muy queridas, pero Ranger es mi casa. Buen regreso a Talca, amigos, con el triunfo. Alex Contreras Fuentes, saludos al tío Toño. Hoy ganamos otra vez.
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0: 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Hay cambio en Puerto Montt.
3: Sí, efectivamente abandonaron dos hombres, Danilo Díaz, casaquilla número 6, y el número 10, Cristóbal Vargas, para dar, por cierto, la sustitución y el reemplazo a Jason Flores, que ingresa al campo de juego con la 16 y 17, hombre de refresco, Byron Nieto. Solo dos cambios en Deportes Puerto Montt.
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0: En los 68 los cambios, entonces, Danilo Díaz se va, ingresa Jason Flores. Lo mismo ocurre con Cristóbal Vargas, que deja su paso a Byron Nieto. Los dos ex Deportes Antofagasta.
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0: Le cobran mano ahora al jugador Alonso Rodríguez. Hay tiro libre, neumático Mansor. Es para Deporte Puerto Montt.
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0: Pelota la tiene José Manuel Cárdenas, juega en el conjunto puertomontino para buscar a Pérez. Golpe de cabeza de Sebastián Acuña. La pelota que le queda a Rosas, Rosas, y el pase imperfecto. La entregó para que la tenga Mancilla. Mancilla y el pelotazo, no llega Richard Pérez. Si llega Lautaro Rigasti para ganar, salir jugando con Mesías, que cae y pierde. La pelota la va recuperando en el fondo otra vez Rodríguez. Va con Kevin Vázquez. Vázquez y el pelotazo a la zona diestra. Arriba Rivero con golpe de cabeza. Gana y juega para Puerto Montt.
1: Así como Rangers de

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1: Reclama Basay, habla con el asistente Claudio Rutia, lo escucho, Víctor.
2: La jugada, claro, existe, el brazo desplazado, pero esa jugada la vemos permanentemente en los partidos y no siempre se aplica el mismo criterio.
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1: Amplía el brazo en el movimiento y luego le dan el rostro. Eso fue lo que sancionó. Acá sirve, engaña la pelota arriba, cuidado. ¿Qué va a tener que hacer Rangers ahora? Va a tener que reforzar a Sebastián Acuña. ¿Quién va a bajar? Seguramente
4: Alto.
1: El picapiedra Alonso Rodríguez, Alonso. Como central, lo escucho.
4: Sí, Alonso Rodríguez ya tomó la posición de zaguero central con Acuña en Rangers. Se mantiene por derecha el 24 Tomás Gómez y Kevin Vázquez por el sector derecho, cuando Rangers también retrocede un poquito más a Rosa, colaborando en el medio campo.
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1: La pelota, la lucha, Acuña, arriba, gana Sebastián, contra todos. Está Renger de Talca, contra Puerto Montt, contra el viento y contra todo. Está 1-1 jugándose en el Chinquihue de Puerto Montt.
2: Y en estas condiciones, un empate sería un buen resultado.
1: Sí.
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1: Pero como yo tengo fe, digo que lo va a ganar Rengerito. La pelota la tiene el jugador Sebastián Pérez. Por el sector derecho, no, era Byron Nieto. Espera proyección, ahora es Mancilla el que saca el centro. Ahora va a faltar uno en el medio. Ahí me gustaría ver a Méndez. Viene el centro de Calisto, la pelota que va arriba. Golpe de cabeza, estaba replegado Damián González. Ataca Jason Flores. La pelota para Nieto. Nieto y el centro. Le va a quedar a Mancilla. La tiene Diego. Diego que levanta. Arriba va el picapiedra Alonso Rodríguez. La pelota que le queda, ¿quién? Le quedaba a Mesías, pasaba a Mesías, bajaron a Mesías. ¿Qué dijo Garay? ¡Que hay falta! ¡Que hay tiro libre! Neumático Mansor para Ranger.
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1: Bien, la falta ya está cobrada. Arriba la luchaba el jugador Mesías. Y este chasconcito, este hombre del moñito, Maximiliano Rivero, está pasando piola en Puerto Montt.
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1: La pelota la tiene Damián González. Va a enfrentar el área, puede levantar el centro. Sacó el centro, lo trabó Diego Mancilla. Ya es salida del conjunto de Puerto Montt. La pelota la tiene Byron Nieto, el formado en Antofagasta. Con paso por Católica se manda con toda la cancha por delante. La tiene Nieto. A la marca va a llegar Rodríguez. Se desprendió, juega atrás. La pelota con Cárdenas. Cárdenas esperando a Calisto. Calisto que toca con Jason Flores. Otra para Calisto. La tiene en tres cuartos de cancha. Ataca el conjunto de Puerto Montt. La pelota pasa para el hombre del moño, Maximiliano Rivero. La deja para Jason Flores. Y este con el chascón Morales. La tiene Gustavo Ariel Morales. Tocando con Diego Mancilla. No le presta a Puerto Montt la pelota a Ranger. El pelotazo que va. Va a salir a las manos del portero Cerda. 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
1: Señoras y señores, en Puerto Montt, en el Chinquihue, en el minuto 76, 31 del segundo tiempo, 1 para Puerto Montt, 1 para Rangers de Talca.
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1: Yo creo que es tiempo de mover el banco en Rangers, porque necesita piernas frescas. Sí, lo escucho, Mauricio.
4: Efectivamente, le escuchó Hugo Basay. Se va el número 9 en Ranger, Ignacio Mesías. Hipoteca un delantero, obviamente, porque tiene que reforzar la defensa y está ya. Y retorna en Ranger para reforzar la defensa. Carlos Labrín con la número 12, el zaguero central.
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1: Claro, necesita un hombre de experiencia y nada mejor que Labrín, pero. Para mi gusto, yo habría sacado a Mesías y no a Junior Arias. Pero como tiene amarilla,

0: Y en la refriega lo puede expulsar Garay. Apúntenlo. 77 minutos de juego. Se va Arias. Ingresa Labrín.
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0: ¿Le gustó el cambio, Víctor Díaz? Se lo pregunto a usted, que está silenciosamente ahí anotando.
2: Pensando en proteger a Arias, es una buena decisión, y tomando en cuenta el cansancio, la entrega, la refriega, todo eso, que irá a resultar, bueno, esperemos que Labrín sea eficiente su aporte después de tanto tiempo.
0: Amarilla para Maximiliano Rivero en Puerto Montt en los 77.
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0: Ya había dicho recién, estaba pasando violita el 4 de Puerto Montt. Llegó Garay y lo pintó de amarillo.
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0: Y ahora, hay falta. Hay tiro libre, neumático Mansor. Es para el conjunto rojinegro.
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0: Y el que le pegó fue Kevin Egaña. Está pasando piola, señor Garay. Ahí tiene libre para Ranger. Tengo fe que aquí puede estar el gol de Ranger.
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0: Así me dijo una amiga suya que tenía fe, pero se quedaba en la fe. Vamos a ver, va a venir el tiro libre. Esperamos la orden del señor Garay. La pelota que viene lo va sacando un defensor más alto que largo. Arriba la va a luchar Arias. ¿Quién va? ¡Le pega un hombre a Ranger! ¡Bolo espectacular, Urrita! ¡Urrita le envió el tiro de esquina! Yo dije, le tenía fe que podía ser el segundo. ¡Apareció Mesías! ¡Tráiganme palos, cemento y arena! 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
0: ¡Y viene gol, gol, gol, gol, gol de Ranger, gol de Ranger, gol de Ranger! ¡Gol! ¡Gol! ¡De Ranger de Talca! ¡Hombre de poca fe! ¡Hay que tener confianza! ¡Lo dije antes de comenzar! ¡Lo reafirmo ahora! ¡Apareció Mesías! ¡Apareció el Nacho Mesías! ¡79! ¡79 minutos del segundo tiempo! ¡Puerto Montt 1! ¡Ranger de Talca 2!
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2: Tercero de Mesías.
1: 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Tenía razón Donaldo Espinosa Novoa. 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
0: Mauricio González Vargas, estoy contigo en Puerto Montt.
3: Sí, sí, efectivamente. Yo voy a ser muy sincero con el amigo Quique, que le dije 2-1 ayer cuando hicimos una visita muy bonita a un sector rural. Se está dando, oiga, un golazo a tiro de esquina, bien cerrado, y obviamente ahí Mesías con un cabezazo así, rasante, digamos, peina la pelota y marca el gol para el pirucano cuando se viene un cambio, una modificación en el equipo pirucano. Sí, pero un golazo el segundo, y acá un caballero se fue con todo, con la barra contra nosotros acá. El señor de la tribuna está con ira. Cuando ya hay cambio en Rangers, se va el jugador Iván Rosa, muy cansado, el número 10. Ingresa el número 23, Juan Méndez. Esto es fútbol, señor. Esto es fútbol. Se gana con pachorra, con pasión, con sentimiento y no con combos aquí en la tribuna.
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0: Lo canté antes de comenzar el partido y lo dije, le tengo fe al tiro libre. Lo tuvo Ibáñez, pero lo mandó por arriba el portero Ureta con un tapadón. Y en el tiro de esquina lo sirvió Márquez, fue Labrín, quedó corto y ahí aparecieron los pelos del Nacho Mesías para marcar el segundo. 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
0: Minuto 82 de partido. 37 del segundo tiempo. 1 para Puerto Montt, 2 para Rangers de Talca.
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0: Y luego voy a ir con Víctor Díaz para que me diga qué es lo que dice el hincha en el muro, en el tablón virtual del gigante deportivo que tiene 31 años en la cancha.
2: Alex Riquelme, vamos con todo a ganar hoy Rangers. Jonathan Vélez, gol, golazo. Héctor Manuel Pozo González, bien Rangers, gol. Juan Ignacio, CTM, Juan Gonzalo, golazo. Alejandro Álvaro, golazo. Jonathan, vamos, que se puede. Janet Valdés, golazo. Jonathan también insiste, golazo. Bueno, hay mucha alegría. Se explotó el muro con la victoria, que esperemos sea definitiva, el 2-1 de Rangers sobre Puerto Montt.
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0: Lo escucho, don Mauricio González Vargas.
3: Se desespera la gente local, ingresa el número 19, Brian Taiba, delantero, y saca un defensa. Diego Mancilla con la número 27 en la gente de Deportes Puerto Montt. Y hay que jugar con la desesperación, lo digo, estamos acá. La gente también está desesperada y le transmite eso al plantel porque no le sale la jugada. Ya vamos en 39 minutos del segundo tiempo. ¿Qué haría yo como técnico? Refugio al equipo un poquito más atrás y salgo en la contra solamente. Aquí hay que rescatar los 3 puntos. ¿De qué manera? Siendo muy inteligente, muy bien en la marca, mucha concentración, porque la gente de Deportes Puerto Montt va a usar ¿de qué? De lo que se refiere a los lanzamientos por los extremos. Dice centro a la olla hasta que alguien se equivoque. Pero aquí hay que ser muy astuto y estar muy concentrado con los dientes apretados en Rangers.
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0: En los 82 hubo amarilla para Byron Nieto en el conjunto de Puerto Montt. Y en los 83 se fue el lateral diestro Diego Mancilla para el ingreso del atacante Brian Taiba.
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0: La pelota la tiene justamente Nieto, el amonestado. Juega por el sector derecho. La pelota que la tiene Jason Flores. Golpe de cabeza de Richard Paredes. Arriba va sacando el jugador Tomás Gómez. La pelota la quería pinchar solo. Náufrago está Mesías. La tiene el melenudo Rivero en el conjunto de Puerto Montt.
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1: 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Nos está escuchando un famoso también por ahí. Le dicen Camilo Sesto porque canta igualito a Camilo Sesto y se parece a Camilo Sesto. Está en la sintonía del gigante Mágica y Amiga, 31 años en la cancha.
0: Juega Fabián Cerda, la pelota que va a ir a campo antagónico. Arriba va a ir a luchar la gente de Ranger, pero ya controla el portero Ureta.
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0: La pelota la tiene el golero del conjunto puertomontino. Señoras y señores, minuto 41. 41 del segundo tiempo. 1 para Puerto Montt, 2 para Rangers. Ataca el conjunto salmonero, pero va despejando Tomás Gómez. Se le entregó a Byron Nieto. La pelota la tiene Nieto. El centro que va. Cuidado, lucha, gana el picapiedra, que es Alonso Rodríguez. Sale jugando con Juan Méndez. Méndez y el pelotazo. Va a picar Mesías, pero primero está Ureta para salir jugando en el conjunto de Puerto Montt.
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0: La pelota la tiene el conjunto de Puerto Montt. Se viene José Manuel Cárdenas. Cárdenas que toca hacia la izquierda. La pelota que va para Francisco Calisto. Calisto y el toque para Pérez. Va al piso, gana el hombre de Ranger, pedir una falta. ¡Epa! Lo tomaron arriba del cuello el hombre de Ranger. ¡Marco Garay! Fútbol detenido, tres en el piso, tiro libre, neumático Mansor para arranque.
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0: Con todo, le dieron en la cabeza también a Alonso Rodríguez. Y luego bajaron a Márquez, el infractor fue Brian Paiva.
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0: Voy contigo, Mauricio González Vargas, porque vienen cambios en Ranger.
3: Sí, vienen dos cambios. Se trata de Cristóbal Muñoz con la 31. Y también está el número 7, el Rayo Ibáñez. En cualquier momento se vienen las modificaciones. Vamos, que se puede con 10 hombres en forma épica. Se está sacando la tarea adelante. Se viene la sustitución. Se va el 39, el primer cambio, Mesías. Ignacio Mesías, delantero por delantero. En Rangers ingresa el Rayo Ibáñez con la número 7. Sí, ahí está y se va también Alonso Rodríguez. No, el Bala González. Va abandonando el Bala González, otro delantero en Rangers. Y ahí está el otro jugador, el Rayo Ibáñez y Cristóbal Muñoz, ambos en la cancha. Se va el Bala, el Balita, que se marcó un golazo en el primer tiempo, y Mesía. Vamos que se puede, en forma épica, cantan los más de 300 hinchas acá en el Codo Sur. Cantan y cantan rojinegros de corazón.
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0: Y vamos a estar atentos porque estamos en tierra derecha. 43, Sanzana lo escuchó. 43 del segundo tiempo. Puerto por 1, Rangers de Talca 2. Reglamentariamente quedan 2 minutos más lo que adicione Cristian Canel Reyes.
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0: Bien, vamos a ver, abrazos en el banco rojinegro, ya están los cambios realizados, la pelota que va a ir arriba, arriba la pelota, la lucha en el área, viene, saque si quiere ganar, quiere inventar en la jugada la gente de Puerto Montt, viene el disparo, el bloqueo de quién, el bloqueo fue de Méndez, y ha salido del conjunto rojinegro, vamos Ranger de Talca, si sale el tercero, podría ser felicidad. Y va picando quién, Cristóbal Muñoz. ¿Y está habilitado? ¿O no está habilitado? Le queda Muñoz, le pegó Muñoz. La pelota que se va al saque de fondo Mechados del Mati para Puerto Montt.
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0: Mauricio González, tu micrófono va a estar abierto porque don Gustavo Ahumada Améstica va a levantar la tablet.
1: ¡Golazo!
3: Sí, Aldo Espinosa en cualquier momento. En cualquier momento. Vamos que se puede.
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0: 6 minutos dio, ¿o no?
3: Sí, Aldo Espinosa. Sí, exacto.
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0: La pelota la tiene que reventar desde el fondo. Byron Nieto, la pelota que va a ir arriba. Arriba va ganando Tomás Gómez, pero nadie está ahí en la argolla central. Le queda al conjunto de Puerto Montt. Ahora hay falta, dice Caray. Tiro libre, neumático Mansor para Puerto Montt. Van todos. Y yo le digo a González Vargas que van de los 8 buses al arco de Cerda.
3: Hay que colocarlo todo, Aldo. Sí, estamos todos acá en la tribuna haciendo fuerzas. La gente se va del cuadro local, lamentablemente, porque el equipo no rindió y le tiran dardo al técnico Mancilla, que se comió el partido. Ranger con 10. Mire cómo canta el estadio silente aquí de Puerto Montt. Cantan los hinchas rojinegros. Vamos que se puede, Aldo Espinosa, el maestro del gol.
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0: ¡Falta! ¡Sí! Tomaron al Rayo Ibáñez. Marcó Cristian Garay Reyes. Tiro libre, neumáticos Mansor para Ranger.
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0: Va a reponer el portero Fabián Cerda. se van a quemar el segundo minuto de adición de los seis que dio el mundialista Garay. La pelota que va arriba, llegaba la lucha Morales, la pelota que se va. Hay lateral, seguro les Vega y más, es para el conjunto de Ranger de Talca.
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0: La pelota la tiene Muñoz Cristóbal. La lucha ahogado frente a la raya. La dejaba para el Rayo Ibáñez. Llegó desde el fondo para rematar el Piducano. La pelota que se va. Saque de fondo Melchado Salmati para Portomón.
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0: La pelota, uy, le quedó corta Kevin Vázquez, pero está para ayudar a la gente de Rangel. No llegó el disparo que va a las manos del portero Fabián Sorda. Vamos a llegar al minuto 48. ¿Qué estará pasando por la cabeza de Oscar Castillo Araya? ¿Cuál será el titular? Pillamos a Santa Cruz.
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0: Al menos por esta noche, Rangers se hace la tarea. Igualará al conjunto de la región de O'Higgins. Va a jugar... ¿Quién va a jugar? Calisto. En falta, en tiro libre. Pita el juez Garay. La pelota la tiene el conjunto de Puerto Montt. Ese es Byron Nieto. La tiene Nieto. Juega en corto con Morales. Morales con el Rivero. Toca y toca. Se cierra Rangel. Cuidado. Que va Puerto Montt ganando metros en el campo de juego. El centro que va. La cabeza de Labrín que saca. La pelota que va a ir arriba. Arriba la tiene Cristóbal Muñoz. Cuídela Cristóbal, corra Cristóbal, pero no la pierda Cristóbal. La pelota le queda a Morales, Morales juega otra vez con Rivero, Rivero que va. Esto no es para enfermos al corazón, la pelota que va arriba, la va ganando el jugador Tomás Gómez. Lucha la gente de Puerto Montt, se va la pelotita, se va la pelotita, se va la pelotita. ¡Ay! Saque de fondo Mechados el Mati para el conjunto rojinegro.
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0: Jugó Fabián Cerda, la pelota que va a ir arriba, golpe de cabeza del Rayo Ibáñez para que vaya Cristóbal Muñoz. ¡Va Cristóbal! Cristóbal que lucha por el costado izquierdo. ¡Vaya! Cuídela, protéjala. La pelota que se va afuera, lateral. Seguro Luis Vega Ima es para el conjunto rojinegro. 4.5 llevamos de los 6 que dio Garay.
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0: No pudo el Rayo Ibáñez, sacó Morales, pero no está para compras. Kevin Vázquez reventó. ¡Toda la pelota! Hacia la barra de Puerto Montt. Saque de meta Mechado Salmati para el conjunto salmonero.
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0: Ya, ayúdenme usted. 44, 43, 42... 41, no queda nada, se va el partido, está ganando Rangel, está sumando su cuarta victoria en línea. La pelota la tiene Nieto, Nieto y el levantamiento del centro lo corrió Méndez, lo presiona Méndez, lo hace retroceder con el portero Ureta que está casi en la mitad de la cancha. La pelota que va a ir arriba, arriba Cerda, se colgó. ¡Se colgó Fabián! ¡Se quedó con el implemento!
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0: ¡Juega Cerda y se acaba! ¡Jugó Cerda! ¡Terminó, terminó, terminó, terminó! ¡Terminó, terminó, terminó, terminó, terminó, terminó, terminó, terminó! ¡En el Chiquico de Puerto Montt! ¡Escúchelo bien! ¡Lo ganó Rangers de Talca! ¡Lo ganó Rangers de Talca! ¡Suma 12! Suma 12, van los 6 que tenía. Ya tiene 18. Ya pilló a Santa Cruz. A ilusionarse que ahora hay que ir por Curicó y San Felipe. Partido terminado. Puerto por 1. Ranger de Talca 2.
1: Hemos escuchado el relato de Aldo Espinosa Novoa, el patrón del gol. 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Deportes Puerto Montt 1, Rangers de Talca 2.
2: El muro explota de alegría. Angélica Alfaro terminó y estoy escuchando el gigante deportivo. Johnny Silvani, bien Ranger, Germán Peña, vamos Ranger, carajo. Mónica Isabel, ganamos y coloco unos corazones rojinegro. Belén Scott, de atrás pica Ranger. Vamos Ranger, Antonia Alcántara. Cristian señala y expresa su alegría. Ángela Sarabia, grande Ranger. Arte Metalca, salmón al horno vamos a comer, dice. Antonio Alcántara, terminó. Ganó Ranger, Domingo Pozo, grande Ranger. Jessica Jaque, coloca ahí unos frutos de color. Franklin Rosas, 4 victorias y 2 de ellas con 10 jugadores. Bien Ranger, de mi tierra. Alex Riquelme, aguante el rojinegro. Hans Vega Rivera, viene Ranger. Diego Albornoz, aguante el rojinegro. Cristian Veloso, ganamos otra vez, bien Ranger. Ranger ganó por 2-1 con 10 jugadores. Qué buen triunfo, Dios mío. Carlos Alburquenque, llena de corazones rojinegro. Cristian Enrique Novoa Marchán, grande Rangerito. Ganó Ranger por 2-1, somos el gigante. Escuchamos a Mauricio González Vargas.
3: Gracias, Víctor, las emociones fluyen. Esto es épico, esto es historia. Después de tanto tiempo, 1241 días, logra ganar Ranger 4 triunfos consecutivos. Estuvimos en Arica, en Santa Laura, en Talca y hoy en Puerto Montt. Un triunfazo, llora la gente aquí. Buenas noches, señor. Me imagino que con mucha satisfacción.
4: Emocionado y un poco asustado porque un poco agradecía a la gente en este sector. Pero
3: recibimos el pito de Calabato, pero valió la pena.
4: Feliz. Lo que más vale es que ganamos.
3: Esto es fútbol, esto es pasión. Miren la hinchada, cómo llora.
4: Lo demás no importa.
3: Qué emocionante, amigo. Qué emocionante, ganó Rangers.
5: Muy contento, muy contento. Ahora ya estamos listos, nos salvamos.
3: ¿No? Hay que seguir luchando paso a paso.
5: Sí, pero yo con este equipo ahora mejoramos mucho. Sí, ya...
3: 4 triunfos consecutivos.
5: Si era un equipo de peso, igual si los nombres son, se nota que son mucho más que los rivales.
3: Zapita el Ranger, llantos en los ojos, su nombre.
5: Pedro Herrera, ¿no?
3: Don Pedro, ¿qué siente?
5: Contento, feliz. Este es el equipo que queremos. Este es el equipo, este es el verdadero Ranger. Así que vamos a salir adelante con fútbol.
2: Mauricio, escuchamos al técnico Ivo Basay, gentileza de TNT Sport.
6: No, todavía. Lo que menos, a ver, lo que más hemos transmitido que lo peor que le puede pasar al ser humano y al deportista de élite es la conformidad o la mediocridad cuando se logran resultados. Así que esto lo vamos a tener que pelear hasta el final y ojalá podamos hacerlo y llegar a antes de la última fecha a lo mejor con algo, con alguna diferencia o a pelear la posibilidad porque se veía muy lejano. Pero tenemos que seguir en lo que estamos.
7: Nunca perdieron la calma, Ivo. Cuando las cosas iban muy mal, nunca la perdieron y ahí hay premio, ¿no?
6: Ya nos tocó también el partido con Unión, con uno menos, y no se descompusieron nunca y eso para mí es súper valorable, y aparte que también la entrega física ha sido extraordinaria.
7: ¿La expulsión de Ragazzi le pareció?
6: ¿Sabe lo que pasa? Que uno estando adentro con todo el tema hay que verla después, pero no me quejo de los árbitros, ni para bien ni para mal, trato de... ellos están haciendo su trabajo, lamentablemente a veces por ahí nosotros pensamos que algo diferente por la calentura del partido, pero no, prefiero no opino nunca en ese tema de los árbitros.
7: Poco tiempo para disfrutar el triunfo, viene Deportes y Quique en la gente.
6: Sí, tremendo partido también y con un gran equipo, así que pero aprovechamos a disfrutar la vuelta por lo menos que viajamos y después ya un día de descanso para poder recuperar a la gente y llegar el lunes lo más posible.
7: Me imagino que esperan un estadio lleno, ¿no?
6: Sí, seguramente, y toda la gente va a venir. Gracias.
7: Gracias. Ivo Basay, el técnico de Rangers de Talca, con nosotros también.
2: Ahí estaba
7: Damián González, el jugador Ivo destacado del partido.
2: Basay.
7: Ni hablar de cuánto valen estos 3 puntos. Lucharon durante todo el campeonato para poder disfrutar estos momentos y al menos empezar a mirar la tabla de otra forma.
8: Sí, sin duda que la verdad nos merecíamos esto. Yo soy un convencido que el trabajo paga. Cuando en los peores momentos siempre dije lo mismo, había que confiar. Yo veía a mis compañeros entregarse al 200%, muchas veces no se nos dio, pero la verdad que hoy es hermoso esta situación y la verdad que feliz por todo, por mi familia, porque la verdad que nos merecemos esto como equipo.
7: Ahora viene Deportes Iquique, me imagino que esperan estadio lleno en Talca.
8: Sí, bueno, la verdad que agradecerle a la gente que nos acompaña, viste lo que fue esto hoy. Y bueno, y obviamente que en casa somos más locales que nunca, así que agradecerle a ellos por su apoyo. Déjame mandarle un saludo a mi familia, la verdad que tuvimos los primeros semestres. El primer semestre muy duro, pero bueno, el trabajo paga y hoy estamos disfrutando de eso.
7: Bueno, muchas felicitaciones, buen retorno.
8: No, muchas gracias a todos y buen regreso a todos.
2: Ahí estaba Damián González, el hombre que abrió el camino del triunfo en Puerto Montt a los 16 minutos del primer tiempo y antes estaba el técnico Ivo Basay, gentileza del audio de TNT Sport. El muro está prendido. Para mí el arquero Cerda fue vital, dio tranquilidad a la defensa y es muy valorable venir del banco y en un puesto tan ingrato. Es Fabián González, se acabó la brujería en Talca. Ahora va a declarar el técnico Emiliano Mancilla, pero este minuto lo aprovechamos para estar con Mauricio González Vargas. Tenemos más posibilidades de reacciones de los hinchas contentos, Mauricio.
3: Víctor, a la distancia vemos cómo canta el público, épico, histórico, reitero, después de 1241 días, como lo dijo Oscar Castillo, gana Rangers 4 partidos consecutivos. Vemos la alegría, la satisfacción, los corazones rojinegros saltan y saltan todavía porque están acá retenidos los hinchas en el codo sur del estadio Chinquihue. Nosotros estamos distantes porque queda aproximadamente un kilómetro de donde estamos, de verdad se lo digo, hay que transitar por detrás de unos cerros, llegar al otro extremo, cuando nosotros vamos a tomar posición básicamente a la conferencia de prensa en los próximos instantes, cuando ya el fútbol obviamente fue pasión de multitudes tremendo, porque recibimos acá muchos epítetos, garabatos, cuando estábamos describiendo el triunfo del rojinegro que estará alojado en el fanpage de Gigante Deportivo. Víctor, le estamos llamando en cualquier momento.
2: Ahí estaba Mauricio González Vargas, ganó Rangers por 2-1, movimiento del marcador en los 16 del primer tiempo. Damián González empató, puso una duda, Paredes, mediante lanzamiento penal, falta de Tomás Gómez. Y en los 34, Mesías con cabeza, iluminó y marcó el segundo y victoria, cerrando el cuarto triunfo en línea para Rangers sobre sus adversarios en esta competencia de la primera B, que se veía tan difícil, como lo decía Basay por ahí recién, y se ha ido acercando paso a paso. Todavía queda, no se ha ganado, no se ha logrado todavía el objetivo, pero por supuesto se está sumando para ello y ya se siguen batiendo récord. Alguien dijo por ahí, lo voy a decir porque me lo pidió que lo dijera, que Rangers iba a ganar 9 partidos en forma consecutiva, que una vez había ya ocurrido en Rangers y se estaría repitiendo eso. Esperemos que sea así. Don Óscar Castillo Araya, su análisis, su ponderación después del cuarto triunfo de Rangers.
9: Impresionante, Víctor, producto de esta victoria. Parece que tenemos su llamado, ¿no?
2: Mauricio, sí. Mauricio, sí. Estamos contigo.
3: Gracias. Sí, gracias, Víctor. Mire, la emoción embarga, el llanto, las lágrimas en los ojos de un talquino radicado acá en Puerto Montt. Su señora es Delfín, cierto, anda con verde, pero así es el fútbol, corazones divididos, amigo, usted anda con la camiseta, ¿su nombre?
10: Cristian Paredes.
3: Don Cristian Paredes, ¿de qué sector de Talca?
10: Bueno, mi papá vive en sector norte, bueno, mi toda mi familia está en Talca.
3: Oiga, le veo los ojos llorosos, es un sentimiento que embarga todo, hasta nosotros, a quienes describimos el fútbol y usted lo vivió a concho aquí en la tribuna.
10: Sí, mira, lo que hace que la alegría es más ver cómo Rangers a la segunda rueda ha tirado mucho arriba, me gusta en ver toda esta cantidad de gente, 7 buses aquí.
3: ¿Ocho
10: buses?
3: Y ves con los particulares, más de 300 hinchas, imagínense.
10: Entonces, una alegría inmensa. Yo aquí, como quisieran, yo vimos el partido. Obviamente que el que ganara, pero para mí, mi Ranger es todo.
3: ¿Cuánto tiempo lleva en Puerto Montt, amigo?
10: 12 años,
3: feliz con su señora. Es de Puerto Montt, ella anda, se respeta obviamente con su escudo y usted con su corazón rojinegro. Me imagino, familia, ¿cuánto apellido hay en Talca?
10: Están todos los padres de Jara, Castillo, mi hermano que es camionero, todo.
3: Este es un triunfo épico con 10 jugadores.
10: Olvídate, hoy día ver un equipo así como está hoy día es una enorme alegría, emoción, de con 10 jugadores lucharon hasta que, y una cancha difícil. No es que hoy día no llovió, un día maravilloso. Entonces eso es ver que te corren, que te luchan en cada pelota, eso es lo más importante.
3: Sí, estaba rápida la cancha, llovió una hora en la tarde antes de venirme al estadio, pero difícil el triunfo, pero muy meritorio, heroico.
10: No, es espectacular y ver cómo luchan en cada pelota y ver toda la gente comprometida con Rangers, eso es lo más lindo.
3: Que le vaya muy bien, amigo Paredes. Muchas gracias por esta linda estadía aquí en Puerto Montt.
10: Muchas gracias a ustedes.
3: La gente se fue irada, sí, con mucha ira.
10: Sí, ojalá Dios quiera. Es que lo que hace es que yo también me cogí todos los partidos de Puerto Montt, pero el técnico aquí se perdió el partido.
3: Muchas gracias.
10: Pero mejor para nosotros que ganó Rangers.
3: Gracias, sí, amigo. Gentil. Vale, gracias, dama. Que le vaya muy bien. Que recupere a su equipo también. Es la impresión, el sentimiento del talquino residente en Puerto Montt.
2: Somos el gigante a través de Amiga Mágica, plataformas digitales y medios asociados. Héctor Rojinegro, lo importante es que se alcanzó el grupo, señala Pablo Valdés Valterra, grande ranguerito. Cristian Veloso, otro partido ganado con 10 jugadores. Richard Octavio Lizana Jorquera, hoy mi hijo dejará de llorar. Fabián González, ahora ganarle a Iquique, no más. A propósito, se juega con Iquique el día lunes a las 20:30 en el Fiscal, lunes 14. Jorge Méndez, Ivo Basay y el gerente Manzuca le ajuntaron. Fabián Cerda, un acierto, le ayuntaron, dice. Claro, hay mucha gente que ha destacado lo cometido por el portero rojinegro. Víctor Hugo Valdés, lo mejor los jugadores metiendo y dejándolo todo. Claudio Bustamante, gracias a Dios, el trabajo bien hecho se para bien. Carlos Espinosa, muy bien. Ranger, Carlos Espinosa Mancilla, el ex dirigente de Ranger, escuchando el trabajo del gigante y apoyando al rojinegro. Dejamos ahí porque no tendríamos tiempo para leerlos todos, nos dispensan. Comienza ya el análisis definitivo de este partido que ganó Ranger por 2-1, en la voz del periodista Oscar Castillo Araya.
9: Hay partidos que el análisis dentro de lo futbolístico como que pasan al segundo plano. Hay un contexto que hay que claramente marcar en términos de lo que ha sido el último tiempo del equipo de Ranger de Talca. Yo revisaba los archivos, Víctor, amigos del gigante, y resulta que hace aproximadamente 24 días, el sábado 15 de agosto, en el Estadio Fiscal de Talca, con un diluvio, Ranger perdía un partido increíble frente al conjunto de Magallanes, que lo terminó ganando los últimos 5 minutos con 9 elementos en la cancha. Parecía un golpe letal, parecía que, por ahí alguien lo dijo, como que se maquillaba y se ponía el terno y vamos al cajón a enterrar a Rangers de Talca, en una jornada donde Ranger quedaba 10 puntos por debajo de Santa Cruz, que jugaba un par de días después del local contra el equipo de San Luis de Quillota, y que se corría el riesgo de haber quedado 13 puntos por debajo del equipo santacruzano que dirige Dalcio Giovanoli. Y en estos 24 días que han pasado, Rangers ha conseguido 4 victorias consecutivas en el campeonato, y 3 de ellas en condición de visitante, partiendo por el partido post Magallanes frente a San Marcos de Arica, que lo gana por 2-1, un partido que empezó perdiendo a los 2 minutos del primer tiempo con anotación de Boris Sagredo, que demostró que el partido, un temple, una actitud dentro del terreno de juego y también la suficiente parte psicológica fuerte, dura del equipo rojinegro para dar vuelta a aquel compromiso donde debutaba precisamente el portero Fabián Cerda por una lesión a última hora, un problema estomacal del portero Cristian Capetini. Después sigue en la cancha de Santa Laura ganándole al equipo de Unión Española, un rival no menor que venía de quitarle el invicto a Cobreloa en el Zorro del Desierto, y un partido que Rangers tiene que encarar a partir del minuto 71 del compromiso con un hombre menos en aquella oportunidad por expulsión de Damián González. Luego viene a Talca y gana el partido del pasado viernes por 1-0 al conjunto de Deportes Temuco. Y ahora en Puerto Montt, de nuevo con un rival que venía de derrotar a Curicó Unido por 2-0, que está peleando zona de liguilla, y Rangers luchando contra la historia, porque no solamente hace 1241 días que no ganaba 3 partidos consecutivos, la última vez en el año 2023, sino que hacía 3139 días que no le ganaba a Deportes Puerto Montt jugando el equipo rojinegro. La última vez había sido con un 3-0 ahí en Chinquihue, precisamente cuando lo derrotó el 3 de febrero del año 2018. En la primera rueda, de hecho, había perdido el partido frente al conjunto de el Deporte Puerto Montt acá en Talca por la cuenta mínima. Después de un primer tiempo muy trabajado, lo decíamos, una genialidad de Junior Arias, el minuto 16, que asiste a Tomás Gómez por el sector izquierdo, este que saca el centro, rechaza la defensa de Deporte Puerto Montt y viene el gol con un zurdazo impecable, fulminante de Damián González el Bala, que no solo aportó el gol, no solo aportó el trabajo ofensivo, sino que se fue en apoyo en el trabajo defensivo por el sector izquierdo, especialmente apoyando al chico Tomás Gómez, porque por ahí cargaba la cancha Deportes Puerto Montt, especialmente en el segundo tiempo con el ingreso de Byron Nieto. Hubo 5 minutos de fatalidad en el segundo tiempo, fue en el minuto 65 y en el minuto 70, y ambas jugadas gestadas en el equipo de Deportes Puerto Montt por el sector derecho, izquierdo, en la defensa del equipo de Rangers de Talca. Recibe con libertad una pelota Danilo Díaz, ingresa al área, se lleva en velocidad a Tomás Gómez, le faltó experiencia al chico Gómez, que había hecho una muy buena asistencia para el gol de Damián González, lo empuja como que lo tenía tomado, se meten al área, no lo suelta y ya ahí lo derriba. Y el árbitro Quintán Garay cobra el lanzamiento penal que cambia por gol. Richard Paredes con un impecable remate hacia el sector izquierdo del portero Fabián Cerda. Era el minuto 65. ¿Y por qué lo marco? Porque 5 minutos después, en el minuto 70, viene la expulsión de Lautaro Rigazzi en otra jugada que se gesta por la derecha del ataque del equipo de Deportes Puerto Montt. Y es entonces Byron Nieto abre el brazo Rigazzi, el árbitro interpreta como un golpe en el rostro, un brazo demasiado abierto, y viene la expulsión de Rigazzi. 65 minutos, el penal de Tomás Gómez, que pudo haber sido evitado, y viene el gol del empate de Richard Paredes, y 5 minutos más tarde Rangers se queda con 10 hombres. Y esto demuestra la fortaleza actual del equipo rojinegro. Esta recuperación desde el punto de vista de lo mental, de lo anímico, de la actitud, de la entrega y el derroche dentro de la cancha del equipo talquino. Porque en otras circunstancias se iba del partido el equipo rojinegro, un equipo que no le salía nada, que tuvo la pera blanda durante toda la primera rueda del campeonato, pareció hundirse contra Magallanes, pero bueno, ahora está en otro escenario, está en otro momento el equipo rojinegro, y resulta algo impresionante, impensado a estas alturas de la temporada. ¿Por qué hago este contexto? Porque claro, se quedó con 10 hombres y consiguió el gol del desequilibrio en un tiro libre en el minuto 79, en una jugada previa donde había tenido el propio Ignacio Mesías, había sacado un remate desde el piso prácticamente, que el portero Lucho Ureta tuvo que retroceder y mandar la pelota al tiro de esquina. Jugó rápido el equipo de Rangers y fue Iván Rosa desde el costado derecho, el cabezazo certero, preciso en el primer palo, hace la pantalla incluso Carlos Labrín, que también es otro hecho muy significativo porque está de vuelta a la cancha el defensor central después de casi 8 meses al margen, y aparece el cabezazo de Ignacio Mesías en el minuto 79 para colocar el 2-1, y ese fue un mazazo, lo sintió el equipo de Deportes Puerto Montt, que ya de nada le servía el haber prácticamente mandado varios hombres con vocación ofensiva al terreno de juego. El segundo tiempo como que Oscar, se fue metiendo atrás el equipo de Rangers, especialmente con pelota larga, con una pelota frontal que por ahí complicó la última línea. Víctor Díaz.
2: Sí, permiso Oscar, porque está llamando Mauricio González, porque estaría comenzando la conferencia de prensa de Ivo Basay. Adelante Mauricio.
11: Sí, escuchamos Ivo Basay de inmediato. Adelante. Escuchamos.
12: Hay varios partidos que entran con una... Se necesita en la situación en que estamos nosotros, y eso es lo que nos da la esperanza, la fe y la convicción de que vamos por buen camino, pero esto termina mañana y de nuevo entrar en fase de campeonato. Espero que aprovechen de disfrutar esto, que lo merecen, porque la verdad han sido partidos tremendamente movidos, fuertes, y que también merecen un descanso mental.
13: Chico, buenas noches.
11: Escuchamos preguntas.
13: Hoy día creo que el partido refleja la campaña de Rangers a correr la temporada, un partido que ustedes manejan claramente al principio. En el momento que ustedes mejor jugaban, cometen el penal, sale la expulsión, pero también se ve el tema de la actitud para revertir la situación. En los últimos 10 o 15 minutos, pareciera que fue Rangers quien tenía un jugador más. La emocionalidad de este proceso, porque al principio había costado un poquito, se pidió paciencia, la gente tuvo la paciencia, los jugadores tuvieron la paciencia, y ahora se está viendo el resultado que han podido avanzar en la tabla.
12: Más allá de los resultados, o sea, hay un resultado que cambia con un poquito la cabeza de ellos, que es el de Arica, porque no se había podido ganar, y después el de Unión ratifica un poco lo que se venía haciendo, pero había otro resultado que era más importante, que era ganar en casa después de mucho tiempo. Y eso también creo que es un embrión anímico importantísimo. Hace cuánto tiempo que no se había ganado en casa. Y eso les permite también a ellos liberarse. Si esto no era un tema solamente de fútbol, también había una presión extra. Y también orgulloso que lo han podido dar vuelta a este tema y sin haber logrado nada. Obviamente esto la mesura ante todas las cosas y saber que todavía nos quedan partido importantísimo, dificilísimo, que estamos, si bien resultado importantísimo, porque obviamente esto nos permite seguir en carrera, pero también sabiendo que nos queda todavía un camino importantísimo a recorrer, y que, como les digo, disfruten ahora, disfruten mañana, y ya llegando a casa tenemos que volver a entrenar, a recuperar a la gente, todo el plantel disponible para seguir peleando esto hasta el final y como corresponde, y como siempre nos propusimos nosotros también, no solamente como cuerpo técnico, a todos los jugadores y a toda la gente, dirigentes, periodistas, a toda la gente que trabaja en el club, de hacer todo lo posible para que la institución se mantenga en la división.
11: Muchas gracias, profe. Un triunfo épico en el día, igual esa marca, pero lo más importante que hoy, a pesar del hombre menos, fueron al piso. Usted lo dijo en varios partidos, con mesura, con tranquilidad, y este equipo se está entregando al máximo. Hay mucha unidad en el plantel.
12: Sí, yo creo que eso, a ver, ni cuando fui jugador, fui campeón, ni cuando fui técnico, fui campeón, bueno, torneos, nunca había un equipo que no estuviera sólidamente entre sus compañeros. Y eso creo que es una de las bases fundamentales para que los equipos puedan salir adelante en situaciones tan difíciles como la que tenemos nosotros, y todavía no han salido de nada, pero sí se ve un tema, un trabajo en la semana, donde obviamente están todos muy compenetrados, y esa es la base para poder tener la posibilidad de salir. Así que por ese lado muy contento de que se estén entregando al máximo y estén todos compenetrados con una causa final, que es tratar de dejar a Rangel en la categoría.
11: Muchas gracias. Preguntas que se le hacen al team. Pudimos hacer una conferencia de prensa con equipos fuertes, emocionalmente, en lo físico también, en momentos difíciles, se les dice, no se perdió la calma. ¿Más?
2: Estamos en la conferencia de prensa con Ivo Basay, post victoria de Rangers 2-1 ante Puerto Montt. Seguimos escuchando.
12: Que se cruza por la cabeza que no podría poder jugar el partido a muerte, pero le dictan que fueron propiedades. Muy bueno cuanto al juego, pero hay puntos de inflexión, como el partido de Erika, en muchas cosas también. Son seres humanos donde las aspiraciones, el hecho de ganar partidos afuera, partidos súper complicados, que no estaban dentro del panorama de nadie, solamente la ambición que teníamos nosotros, grupo, de poder revertir esta situación. Y eso también es la cabeza funciona de otra manera. Así que muchísimo por eso, y que disfrutar hoy día, disfrutar mañana en el viaje de vuelta a Talca, y ya volver a los entrenamientos lo antes posible para poder recuperar la mayor cantidad de gente y llegar en buenas condiciones al partido.
11: Son la declaración del técnico Ivo Basay cuando nosotros nos tomamos ubicación para abordar a algunos hombres también del camarín rojinegro, Víctor Díaz.
2: Gracias. Luego estamos con reacciones de los protagonistas. Ya escuchamos al técnico Ivo Basay, Oscar Rolando Sanzana, y estamos nuevamente para ir rondeando el comentario con el periodista Oscar Castillo.
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2: Eduardo Valdés, hay muchos, ¿eh? Hay cientos de saludos en el muro del gigante. Voy a leer el de Eduardo Valdés, dice: felicitaciones a Ranger, bravo, tenemos un estadio de lujo, cancha impecable, hinchas formidables, y hoy tenemos un equipo a la altura. Vamos, Ranger. Don Oscar Castillo.
9: Bien, está Víctor, en esta transmisión tan alegre para toda la hinchada rojinegra. Rangers alcanza los 18 puntos en la tabla de posiciones, le da alcance, por ahora dormirá junto a Santa Cruz el equipo de Dalcio Giovanoli, que va a jugar el partido de esta fecha, mañana miércoles, a contar de las 20:30, de visitante en el Tierra de Campeones contra Deportes Iquique, que atención, va a ser el próximo rival de Rangers, el día lunes venidero a las 20:30 en el Bicentenario Iván Azócar Bernales, seguramente a estadio lleno. A ver, también se coloca el equipo de Rangers a 3 puntos de Curicó Unido. Curicó Unido tiene 21 puntos y Rangers ha alcanzado los 18. Curicó Unido juega dentro de un ratito, 20:30, en el estadio La Granja en Curicó, frente a la Unión Española. También le llega la presión al vestuario del equipo albirrojo, que dirige técnicamente Damián Muñoz, porque en algún momento estuvo 14 puntos por sobre el equipo de Rangers, y saltará esta noche a la cancha en La Granja para enfrentar a la Unión Española con tan solo una diferencia de 3 puntos sobre el equipo rojinegro. Mientras que San Felipe está en este minuto a 4 puntos de Rangers, porque estaba a 7 en la tabla de posiciones. Y San Felipe no va a jugar en esta fecha a mitad de semana, porque el partido contra San Luis de Quillota, en el Valle de Aconcagua, se le aplaza para el día miércoles 30 de septiembre. Es decir, Rangers va a quedar a 4 puntos de San Felipe y vamos a ver a cuánto de Curicunido. Por ahora está a 3. Curicunido tiene que jugar con el equipo de la Unión Española. Así que eso es lo que viene, Víctor. Un contexto, sin lugar a dudas, Rangers ha sacado 15 puntos en esta segunda rueda del campeonato, de 27, 15 de 27. Santa Cruz hasta el momento suma 6 de 24. San Felipe 6 de 24 y no va a jugar en esta fecha. Y Curicunido tiene 6 de 24 y juegan un ratito más a las 20:30 frente al equipo de la Unión Española. Y después Rangers, del partido del lunes contra Deportes Iquique, va a entrar a para porque va a tener que jugar, esperar hasta el 4 de octubre para jugar el partido pendiente de visitante contra Deportes Santos Bagasta. Lo decía Ivo Basay, partido clave, un partido que marca un punto de inflexión, la victoria en Arica contra el equipo de San Marcos, y se ratifica con la Unión Española en la cancha de Santa Laura y se liberan muchas tensiones después que se gana el primer partido de local frente al conjunto de Deportes Temuco el viernes por 1-0 después de 313 días. Octavo gol de cabeza marca Rangers en la Liga de Ascenso con el gol que anotó Ignacio Mesías. Recordemos que los dos goles contra el conjunto de San Marcos de Arica fueron mediante el expediente del golpe de cabeza. Después, en el partido contra Deportes Temuco, marcó Lautaro Rigazzi mediante golpe de cabeza. Y ahora entonces Ignacio Mesías, otro golpe de cabeza para un gol del equipo rojinegro. En materia de novedades, digamos que está en evaluación la situación médica de Cristian Campestini, pero ojo, Fabián Cerda demostró que está capacitado y que Ivo Basay estuvo absolutamente acertado en traer un arquero de experiencia como Fabián Cerda, que de nuevo le tocó la responsabilidad de defender el arco rojinegro. En condiciones reglamentarias de reaparecer contra Iquique está Agustín Mora y Claudio Cervetti, mientras que va a quedar suspendido Lautaro Rigazzi. Estoy con ustedes, compañeros, en la transmisión del Gigante.
2: Adelante, Mauricio.
14: Muchas gracias. Bueno, a ver, por acá está el primero que abandona, es Fabián Marzuca. Fabián, bueno, lo dijimos en Arica cuando usted nos vio en Santa Laura, en Talca hoy, 4 triunfos consecutivos, se grafica plenamente el alza a los compañeros, digamos, de los equipos, entre ellos, gerente deportivo, me imagino que hay una emoción tremenda en el camarín a esta hora. Buenas noches, Gigante, le saluda.
15: Sí, muy buena noche a toda la gente que está escuchando, a ustedes que están también acá haciendo un esfuerzo tremendo por transmitir el partido, por acompañar al equipo, como dijiste tú, de Arica a Puerto Montt, podríamos decir, han acompañado. Así que hay una emoción muy grande, hay mucha alegría porque el partido se había puesto cuesta arriba con la expulsión, con el penal. Era difícil, de repente, en esos contextos, tener la capacidad mental de sostener esos momentos difíciles y revertirlo. Y tuvimos la capacidad de sostener ese mal momento, ese momento más tenso del partido, y ponerle la guinda a la torta, que fue el gol del Nacho con la asistencia de Iván, que nos permitió ganar el partido. Así que obviamente contentos, pero también con la mesura correspondiente, que vamos paso a paso.
14: Así es, la planificación, ¿cuál es a contar este minuto? El regreso, la planificación semanal, ¿qué se ha conversado aquello, tomando en cuenta que el próximo lunes 14 se recibe a Iquique?
15: Sí, muy probablemente hoy, bueno, ahora regresamos, vamos a estar llegando 7:00, 8:00 de la mañana a Talca. Los muchachos van a tener libre, más que merecido, un día este miércoles, y ya después en adelante volver a entrenamiento para preparar el partido lunes contra Iquique a estadio lleno.
14: Muchas gracias, Fabián. Éxito también para todo el plantel.
15: No, muchas gracias a ustedes por estar acá. Que te gracias.
14: Bueno, y también ahí en cualquier momento abordamos a los protagonistas. Oiga, este triunfo para el cumpleañero, para Luis Martínez Rivero, que está escuchando en Chacarilla. Dijo, lo único que quiero es el triunfo de Ranger hoy por este cumpleaños, un rangerino de tomo y lomo. Víctor Díaz González.
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2: Son las 20:26, ganó Rangers de visita, cuarta victoria en línea, ganó por 2-1 a Puerto Montt. Óscar Castillo, le ha tocado fraccionar su comentario, pero las contingencias del triunfo de Rangers lo ameritan. Adelante.
9: Hoy, impecable, Víctor, el trabajo de Mauricio González desde Chinquihue. Acá estamos para aportar, para apoyar esta transmisión del Gigante. Oiga, se ve muy linda la tabla. Rangers 18 puntos, Santa Cruz 18, Curicó Unido 21 puntos. tres puntos por sobre Rangers, va a saltar a la cancha muy presionado en la Granja para enfrentar a la Unión Española. Y lo dijimos en el programa a las 14 horas. Tiene después de este partido con Unión, Curicó Unido, tres partidos seguidos de visita. Tiene que jugar con San Marcos en Arica, con Magallanes en Santiago, y tiene que ir a Valparaíso para jugar con el puntero Santiago Wander. Y San Felipe se va a quedar en 22 en esta pasada porque no va a jugar su compromiso de esta fecha. Y ojo, San Felipe tiene que ir a Talca a enfrentar a Rangers el lunes 12 de octubre a contar de las 3 de la tarde en el Bicentenario Iván Azócar Bernales. Así que imagínense cómo ha quedado esta tabla de posiciones, todo esto producto de los 4 triunfos consecutivos del equipo rojinegro. En algún momento apuntamos el quiebre de la marca de las 3 victorias seguidas que se había conseguido después de 313 días. Hoy eran 1.241 días para conseguir 4 victorias consecutivas. Tendremos que ir a los archivos, Víctor, para preparar precisamente el dato pensando en el partido del lunes. Después de cuánto tiempo no se ganan 5 partidos seguidos. Y ya le apuntaba, ¿eh?, esto del juego aéreo, el expediente del golpe de cabeza, la pelota detenida. Rangers ha marcado varios goles de cabeza en los últimos partidos. Ya le decía, Claudio Cervetti y el propio Ignacio Mesías en la victoria 2-1, ambos de cabeza sobre San Marcos de Arica. Lautaro Rigazzi frente al conjunto de Deportes Temuco, pelota detenida. Iván Rosa de nuevo, ojo, en la asistencia y el cabezazo de Rigazzi. Y ahora el córner, pelota detenida de Iván Rosas y el cabezazo de Ignacio Mesías para derrotar al conjunto de Deportes Puerto Montt después de 3.100 días que el equipo rojinegro no vencía a Puerto Montt allá en el estadio de Chinquihue, y ahora le ganó por la cuenta de 2-1. 3.005 espectadores para este compromiso, muchos hinchas de Rangers, indudablemente. Así que estoy con ustedes porque está llamando Mauro González desde Puerto Montt.
2: Adelante, sí. Mauricio.
16: Sí, muchas gracias. Escuchamos a Kevin Vázquez en el Gigante.
17: Sabemos que aún no salimos del último puesto porque tenemos peor diferencia que Santa Cruz, a la espera de lo que hagan ellos mañana. Pero seguimos siendo lo último y tenemos que seguir jugando como últimos con esa mentalidad ganadora, porque tenemos que ganar todo lo que venga. Así que yo lo dije, así va a ser hasta el final del campeonato. Ojalá que antes no nos podamos salir del último puesto, y va a ser una persecución con Santa Cruz y con otros que se puedan meter más ahí.
16: ¿Qué te pasó por la cabeza cuando quedan con 10, un partido muy difícil, y épicamente lo sacan adelante con 10 hombres?
17: Obviamente el primer pensamiento es sumar, estábamos empatando y siempre es positivo sumar de visita, pero claro, después uno va viendo que sí se puede y sí se pudo. Entonces, cuando ya pasaron unos momentos, justo vinieron un par de balones detenidos que pateó muy bien Iván, y fueron 2 seguidos, incluso el primero también lo había pateado muy bien, y pudimos hacer el gol de balón detenido y después cerrar.
18: Necesito para Talca, 12.000 personas se está esperando para llenar el fiscal.
17: Hermoso, siempre ha sido hermoso el estadio, siempre han llenado el aforo que dan, incluso quedan cortos con algunos, así que feliz que siempre nos estén acompañando. Nos acompañaron estando último con menos 10 puntos, así que no es novedad que nos acompañen.
16: Kevin, son 124 años de historia que hay que preservar, hay que mantener, por respeto a la hinchada. Ustedes llegaron a una institución grande, lo tienen consciente y están sacando la tarea adelante.
17: Sí, claro, lamentablemente uno llegó con otras expectativas a comienzo de año, queríamos pelear hacia arriba, nos fuimos complicando, nos fuimos metiendo en un hoyo donde es difícil, muy difícil salir, y claro, nos mirábamos las caras y veníamos todo el año pasado de pelear hacia arriba, del año pasado y de años anteriores, que todos eran jugadores que peleaban en la parte de liguilla de la primera vez, algunos que venían de primera, y no encontrábamos explicación. Creo que le encontramos la vuelta y no hay que soltarla.
16: Muchas gracias. Kevin Vázquez en el camarín, ganador aquí en el sector de la zona mixta en Puerto Montt.
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0: equipo de Rangers jugó el viernes, ganó, viajó el domingo, juega hoy día martes y gana y corrió toda la cancha, que es distinto a los Rangers anteriores, por lo menos de este año. Mauricio, ¿tenemos algo más o volvemos para el cierre con el comentario con Oscar Castillo?
1: Sí, mira, Víctor, vamos a esperar, obviamente, si salen todos en fila, porque ya se va toda la indumentaria, pero están todos al interior del camarín del cuadro piducano. Ivo Asay se saluda con Nicolás Mancilla, uno que vistió la rojinegra de Nicolás Mancilla. ¿Cómo estás en Puerto Montt? Bueno, una historia que tú conoces en Talca, que el hincha sufre. ¿Y cómo lo viviste tú acá también, conociendo la idiosincrasia del talquino, Nicolás Mancilla?
2: Pucha, sí, hola, buenas noches. Sé cómo lo vive la gente allá en Talca, pero ahora en este lado estoy del otro lado, así que defendiendo los colores de Puerto Montt, pero...
1: ¿Un partido que se les fue? Sí. ¿Con 10 hombres ellos?
2: Sí, totalmente, totalmente. Era favorable para nosotros por tener un hombre más, así que... No, son cosas del partido, son resultados no deseados, pero hay que levantar cabeza y estamos aún con la mente de meternos en liguilla.
1: ¿Y si decía con Ivo Basay, contento el técnico?
2: Sí, él, de todas maneras, pero como lo tuve anteriormente en Magallanes, ya nos conocíamos, entonces siempre queda esa amistad de cercanía con él, así que agradecido de esas palabras.
1: Que le vaya muy bien, Nicolás.
2: Que tenga un buen retorno, Wins.
1: Sí, muy gentil, Nicolás Mancilla, en Deportes Puerto Montt.
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0: Queridos amigos del Gigante Deportivo, agradecer por su acostumbrado gran trabajo. Feliz con el triunfo, lo sufrimos y disfrutamos. Este es el espíritu de equipo. Todos los talquinos nos gusta la garra, correr todas y mojar la rojinegra. Les saluda desde San Pedro de la Paz, familia Loaiza Betancur. Somos el Gigante, Mauricio.
1: Ya, muchas gracias, Víctor. Nos espera gentilmente Iván Rosas, que hoy jugó un partidazo, fue al piso. En realidad, un equipo compacto se sobrepuso de ese empate a uno. Pensamos que venía lo peor. Iván Rosa, felicitaciones por tu rendimiento del colectivo.
4: Hola, buenas noches. Sí, la verdad, estamos muy a gusto acá con el plantel. Hemos tenido una segunda rueda buenísima. De local nos hemos hecho fuerte y hemos podido sacar 3 puntos. Ahora pensar en Iquique, que jugamos de local con nuestra gente, que tenemos que buscar el triunfo nuevamente.
1: Partido muy trabajado, muy inteligente, mucha concentración. Todos marcaban.
4: Sí, la verdad que ha sido la tónica del segundo semestre del equipo. Defensivamente estamos muy maduros y no nos convierten en goles como lo que nos pasó durante el año. Así que estamos muy felices por el triunfo que hicimos acá, porque era un partido muy difícil con un jugador menos.
1: Se notó la ausencia de Cervetti, por ejemplo, aunque entró muy bien Acuña en la marca, muy concentrado, igual que se lamenta lo de Rigassi.
4: Sí, la verdad que, bueno, obviamente se lamenta que no estuvieron los chicos, pero... Estuvieron los otros que también lo hicieron bien, de eso se trata, que tenemos un plantel y el que tiene que jugar tiene que hacerlo de la misma forma o mejor que el que estaba haciendo.
1: Conforme con tu rendimiento, lo que ha exhibido, más allá de la técnica, te entrega al máximo, va en la pelota, no la trata de no perder ninguna, si te equivocas va y recuperas.
4: Sí, la verdad que he cambiado mucho mi estilo de juego, antes era más de tener la pelota, no correr mucho, era como un día más clásico y hoy en día estoy jugando doble contención, donde siempre me pedían antes meter, correr y hoy en día lo estoy haciendo y también haciéndome partícipe en los balones detenidos donde hemos marcado diferencia.
1: Felicitaciones y buen regreso a Talca y a llenar el estadio ahora, porque me imagino que la hinchada de estos 300 y más están felices y van a estar en Talca.
4: Sí, obviamente, muchas gracias también a la gente que viene acá a todos lados. Nunca jugamos solo, así que este triunfo también es para ellos.
1: Son 124 años de historia, pesan, ¿eh?
4: Obvio, sí, nos vemos, chao.
1: Que te vaya muy bien.
4: Gracias.
1: Iván Rosas, acá en el camarín rojinegro.
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0: Saludamos a Manuel de la Casona de Colín, que él escribió antes el inicio del partido y dijo ganamos 2-1, al igual que nuestro relator Aldo Espinosa, que Víctor había pronosticado el 2-1.

0: Uno. Somos El Gigante, estamos en el Estadio Chinquihue de Puerto Montt.
1: Sí, muchas gracias, Víctor, en honor al tiempo, claro, es algunos minutitos, muy gentil él por lo demás, el jugador Carlos Labrín, que regresa a la titularidad en un momento difícil, ¿cierto?, para sostener esa defensa, para aguantar el marcador. Carlos Labrín, un gusto saludarte, felicitaciones por este triunfo.
2: Bueno, buenas noches, muchas gracias. Bueno, como tú lo dijiste, entré en un momento que era parte complicada del partido, pero si bien sentía la confianza que mis compañeros ya vienen haciendo hace varios partidos, muy, muy, muy buenos partidos, así que fue solamente como aportar con mi grito de arena en la última parte del partido, que gracias a Dios se nos dio y fuimos a darle vuelta y ganar el partido.
1: Después de tanto tiempo, ¿cómo te sientes en lo futbolístico, en lo emocional, para enfrentar este desafío no menor de defender un marcador y llevarse los puntos a Talca?
2: Bueno, lo dije de un principio, había sido un desgaste psicológico importante, ya que obviamente mi aporte al club era de otra forma. Tuve la mala suerte de sufrir una lesión grave a principios de año, pero pues bueno, todos sabemos lo que pasó. Fue un desgaste psicológico complicado, porque había mis compañeros que se esforzaban, no salían a los partidos, pero gracias a Dios ahora como se están dando las cosas, es lindo para seguir levantando este club, como que es muy importante la división, y que en un principio de año nosotros apostamos a subir a primera.
1: 4 de 4, ¿impensado? ¿Fue posible y ahora van por el quinto?
2: No, impensado no. O sea, nosotros trabajamos semana a semana para ganar el partido. Como te digo, me tocó vivir la primera etapa de la primera parte del torneo afuera, que fue un desgaste psicológico. Veía a mis compañeros esforzándose y lo veo de la misma forma. No, acá no ha cambiado nada en el tema de los compañeros. Se siguen entrenando, nos seguimos forzando y esto no es impensado. Y vamos a ir paso a paso. Ahora nuestro próximo rival es más importante y vamos a intentar ganar.
1: ¿Qué te dijo el DT al momento de entrar, en un momento muy complejo para salvar ese marcador y bueno, vino la ventaja?
2: Bueno, yo a Livo lo conozco hace mucho tiempo, ha sido un técnico importante en mi carrera. Él me dio la confianza de aportar, sabía que venía de una lesión larga y estar en este momento de partido que era complicado, una cancha complicada. Bueno, pero como te digo, en esta etapa cuando mis compañeros están dándolo todo, están saliendo las cosas, uno con un pequeño aporte mejora un poco y pudimos ganar el partido.
1: Ahí regreso Talca, Carlos, muy gentil.
2: Muchas gracias a todos y gracias a la gente por el apoyo que nos ha brindado todo este año.
1: Gracias, muy gentil. Carlos Labrín, aquí en el Camarín Rojinegro Victorioso.
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0: Andrea Jiménez, bien por Ranger, saludo desde la comuna de Quillón, gracias al Gigante Deportivo, la transmisión, dice Héctor Manuel Pozo. Cristian Veloso, hola amigos de Gigante desde Calama, los saludo. Cristian Rodolfo San Martín Macaya, feliz transmisión, feliz triunfo de Ranger. Son parte de las muchas reacciones en el muro del Gigante, ganó Ranger por 2-1. ¿Tenemos algo más en forma inmediata, Mauricio?
4: La nota.
0: No, tenemos en...
4: Feliz, ¿cómo estás?
1: ¿Me escucha?
0: No, tenemos intervalo en la transmisión, Mauricio. ¿Mejoramos el punto? Estoy con Oscar Castillo.
5: Sí, para señalar de que Rengue recupera a Claudio Cervetti, Agustín Mora, está en evaluación el portero Cristian Capestini, será baja obligada Lautaro Rigazzi, volvió Carlos Labrín, recién lo escuchábamos en una excelente nota de Mauricio González Vargas, porque está de vuelta después del 28 de febrero, ingresó en el minuto 77 en lugar de Junior Arias, así que importante la vuelta de Carlos Labrín, el defensor del equipo rojinegro. Solamente reiterar de que Rangers ha alcanzado a Santa Cruz con 18 puntos, al menos por este momento, por esta noche. Mañana salta a la cancha Santa Cruz jugando de visitante a las 20:30 horas contra Deportes Iquique. Vamos a ver qué suerte corre el equipo de Dalcio Giovanoli. Y el próximo lunes va a jugar Santa Cruz antes que Rangers. Lo hará a las 18 horas de local contra Deportes Recoleta. Rangers juega a las 20:30 contra Deportes Iquique. Ya hemos dicho que Curicó Unido está jugando en la granja frente al conjunto de la Unión Española, con tan solo 3 puntos de ventaja sobre Rangers. Curicó Unido, al iniciarse esta fecha, tiene 21 puntos y Rangers tiene 18 unidades. Y Rangers, o sea, Curicó Unido, va a jugar el próximo el domingo. El domingo, me parece que juega el partido frente a, domingo 13, sí, frente al conjunto de San Marcos de Arica, en condición de visitante. Aquí estoy chequeando el dato de esa fecha, claro, el domingo, 15 horas, en la puerta norte del país, San Marcos de Arica con Curicó Unido. Ya hemos dicho, San Felipe, que tiene 22 puntos, no juega en esta fecha el equipo del Valle de la Aconcagua. Por tanto, esa parte baja de la tabla de posiciones de los cuatro, Rangers, Santa Cruz, Curicó Unido, San Felipe, quedó en un pañuelo. Mucho tiempo descansaron, se relajaron San Felipe, Curicó Unido, hasta el propio Santa Cruz, cuando viene y cierra la primera rueda ganando Rangers acá en Talca por 1-0, se le va a 9 puntos al equipo rojinegro. Había una gran tarea, que era siempre el gran objetivo, se veía un poco lejano, que era dar alcance a Santa Cruz. Y Rangers, en esta fecha, ya ha tomado a Santa Cruz, faltando que el equipo santacruzano juegue mañana su compromiso. Pero claramente la segunda de rueda de Rangers es bastante positiva, significativa, porque ha sacado 15 de 27 puntos, considerando que en la primera rueda sacó apenas 3 de 45. Y hasta el momento Santa Cruz lleva 6 de 24, San Felipe 6 de 24 y Curicó Unido 6 de 24 puntos. Los números de Ivo Basay también. Ha dirigido 11 partidos por el campeonato oficial a Rangers. Suma hoy su cuarta victoria. Tiene 3 derrotas y tiene 3 empates. 4 ganados, 3 empatados y 3 perdidos. 11 goles a favor ha marcado el equipo y ha recibido 13. Bajo la batuta técnica de Ivo Basay, Rangers ha sacado 15 de 33 puntos y ya alcanza el 45.4%. Su próximo rival será el conjunto de Deportes Iquique, equipo con el cual Rangers empató en la primera rueda 1-1 jugando en la zona norte del país. Era un partido complicado hoy, un partido difícil, por ahí lo dijo un auditor en el muro, en el tablón virtual del gigante. Rangers había jugado el viernes un partido exigente contra Deportes Temuco, con toda la presión que significaba ratificar y ganar el primer partido como local de la temporada. Tenía el largo desplazamiento que se inició el domingo por la noche hasta Puerto Montt. Y hoy juega los últimos 20 minutos reglamentarios, más los 6 de descuento, 26, casi media hora, con un hombre menos, y saca adelante la tarea de manera impresionante y le termina ganando al conjunto de Deportes Puerto Montt después del año 2018, que no le ganaba en Chinquihue más de 3.000 días y 1.241 días que no sumaba y no enganchaba 4 victorias consecutivas. La última vez en la temporada 2023, de la mano del técnico que hoy conduce técnicamente a Deportes Santa Cruz, como es el argentino Dalcio Giovanoli. En aquella oportunidad le ganó de manera sucesiva 2-1 a Barnechea, 4-2 a San Marcos de Arica, 1-0 a la UDE Conce y 1-0 a Santiago Wander. El calendario futuro de Rangers indica el lunes a las 20:30 en Talca contra Deportes Iquique. Vamos a esperar qué aforo se va a solicitar. Los últimos han sido de 10.000. Esperemos que se pueda aumentar a 12.000 espectadores el aforo solicitado y autorizado por las autoridades locales. Después se va a jugar recién el 4 de octubre el partido en Antofagasta contra el equipo de Luis Marcoleta contra Deportes Antofagasta, y posteriormente el 12 de octubre un partido que hace algún tiempo no significaba mucho, pero hoy fíjese que puede cobrar una importancia importante, valga la redundancia, porque se va a recibir a San Felipe acá en el Bicentenario, van a Soccer Bernales en Talca, otro equipo que se ha metido en la parte baja de la tabla de posiciones. Meritorio absolutamente el punto de Rangers frente al conjunto de Puerto Montt. ¿Le escucho?
0: Sí, porque tenemos a Fabián Cerda, el portero que jugó y anduvo muy bien en el trabajo periodístico de Mauricio González.
6: Sí, se lo agradezco enormemente porque no sube al bus, me está esperando a mí solamente, Fabián Cerda. Lo conversamos en Arica, un momento muy complejo cuando te tocó debutar por la camiseta Rangers, con mucha presión, con nervios seguramente, con las vueltas del fútbol, que lo pasaste muy mal en algún momento, sin representante, lo pasaste mal en el equipo en Maule Norte. y las vueltas de la vida al fútbol, Fabián Cerda, con el Gigante Deportivo hoy, un partidazo, felicitaciones y este triunfo maravilloso.
2: Hola, buenas noches, muchas gracias por las palabras. Bueno, al fin y al cabo, los tiempos de Dios siempre son perfectos. Más allá de a lo mejor haberlo pasado mal futbolísticamente el primer semestre de no haber tenido club, me fortaleció mucho más en tema familiar y eso se lo agradezco a Dios. Hoy en día tenemos una familia increíble, una fortaleza tremenda. Me toca partir a Talca solo y mi mujer en Santiago haciéndose responsable de todo y la verdad que me saco el sombrero por ella. Es un trabajo en conjunto, como lo demostramos nosotros hoy día, un trabajo en equipo.
6: Uy, capaz clave el primer tiempo, ¿eh?
2: Sí, sí, pero es parte de... cuando se dio la posibilidad de venir acá, hablé con Ivo y le dije que yo venía a sumar. De donde me tocara, iba a sumar. Y si me tocaba, me la iba a jugar al 100. Creo que ha sido así. Hay que seguir de la misma manera. Hay que seguir trabajando. A las finales, cuando te pilla en puntita de pie y con trabajo, estos son los resultados. Uno siempre tiene que estar preparado para cuando no juega y cuando juega. Creo que es el gran problema del jugador. Cuando no juega, se desvía y no da o no tiene ese foco en estar preparado para cuando nos toque. Entonces, es un conjunto de cosas que al fin y al cabo... el trabajo es nuestro respaldo y se ve reflejado, así que nos vamos muy contentos en lo personal, en lo grupal, nuevamente con un hombre menos, nos defendimos a muerte, en todas las líneas, todos
6: tanto
2: defendimos.
6: Pelotazo y tanto centro que tú cortaste y también tus compañeros te colaboraron.
2: Exacto, un equipo que juega muy bien sacando centro, que tiene buenos pateadores, buenos jugadores de área y creo que sacamos la tarea adelante como lo teníamos pensado, así que disfrutar este triunfo, nuevamente volvemos a ganar, que es muy importante. Yo lo dije en una entrevista cuando llegué, que el poco tiempo que llevaba acá, me di cuenta que hay un gran equipo, un gran plantel, muy unido, y se ve reflejado ahora en estos últimos 4 partidos que han sido victorias, y vamos a seguir en la misma. Quedan 6 finales en las cuales partido tras partido nos vamos a sacar la mierda para mantener a esta institución, a este equipo en primera vez.
6: Fabián Cerda, muchas gracias con el Gigante Deportivo que recorre todo Chile. ¿Y algún tema en especial con la bazuca gigante que ahora va con Botalca?
2: Tranquilito, suavecito, que nos quedan 10 horas para dormir, para descansar, para disfrutar y ya mañana es otro día para preparar el partido que viene.
6: Feliz regreso a Talca también.
2: Muchas
6: gracias. Para la hinchada.
2: Para usted, para la hinchada, que se cuiden y que lleguen sin novedad.
6: Gracias, Fabián.
2: Gracias, buenas noches, que estén bien.
6: Bien, ahí está, Fabián Cerda, el portero piducano, titular hoy, reemplazando nada menos que a Campestrini, quien rompió el récord de ser el jugador, el portero más longevo del fútbol chileno activo. Bien, nosotros, Víctor, aprovechamos la oportunidad de despedirnos. Nos están esperando, por cierto, la delegación para ir a Talca, nuestra querida región del Maule, a la comuna de Maule. Y fuimos portadores de buenas noticias, 4 de 4. Y obviamente eso se le agradece a Dios también, porque nos protege. Y la confianza también depositada por el equipo del Gigante Deportivo. Nos vamos con la camiseta puesta de la cábala. Víctor Díaz González al equipo. Buenas noches desde Puerto Montt.
0: Buenas noches a Mauricio González Vargas. Excelente trabajo el realizado en el Estadio Chinquihue de Puerto Montt para dar cuenta de lo más importante, el triunfo de Rangers por 2-1 sobre el elenco dueño de casa Puerto Montt. Feliz regreso junto a todos los amigos que vienen felices de vuelta a Talca después de esta cuarta victoria en línea en forma obviamente consecutiva. Oscar Rolando Sanzana.
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0: Hola, Gigante Deportivo, soy Juan Díaz desde Santiago. Nos sabe acá en casa todos llorando de felicidad. Este club nos hace emocionarnos tanto. Gracias a Gigante Deportivo por traernos tantas emociones. Grande Ranger de mi corazón, dice Juan Carlos Díaz desde Santiago nos escribe al WhatsApp. Por acá en el muro, Cristian Rodolfo San Martín Macaya, felices desde Cabo Frío, Brasil. Esperamos poder ver a Rubén Nicola y que Rangers siga ganando, por mencionar algunos de los cientos de testimonios de saludo. Ahora sí, don Oscar Castillo, su parte final.
5: Sí, Víctor, te aprovecho de contar que se están cumpliendo 20 minutos en el Estadio La Granja, en Curicó, y están empatando 0-0 Curicó Unido y la Unión Española, mientras que está cayendo el líder parcialmente en Temuco, minuto 21 del primer tiempo, casi 22, y lo está ganando Deportes Temuco 1-0 al conjunto de Santiago Wanderers. Esto le da mucho más valor a la última victoria de Rangers como local, en un partido que estuvo bastante duro frente al conjunto de Deportes Temuco por la cuenta mínima. También sale ganando Rangers en términos de el minutaje sub-20, sub-21 en cancha, Víctor, ya que jugó los 90 minutos el chico Tomás Gómez, y Rangers alcanza los 1,647 minutos, debe completar 1,890. Le están faltando 243 minutos y van quedando por disputar 540. Así que también salió ganancioso en eso de el minutaje sub-20, sub-21, el técnico Ivo Basay. Consignar que a Rangers le han cobrado el quinto penal en contra de la temporada y cuatro han terminado en gol contra la Unión Española, Santiago Wander, San Luis y en el día de hoy contra Deportes Puerto Montt. Solamente un errado en la primera rueda, el partido contra Deportes Santo Fagasta, primera fecha de la primera rueda. Lo decía alguien en Ringer, parece que era Fabián Cerda. Quedan seis finales, don Víctor, amigos del Gigante, en este orden: Iquique de local, Antofagasta de visita, San Felipe en Talca, Santiago Wanderers en Valparaíso, Cobreloa, que baja mucho jugando de visitante cuando sale de Calama, jugando en Talca, y la última fecha contra Santa Cruz. Quedan seis partidos, tres de local y tres de visita. En este orden, Iquique, Antofagasta, San Felipe, Santiago Wanderers, Cobreloa y Santa Cruz, amigos del Gigante, esa es la ruta del equipo rojinegro, que tiene lo más cercano el próximo día lunes. Qué lindo sería entonces, Víctor, volver a celebrar un quinto triunfo consecutivo, prácticamente en la antesala, en la semana de las fiestas patrias. Sería un muy buen aguinaldo para los hinchas rojinegros el partido del próximo lunes 14 de septiembre, seguramente con mucha cueca y música chilena en el Bicentenario Iván Azócar Benales, para este compromiso frente al conjunto de Deportes Iquique. Ojo, ¿ah? Se jugó de blanco de nuevo y volvió a ganar el equipo talquino. Eso se lo dejamos a las cábalas que tiene el fútbol. Por mi parte sería todo, Víctor. Muchas gracias. Agradecer como siempre el trabajo brillante del Gigante en Amiga y México y el excelente trabajo que hizo el reportero de Maule en Chinquihue para este partido en que Rangers le ha ganado a Deportes Puerto Montt por la cuenta de 2-1 y por ahora dormirá ahí al ladito junto al equipo de Santa Cruz con 18 unidades. Un gusto, como siempre, Víctor, compartir con la gente del Gigante en Amiga y Mágica, en una jornada, además, que nos llena de felicidad con la victoria del equipo rojinegro en el sur contra Deportes Puerto Montt.
0: Abrazo, Óscar Castillo Araya. Excelente trabajo, como siempre, y la entrega adicional. Notable. Mañana a las 14 horas junto a Pablo Sepúlveda y en la mañana a las 8 de la mañana Félix Ruiz actualizando toda la información de lo que dice la cuarta victoria en línea de Rangers. Ahora le ganó por 2-1 de visita a Puerto Montt. 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
0: Miramos el WhatsApp y nos encontramos con tremenda remontada. Es emocionante lo que estamos viviendo. Gracias, don Víctor, y todo el equipo del Gigante que siempre mantuvo la fe en este equipo con esta nueva impronta. Claramente zafamos del fantasma del descenso, nos dice Cristian Sánchez Verdugo desde la comuna de San Rafael. En el muro leemos lo que señala Alfredo Quinteros, dice: ojalá los dirigentes pongan aforo completo de 15.000 personas, ya que saben que los hinchas acompañan al club y lo han apoyado durante todo el año. Feliz con el triunfo de hoy a ganarle a Iquique el lunes a las 20 horas, 20 con 30, en el Fiscal, en una nueva fecha, en la fecha 26.
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0: Revisamos la fecha número 25 de la competencia de la B. Ya se jugó, fue victoria para Rangers 2-1 en condición de forastero sobre Deportes Puerto Montt, partido que se jugó en el sur y que tuvo movimiento del marcador de la siguiente forma: 16 del primer tiempo, Damián González, que eleva 4 su producción personal. En los 20 del segundo tiempo emparejó las cifras Paredes mediante el expediente del penal ante infracción de Tomás Gómez, el joven del rojinegro. Y en los 34 del segundo tiempo, Mesías eleva 3 su producción personal y de cabezazo decreta la victoria para Rangers 2-1 sobre Puerto Montt. A esta hora están jugando Curicó Unido con la Unión Española. Van 26 minutos, están empatando 0-0. Curicó el local, Unión Española la visita. También se está jugando en Deportes Temuco con Santiago Wander. Mañana miércoles 9 de septiembre, 18 horas Recoleta con San Marcos de Arica. También mañana 20:30 Copiapó con Magallanes. El partido que nos interesa y donde le haremos barra, dirán muchos, a Deportes Iquique. A las 20:30 en el Tierra de Campeones, Deportes Iquique con Deportes Santa Cruz. Y el día jueves 10 de septiembre a las 12 horas Deportes Antofagasta con Cobreloa en el Estadio Regional Calvo y Bascuñán. Queda para el 30 de septiembre, 18 horas, el partido entre Unión San Felipe y San Luis.
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0: Revisamos el muro del gigante. Rodrigo Retamal dice un detalle técnico bastante relevante. Carlos Laurín, que había ingresado poco antes, arrastró la marca para que Mesías cabeceara en solitario. Fue decisivo. Luis Valenzuela, aguante el gigante del Maule. Saludos desde Curicó a los ranguerinos de corazón. Rodrigo López dice, están apedreando los buses fuera. ¿Alguien sabe algo? Lamentable. Seguimos revisando el muro. Juan Carlos señala felicitaciones a Fabián Cerda. No era fácil y menos en ese puesto. Y claramente respondió de excelente manera. Juan Carlos también quiere decir Fabián Cerda. Claro, está corrigiendo ahí una situación. Richard Hernández Taburoga, Mauricio González Vargas, buen trabajo y con la cábala al 100% funcionando de la camiseta. Luis Alberto Jara Albornoz, hola, buenas noches, saludos al gigante, gracias Ranger por este triunfo. Pedro Enrique Bascuro, grande mi Ranger desde Temuco. Andrés Saavedra, para el lunes se tiene que jugar a estadio lleno en el Fiscal. La última que vamos a leer, nos comprenderán y pedimos excusa. Pablo Muñoz, amigo, dice, qué vergüenza lo del árbitro Garay. Hoy el penal es falta fuera del área, ya que se cobra cuando se inicia el contacto, y la expulsión es amarilla, ya que no hay violencia, sino mete el brazo a la altura de la cara. Bueno, son parte de las muchas reacciones en el muro a través del gigante.
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0: Estaba leyendo el grupo de prensa de Rangel, donde el periodista Pedro Pablo Herrera, que está cubriendo el trabajo allá en Puerto Montt, señala en el grupo, ante preguntas de los colegas, y señala que lamentable que de qué agrupación fue el bus que sufrió daños. Lo decíamos, había hinchas que estaban dando el testimonio que habían sido apedreados los buses una vez saliendo desde Puerto Montt. Y alguien responde...